0: nublado el cielo en la noche de Buenos Aires, 12 grados la temperatura, 89% la humedad.
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0: 5 minutos ya de las 9 de la noche. Buenas noches, estoy de costadito, me voy a correr, ahí está. Como se da cada noche, se pone ahí en el centro. Buenas noches, especialmente las damas y caballeros, a este programa que se llama Lo que queda del día, el programa que hacemos solamente y en familia para pasarla. Como dice Gaby, cada noche, un kilo.
1: Y dos pasitos.
0: Esa es la idea, pasarla de acá a la primera parte con este equipo, 10:30 de la noche, viene la segunda parte, donde se arma cada lío. Hoy no sé si va a haber polémica, no va a haber polémica.
1: No, siempre hay polémica.
0: Siempre hay polémica.
1: Siempre.
0: Se arma.
1: Si no, intentamos pelearnos igual, así que.
0: La voz que están escuchando es la del traidor, que mañana nos deja.
2: Ah, bueno.
1: De verdad, mañana
3: como traidor.
0: Sí, Santino Ciola, que se va para el Mundial. Bueno, parte de los traidores, porque son varios los que se van a ir. Gran
1: pero
0: parte.
1: Voy a estar desde allá, No es que me voy a borrar.
3: ¿Y acá quién queda?
1: ¿Usted? Palabras.
0: No, acá queda parte del Super Mitre Deportivo.
1: Claro.
0: Y la otra, pero...
2: Pero el Super Mitre Deportivo es otro esto. No, mentira. Los queremos, los queremos.
0: Se van a hacer la cobertura que arranca el jueves, ¿no?
1: El jueves empieza el Mundial, partido inaugural a las 4 de la tarde. La transmisión de Radio Mitre va a empezar a la 1 del mediodía.
0: Perfecto.
1: México-Sudáfrica.
0: Bien, mañana es el partido, mañana obviamente escuchas la transmisión a través de Radio Mitre. Le mandamos un beso muy grande a Gaby, que hoy estaba con un poco de nana, vamos a decirle, nada grave, nada que no se cure. Primero con un poco de reposo, este hombre tiene que hacer reposo. El cuerpo le está pidiendo.
3: Trabaja muy duro.
0: El cuerpo le dice, che, para un poco, flaco, déjame dormir, déjame descansar, una comida calentita, si es casera mejor, y mucho amor. ¿Viste? Con esas cosas, esos ingredientes, me parece que uno sale de la gripe, de un malestar.
3: Además se tiene que recuperar porque se viene el Mundial, tiene que estar a tope.
0: Encima, y no para. Hoy estuvo a la mañana, también acá en la radio, está todo el tiempo, está con el tema de
3: los relatores.
0: Los relatores que finalmente se definió hoy, la escuela de relatores de Radio Mitre. Yo lo vi con cara de preocupado, para mí eso lo descompuso. Porque muy buenos los dos finalistas de la escuela de relatores. Creo que dio el serrucho. Se las vio negras.
3: La vio llegando.
0: Y es bravo, ¿viste? Cuando te dicen, mira, acá tenés un compañero nuevo, anda enseñándole tu trabajo.
3: El
0: te va a acompañar. Sí. Y viene el otro, ¿entendés? Claro. Escoba nueva, barre bien.
3: Sí, eso dicen. Pero las mañas del que sabe no se superan fácilmente.
0: Así que hoy hubo un ganador de la TV de 100 pulgadas.
3: ¡Qué bueno!
0: Ganador, sí. Sí.
1: Qué lindo llevarte una tele de Rivadavia 100 pulgaditas para ver el Mundial.
0: Sí.
1: Para Rivadavia, no, después de mucho laburo.
2: Ah, claro.
1: En este momento viene.
3: Sí,
0: ¿no? Para ver el Mundial, la fiebre mundialista.
3: ¿Qué es como pudiera? Una cosa más grande que eso era, habíamos dicho, ¿no?
0: Este que estamos.
3: 85.
0: El que tenemos en el estudio, no sé si se llega a ver bien en el streaming, es de 85.
2: Yo me llevaría este. Un mes. Y lo devuelvo.
3: Lo tienen que renovar. Ya es hora de renovar esta, se la lleva.
0: Hablalo con Manuel. A ver, ¿con quién debería hablar? Porque se quiere llevar el televisor de acá.
2: De acá.
0: El de 85 pulgadas.
2: ¿Quién habló?
0: ¿Con quién debería? ¿A quién tiene que buscar?
2: Lo que...
1: ¿Cómo te lo llevas?
2: Dijo que al tope.
0: Ah, que se lo lleva.
2: Pero más abajo no se puede negociar porque de arriba va a llegar la negativa.
0: Bueno, no importa.
2: Con Marta. Alguien más abajo, porque si llevo arriba de todo me van a decir, no te lleve la tele y andate vos.
0: No, llévatelo, ¿quién se va a dar cuenta? ¿Quién se va a dar cuenta?
3: Como indemnización, Gianluca.
2: Sí, claro, me va a decir eso. No me quiero de la radio. Me gusta mi trabajo. No me quiero mudar acá tampoco.
0: Mirá.
1: Y lo tenés acá.
2: Tengo casa.
0: Es verdad.
2: Bueno.
1: Cocina, todo.
0: Con Rolo. ¿Te ves?
2: Bueno.
0: No, Rolo.
2: Tiene una linda convivencia.
0: Busca la oficina de Rolo y preguntale si te puedo hacer un lugar.
2: Sí, Rolo es un crack.
3: ¿Estás?
0: Puede ser.
2: Puede ser.
0: Bien, vamos a trabajar si les parece bien
3: con
0: todo el equipo. Acá vamos a estar cuidando el espacio de Gaby. Le mandamos de nuevo un beso grande. Estamos con Tomás Díaz Cueto de remerita ajustada en el día de hoy.
3: ¿Remera?
0: Sí. No, bueno, pero porque tenés unos
3: Queda ahí. Sí, sí.
2: Muy bien, muy bien.
0: Claro, o sea, yo, a ver, a mí me queda ajustada, pero por otro motivo.
3: No, o sea,
0: a vos
3: pa
0: te queda,
3: boca.
0: No, re linda la primera.
3: Gracias.
0: Lo tenemos a Tomás Díaz Cueto, lo tenemos a Santino Ciola, lo tenemos a Gianluca Saraceni.
2: Sí.
0: Toda la vueltita y nos vamos a quedar hasta las 10:30 de la noche, empezando con este tema que se conoció a la tarde,
3: sí,
0: que tiene que ver con una iniciativa de el diputado Paulón. Mm. ¿De qué va esta iniciativa?
3: Presentó un proyecto para declarar, un proyecto de ley para declarar el 5 de junio como el Día Nacional de la Cultura Ricotera y el Pogo. Esta iniciativa, como bien marcabas, tiene la firma del diputado Paulón. Hay consenso desde el arco peronista, kirchnerista, para que esto se materialice después de las masivas movilizaciones que vimos, ¿no?, el fin de semana despidiendo al Indio Solari. Lo concreto, va a tener que entrar esto por diputados, que fue donde inició el proyecto, y ser tratado en los próximos días, en caso de que, bueno, tiene que pasar a comisión. Una vez que se pase por comisión, pasa a la Cámara y ver si se aprueba o no. Lo importante, cuando yo pude consultarle a Paulón sobre las vicisitudes de esto, importante, no es que va a ser un feriado.
0: Bien.
3: ¿Sí? No es que hay un asueto.
2: Ah, claro.
3: De hecho, la provincia sí tiene 3 días de duelo, pero sin asueto laboral.
0: Uh-huh.
3: Lo que se busca instalar es justamente esta fecha en particular, el 5 de junio, para, entiendo, generar las misas ricoteras, alguna suerte de reunión entre todos los simpatizantes, los fanáticos, anualmente, y declararlo de interés cultural.
0: Veremos si esto pasa o no da.
3: ¿Si da?
0: ¿Da o no da? Les pregunto a ustedes.
2: Para mí, el tema, eso, mientras que no sea, obviamente.
3: ¿Que sea un feriado?
2: Claro. Es un feriado, ya es, uno puede decir, es demasiado. Pero después, el resto de los días, hay un montón.
0: La cultura, sí, hay un montón. Bueno,
2: hay un montón,
0: día,
2: ¿cuántas veces?
0: El día del músico argentino,
2: claro,
0: tengo entendido que tiene que ver con el aniversario, uh-huh, del fallecimiento de Spinetta, por ejemplo.
2: Claro, claro, ese tipo, a mí no me parece mal. No, o sea, no creo que le haga mal a nadie, insisto.

0: pasó.
1: Ah, siempre y cuando no sea un feriado. No, si es un feriado, decís, che, dale, me parece que más allá de que te pueda encantar el indio, parece que es demasiado. La ahora, después llamar un día es como el día del arquero. ¿Viste? Y está bien.
2: Sí, ah, no hay un día del kimchi.
1: Hay día de todo.
3: Claro, de todo.
1: Por eso, ¿no? Parece.
3: Yo digo, mientras que, como bien dice, ¿no? Mientras que no se traduzca a un feriado, a un asueto municipal, pero, o sea, que no venga algún, no sé, viene el intendente de Ranelán y te dice, no, bueno, hoy no se trabaja porque es el día del indio Solari. Ahí ya me parece. Pero si después es simplemente una recordar a alguien que evidentemente, ¿no? Te guste o no te guste, su música, digo, no hablemos de la persona, su música per se. Dejó una huella en la historia musical argentina y hasta también internacionalmente, ¿no? Porque, digamos, traspasaba fronteras. En ese sentido no me parece mal, digamos, por cuestiones de afinidad o no, porque mucho estuvo en debate, ¿viste? El tema de la ideología, si te gusta o no te gusta. Me parece que eso hay que dejarlo de un costado, y si lo quieren conmemorar el 5 de junio como el Día Nacional de la Cultura, Ricotera y el Pogo, bueno, quedará y será menester de los diputados y senadores de la Nación en que así sea. Lo que
2: esta
3: sí,
2: mesa entonces vota positivo.
3: Bancamos.
2: ¿Sí? Se banca el
3: proyecto.
2: Yo me
3: abstengo, no me va ni me viene.
2: Bueno, no, tienen que votar. ¿Se abstiene?
3: Pero en el Congreso tenés positivo, negativo, sí, abstención y ausente.
1: Yo pensé que era de todo menos tibio.
3: Yo me abstengo.
2: Sí. ¿Por qué?
3: Parte.
4: Ese lugar lo ocupa Gian.
1: Claro, yo soy el tibio.
3: ¿Por qué? Entrar en el Día de la Música, en esta conmemoremos a todos los grandes musicales el mismo día y ya, si no, es como que todo el calendario va a ser distintas conmemoraciones.
2: Una abstención.
3: Abstención.
4: No, yo voto positivo. Yo voto positivo, me parece bien. Como decía Gian, no darlo como un feriado, pero sí es un, aunque sea un pequeño reconocimiento, me parece bien.
2: Gianluca.
1: Yo voto a favor. Ya que sus intereses no creo que entran en conflicto con los míos, la traducción, frase del Padrino, voto a favor, positivo.
2: Bueno, yo negativa. Sí. Voto a la negativa.
3: ¿Batacazo?
2: No, a mí no me parece que haya un día de la cultura ricotera. ¿Qué es la cultura ricotera?
3: ¿Qué
2: se supone que hacemos ese día?
3: Cerraría un poco más si es.
1: Escuchamos.
3: El día que recordamos al indio Solari, claro, por. Pero el Ricotera y el Pogo. El Pogo me hace.
1: Y bueno, pero Pogo, todos los días tienen así. O sea, queda feo el día que recordamos al indio Solari. Todo es de la cultura de
3: esta. El día que falleció el indio Solari. Pero digo, esto del Pogo, que vamos a ir a hacer Pogos a la Plaza de Mayo.
4: El... No, pero no necesariamente los días que marcan algo. El día del arquero no tenés que ir a atajar penales, por ejemplo.
1: Claro. No, si pasa por el lado, no lo festejás.
3: El arquero no te mueve multitudes como
2: yo,
3: te mueve,
4: obviamente.
2: Creo que hay tanta necesidad de proyecto interesante que nos cambie, que nos mejore la vida.
1: Bueno, pero eso sí.
2: Que me parece que perder tiempo.
4: Partiendo de esa base,
2: que sale carísimo.
3: Totalmente. Mientras que no haya.
2: Para que estén levantando la mano, para que sea el día de la cultura ricotera o el día del Pogo, a mí me parece una estupidez. Perdón.
3: Que no, te banco.
2: ¿Les parece? Abrimos el contestador.
1: Sí, dale.
2: Hoy estamos todos en la Cámara de Diputados, estamos votando. Puede ser abstención, positivo, negativo, o te ausentás, no sé. 11-3-0-0-3-0-0-90. ¿Qué te parece bien? ¿Te parece mal? ¿Te da lo mismo? ¿Te parece que es interesante, que es divertido, que aporta la cultura? ¿Te parece que está bueno? ¿Qué te parece?
3: Bueno, mira, hablando de proyectos, esto que vos decías, proyectos que sacan los diputados o que presentan los diputados, si le dieron a la fiesta de la torta argentina un reconocimiento, ¿cómo no le vas a reconocer al indio Solari?
2: Claro, como hicimos esta estupidez, hagamos otra.
3: Ya que hay, digamos, me parece más valedero lo del indio que lo de la torta.
2: Estamos discutiendo cosas más importantes. ¿Qué quiere que
1: no? Pero pará, pero yo lo que digo es, eso no.
4: Eso, claro, está fuera de discusión.
1: No va, claro. Es feo como lo voy a decir. No va a pasar.
2: Describime.
1: No es que van a dejar.
2: Alguien que me describa la cultura ricotera. ¿Qué es la cultura ricotera?
1: Entiendo que tiene que ver
2: con esto, con
3: la cultura popular.
2: Es lo que vimos. Es lo que vimos el fin de semana. No lo pregunto mal, lo pregunto bien. No, la gente peregrinando,
3: sí.
2: Hablamos de 15.000 personas por hora,
3: sí.
2: Que fueron, que lloraban, que decían que fue muy importante en su vida, que los marcó, a otros que les salvó la vida. Hubo testimonios de que los respeto profundamente. Ahora, ¿qué es la cultura ricotera? Eso es la cultura ricotera.
3: Sí. Evidentemente ser lo popular, también podemos ver la otra parte de la cultura, que es la marginalidad que vimos también en estas expresiones de amor. Pues tenés el lado A.

0: estás vos del otro lado y que son los diputados, las personas que eligen, que votan lo que nos puede llegar a mejorar la vida, cambiar la vida para mejor, que pierdan horas en una discusión así. No sé. Si tienen ganas, 113-003-0790, y vamos a estar leyendo el YouTube también, ¿no?
1: Sí.
0: En el chat.
2: El día que te quieras indignar, revisate en la Cámara de Diputados los proyectos de ley que tienen algunos
0: políticos. ¿Tenés ahí una lista?
2: Te lo tengo acá en la cabeza. ¿Pero? Por ejemplo, uno de los proyectos más interesantes que tiene la izquierda fue, sancionar el día en homenaje al prisionero palestino. Que vos te quedás como super diciendo, claro. ¿De qué me estás hablando? Pero si vivimos en Argentina. Hay muchas cosas que hay que rever sobre los trabajos que llevan adelante los diputados. Y después pasa lo otro, ¿no? Cuando uno tiene un debate, por ejemplo, no sé, van con... No me gusta el super rigi porque... Ok, bueno, ¿cuál es tu propuesta?
0: No.
2: Uh-huh. No, Milei no. La propuesta es... No hay propuestas del otro lado que vengan a... proponer, valga la redundancia, algo que haga un game changer, si se quiere, por lo menos en el día a día, en lo cotidiano de los argentinos.
0: Bueno, perfecto, entonces. En un rato vamos con todos los mensajes, si les parece, hacemos adelantos de los temas que vamos a estar repasando hasta las 10.

0: Bueno, detuvieron a la dueña del 4K, donde te trasladaron el cuerpo de Agostina.
1: ¿Cuántos son? ¿Tres?
0: Tercera detenida. Uh-huh. Barrelier.
2: Faceta.
0: La persona, claro. Faceta, que es la persona que vivía con Barrelier.
1: Alquilaba.
0: Claro, él dice que alquilaba allí. Ahora vamos a repasar en un ratito la historia de él, o la coartada que tiene él. Lo que dijo él fue: yo el sábado a la noche no volví al departamento, dijo esta persona. Volví el domingo, encontré todo limpio. Bueno, no le creen del todo desde la justicia, desde la fiscalía. Entonces es otro de los detenidos. Y quien está detenida ahora es la mujer que estaba en pareja con Barrelier. Está detenida porque ella le prestó el auto a Barrelier, el auto con el que Barrelier trasladó el cuerpo de Agostina.
1: Tristemente famoso K negro, ¿no?
0: Exactamente. Según esta mujer, Soledad Andreani se llama, según esta mujer, ella fue engañada por Barrelier, él le pidió el auto como se lo pedía Antino Ciola.
2: Sí, mi amigo, sí, dice que es, pero yo ya te digo que sí.
0: En,
1: amigo,
0: ¿eh? En un tema relacionado al fútbol, pero también a la política y a una cuestión de la que habla el mundo. Uno de los árbitros nombrados por la FIFA para dirigir el Mundial no puede entrar a Estados Unidos. Es decir, no va a poder dirigir el Mundial. ¿Por qué? En un rato te cuento la nacionalidad, el motivo que le dieron a esta persona. Ya se viene hablando mucho también de la selección de Irán. ¿Qué pasa con la selección de Irán? ¿Puede ir o no puede ir a Estados Unidos? ¿Cuántas horas antes de los partidos puede ir? ¿Dónde debe concentrar? Bueno, son cuestiones que obviamente tienen que ver con el mundo del fútbol, porque el Mundial es de fútbol, pero también tienen que ver con la materia política. Algo insólito que ocurrió, insólito, ocurrió, por suerte no pasó nada y es simplemente una anécdota. Un muchacho en las cataratas del Iguazú se le cayó el celular.
1: ¿Para ver?
0: En un rato lo vamos a ver. Se le cayó el celular.
2: Lo banco.
1: No.
0: Y saltó la valla al límite de la tragedia.
1: Una inconsciencia. Dejá el celular.
2: Si era tu iPhone.
0: No, pero es tu hijo.
2: Lo acababas de comprar ahí en Ciudad del Este. Sí. Te
1: quiero ver. Es más importante.
0: Claro. Pero aparte.
2: Estaba ahí.
0: Pero aparte te pones en riesgo vos. Y pones en riesgo también alguno que tiene que rescatarte después. Es un lío.
1: Un estúpido.
0: Bueno. Esa era, seguramente sí, sea esa.
2: ¿Lo dijo o lo pensó?
0: La definición.
1: ¿Yo?
2: No.
0: De fondo. ¿Pero qué quisiste decir? De fondo.
2: Había un pip.
1: Marcelo, ¿vos viste el video? Bueno, más tarde lo veo.
0: Salame.

0: Bueno, vamos a repasar un popurrí de cosas. Por ejemplo, datos de inflación. Hoy se conoció la inflación en la ciudad de Buenos Aires. Datos alentadores que se espera también una desaceleración a nivel nacional. Lo vamos a analizar. Ya hay algunos economistas que mencionan que a partir de julio/junio, bueno, analicemos que el dato que se conoce hoy es el de mayo.
1: Mayo.
0: ¿No? Se va a conocer el mes que viene, junio. Y algunos economistas ya se animan a decir que quizás a partir de junio empiece el número uno delante en materia de inflación. Hoy dejó otro gran tuit Patricia Bullrich, también lo vamos a compartir, un video muy interesante. Le va agarrando la tónica a las redes Patricia Bullrich, atención
1: hace
0: con
1: rato.
0: Esto. Sí, pero cada vez está más rápida, ¿eh? Cada vez está más ducha, cada vez levanta más amor por parte de quienes quizás se enamoraron de Milei a través de las redes sociales. Bueno, Patricia va en camino a eso también. Algunas declaraciones polémicas de Miriam Breckman también que nos dejaron el fin de semana. Y Cristina Kirchner está a tres doritos de cumplir el año en su mansión, podríamos
1: decir. ¿Se festeja?
0: Decir.
1: ¿Hay mateada?
0: Hay festejo, por supuesto. El 10 van a estar allí los muchachos de Avellaneda haciendo la visita, un acto.
1: ¿Usted va a ir?
0: En conmemoración. No, imagínate que yo voy y salgo cortado en pedacitos. No podría pasar por ahí. No debería pasar igual ese tipo de actos. Te voy a contar qué estuvo pidiendo Cristina en las últimas horas. ¿Y qué está interpretando la justicia de este siga-siga, ¿no? Que está pasando ahí en San José 1111, donde evidentemente le habían dicho, te tenés que portar bien, y la Chime Moncha parece que no está haciendo lo que debe hacer.
1: Mira. En un rato nos metemos en el 11-3003-0790. En el YouTube veo que están llegando infinidad de mensajes, ¿eh? Acerca sí. De este tema, si te parece bien, si te parece mal, si te parece que no tiene nada que ver, si te da lo mismo el proyecto de ley presentado por un diputado. El proyecto está bien, ¿no? Lo que dije, el proyecto para decretar el 5
0: sí.
1: de junio como el Día de la Cultura Ricotera y del Pogo.
0: Y del Pogo.
1: Bien.
0: Sí.
1: Acá estuvo
0: ya te estaban marcando fuerte.
1: Bien.
0: Están diciendo todos somos verón.
1: En un ratito metemos los mensajes del contestador y también leemos los que vayan llegando al chat. 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
2: Mañana juega la selección argentina, su segundo amistoso previo al debut del Mundial. Hace un ratito habló Scaloni y lo vamos a escuchar porque dio detalles de cómo están los lesionados del plantel hoy, de quién puede llegar a ser, dio alguna pista. El reemplazante de Valeri de la lista, vamos a repasar el probable equipo, el horario. Y hablando de Boca y River, el Xeneize ya tiene confirmado a su nuevo entrenador, acuerdo total entre el técnico y Boca y River, que cerró un refuerzo más. Hay fútbol internacional y hay un escándalo en el fútbol uruguayo también.
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0: durante todo lo que queda del día. Lo importante también es lo que vos nos decís por WhatsApp. Déjanos tu mensaje al 113-003-0790.
1: Buenas noches, lo que queda del día, habla Pablo de Berazategui. Me parece una vergüenza lo de este Paulón, no sé cómo se llama. Que un representante que está cobrando lo que está cobrando se preocupe del día del ricotero y no sé qué, del día de la pasta frola, de no sé qué. Muchachos, está bien, se murió el Indio Solari, que en paz descanse, pero ocupémonos de las cosas que de lo que estamos vivos, muchachos, ¿eh? Alguna vez, gracias.
2: Bueno, Gianluca, repasamos un poco lo que fueron las cifras también, ¿no? De esta despedida multitudinaria, porque se habló mucho acerca de la cantidad de personas. Hoy veía en un canal de noticias que estaban haciendo como una comparación acerca de la duración y la asistencia masiva a diferentes velorios, a diferentes despedidas. En La Nación más lo vi esto, por ejemplo, ¿no? Eva Perón, 16 días de duelo nacional, 3 millones de personas.
3: 3 millones en total.
2: 3 millones de personas. Está la asistencia y los días de duelo, ¿no?
3: Y se cortó por la lluvia, ¿no? Si no llovía, quizás seguía.
2: 3 millones de personas. Me quedé pensando en la cifra, que es impresionante. Perón, 1 millón de personas. El Indio Solari, 1 millón de personas.
4: Y se habla así, alrededor de 1 millón
2: Maradona,
4: de personas. Maradona. Obviamente que son cifras estimativas.
2: Claro.
4: Porque contar gente peregrinando es
3: imposible de calcular.
4: Es muy complicado. Son cifras al azar. Quienes toman en general estos datos, hay gente que es muy buena calculando esto y hace cálculos por cantidad de gente en metros cuadrados, entonces calcula una cuadra cuántos metros hay, ya sé que son 100 en general, pero digo, calculan exactamente a veces los metros de las cuadras, más o menos sacan un cálculo, pero sí, se habla de que 1 millón, por lo menos sería 1 millón de personas que participaron y que aproximadamente 500.000 personas pudieron entrar a la capilla. Es lo que se dice en el caso del Indio Solari. Veremos entonces si se sabe después algún número más exacto, pero las cifras serían estas, alrededor de 1 millón de personas que fueron a despedir al Indio Solari.
2: Bueno, estaba viendo mensajes que llegan al chat, acordé que estamos conversando ahí con vos, Diana, que dice, por favor no jodamos con los K, ya no saben qué inventar para ganar las elecciones, les importa nada, los ricoteros. Hay una intención.
3: Hay una apropiación cultural ahí. A ver, el Indio Solari tenía un claro vínculo con Cristina, un claro vínculo con Máximo.
2: Fue a visitarla,
3: Máximo es muy amigo de ellos. Kicillof, a ver, lo que se supo fue, el gobierno, tarde pero seguro, ofreció Tecnópolis luego de la negativa al Congreso Nacional y a la Casa Rosada, porque si vieron las imágenes, lo que fue la gente.
2: No es caprichosa la negativa.
3: No daba
2: lugar. Estuvimos hablando acá el viernes a la noche, una cuestión de seguridad, tanto por las personas que van a ir, por las que están ahí, por un montón de motivos.
3: No podés hacer pasar 1 millón de personas en el Congreso Nacional, ¿no? Tampoco en la Casa Rosada, la última experiencia había sido nefasta con Alberto Fernández. Pero sí hay una suerte de unión en el peronismo con la Cámpora. Hubo una conversación entre Kicillof y Máximo Kirchner tratando de acercar posiciones en lo que es una interna por ver quién es el próximo candidato, feroz. Pero bueno, parece que el Indio, además de unir multitudes, ha unido a estos dos referentes del peronismo. Lo que sí ha quedado claro que se ha politizado la muerte del Indio Solari y se ha utilizado para tratar de llevar una suerte de apropiación, más allá de la simpatía que tenía el Indio Solari por el peronismo barra kirchnerismo, importante para hacer el juego a la política. De hecho, muchas de las frases que se escuchaban a algunos manifestantes y simpatizantes que iban haciendo
2: tristeza
3: la transición
2: por el fallecimiento del Indio Solari y Libertad Cristina, por ejemplo.
3: Cristina, ¿no? Libre,
2: Cristina
3: y otros
2: libre.
3: Se animaban a decir, hoy cambia la historia de este gobierno, hoy Milei pierde la posibilidad de ser reelecto por no permitir despedir a un ídolo popular como el Indio Solari. Yo no la veo así, sinceramente, pero bueno, después están también los vecinos del distrito que te cuentan los pormenores, ¿no? Digo, de Avellaneda,
2: los videos que se viralizaron son tremendos. Hoy veía unas dos chicas que no me acuerdo de dónde habían venido, de qué parte, que contaban que les robaron todo y no podían volver.
3: Exactamente, bueno, un hombre contó, estaba saliendo en vivo, me causó mucha gracia, en TN estaban saliendo, porque estaban haciendo una nota, y unos chicos estaban contando que el operativo era muy bueno de Kicillof, que estaba bueno porque además, fíjate, esta remarcación que hacen, no estaba la policía, claro, estaban los bomberos.
2: Para provocar. Nos cuidamos solos.
3: Claro, claro. Y así pasó que después de que terminan de decir esto, un grupo de chicos en TN con buena onda, lo estaban hablando, pero bueno, agradeciéndole a Kicillof el operativo, aparece un padre y dice, estaría bueno que haya un poco más de seguridad porque a mi hijo le acaban de querer robar y de acuchillar. Por favor, un poco más de presencia policial aquí en la zona. Te muestra, ¿no?, las dos caras de una misma cultura, digo.
2: Vamos a las noticias.
3: Sí, claro.
2: Dale.
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5: 9:33, cielo cubierto en Buenos Aires, 12 grados la temperatura. El oficialismo impulsa cambios en el proyecto de inocencia fiscal. La iniciativa para promover la regularización de activos no declarados elimina los topes de ingresos y patrimonios para acceder al régimen simplificado de ganancias. El texto redefine además el criterio de discrepancia significativa utilizado para los controles fiscales. También flexibiliza los mecanismos de defensa y corrección ante diferencias detectadas por el fisco. El anteproyecto fija como plazo máximo el 31 de diciembre de 2027 para que los contribuyentes puedan utilizar los denominados dólares del colchón. Es cada vez más caro ser de clase media. Una familia tipo de 4 integrantes necesitó en mayo ingresos mensuales de entre 2.450.000 pesos y 7.840.000 para ser considerada de clase media en la ciudad de Buenos Aires. El cálculo del INDEC porteño corresponde a un hogar integrado por una pareja de 35 años, ambos económicamente activos, propietarios de la vivienda y con dos hijos de 9 y 6 años. La línea de pobreza para ese mismo grupo familiar se ubicó en 1.549.225 pesos durante mayo. Siempre según las estadísticas oficiales de la ciudad, la línea de indigencia alcanzó en tanto los 844.046 pesos. 12 grados la temperatura en Buenos Aires, 90% la humedad.
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0: chicos, soy Carlos de Belgrano, los estoy escuchando y la verdad que me parece una pavada total, pero bueno, estamos acostumbrados a escuchar este tipo de pavadas y estamos acostumbrados a que nuestros representantes gasten el tiempo en ese tipo de pavadas. Muy bueno el programa y que anhelo se mejore.
1: Hola, buenas noches para los que quedan. Hija, la verdad que a mí también me parece una tontería atroz perder el tiempo en el Congreso con lo caro que nos salen esos señores en hablar sobre la cultura ricotera o debatir sobre el día de la cultura ricotera. Y no sé, la verdad que justificar esto diciendo que, bueno, total, si no hacen esto, igual no van a hacer ninguna otra cosa, me parece una pavada aún más atroz. Mi nombre es Silvia Azudio Flores.

Bueno, ya lo habíamos adelantado previamente, el próximo 10 de junio se cumple el año de la prisión domiciliaria de Cristina Fernández de Kirchner, y atención, porque el fin de semana, como ya va pasando el tiempo, también Cristina pretende que se vayan flexibilizando, ¿no?, las condiciones que tiene su arresto domiciliario. ¿Cuáles son puntualmente? Pidió dejar de usar la tobillera electrónica, pidió poder salir al balcón sin restricciones. En cualquier momento vuelve a pelear por el tema de la terraza de su casa. ¿Se acuerdan que había solicitado poder estirar un poquito las piernas y tomar un poquito de sol? Y además presentó un amparo ante la justicia para que se frene todo lo que son lo que tiene que ver con los embargos, ¿no?, que la trabó la justicia para tratar de recuperar los bienes que tiene que recuperar la justicia, valga la redundancia, para poder saznar esos 685 mil millones de pesos que debería recomponer, ¿no?, devolver a toda la ciudadanía Cristina Fernández de Kirchner. Buenas noticias en materia de esta información, porque los abogados que hicieron esta presentación no tuvieron suerte, por supuesto, no se van a dar lugar a los pedidos que ha hecho. El Tribunal Oral Federal número 2 ya rechazó este pedido y sostuvo que el régimen de progresividad, que es esto de a medida que van pasando los tiempos, se tienen que ir flexibilizando, no van a hacer lugar. Ella va a tener que seguir usando la tobillera, va a seguir con la misma cantidad de invitados por día, que son 3, y por ahora tampoco podría ampliar a hacer actos proselitistas dentro de la cercanía de su domicilio, algo que se va a volver a vivir, repito, a partir del 10 de junio con la gente de Ferraresi, que es el organizador de lo que pasó de la misa con el indio, en su domicilio nuevamente, pero por lo pronto sigue con tobillera y sigue con el régimen de visitas.

0: Un insólito episodio se vivió en las cataratas del Iguazú, en una de las pasarelas que va a la garganta del diablo, esto del lado brasileño. Un hombre estaba con el celular.
1: Entren al YouTube para ver lo que les va a mostrar Gianluca.
0: En instantes, no, perfecto, en instantes.
2: Inminente.
0: Vamos a ver la imagen. Esto es una imagen que demuestra la potencia del agua cayendo por detrás. Y un hombre que se cuelga, se tira, queda colgando y baja al agua, obviamente no a la parte...
3: Pero para Jesucristo, ¿camina en el agua o cómo es?
0: Sí, pero es ahí es bajita la...
2: Ahí está.
0: Exactamente, no, pero no hay mucha profundidad.
1: Quizás había una piedra o algo y no él hay hace pie ahí.
0: Él hace pie ahí, no hay mucha profundidad, pero él baja al agua a buscar el celular que se le había caído.
3: Y lo ve.
0: Claro, lo vio.
3: O sea, que la corriente de agua no hacía que se arrastre el celular.
0: O por lo menos cayó en un lugar donde él lo tenía a la vista y rápidamente pegó el salto del otro lado de la baranda para bajar a agarrar el celular. Si bien hacía pie ahí, de más está decir el peligro que es si llega a patinarse y termina esto en una tragedia. Entonces,
3: todo pelota, che.
0: Me parece que un...
1: No al lugar.
0: Un salame.
1: No, me gustó.
0: Un salame, está bien, ¿no?
1: Me gusta la palabra.
0: Con cariño.
1: Ahí tenemos otra.
0: Ahí se ve el agua.
1: Como otra toma.
0: Obviamente que es, ¿no?, que es bajita.
1: Está haciendo pie, le llega.
0: Él hace pie, la llega a la rodilla. Pero fíjate cómo hay una caída ya del agua pronunciada. Insisto, son piedras. Podés resbalarte y eso termina en una tragedia.
1: Bueno,
0: o en que alguien tenga que ir a rescatarte, poner en riesgo la vida de otra persona.
1: Ahí te lo estamos mostrando de nuevo, ¿eh?, para los que se están sumando al streaming, al YouTube de Radio Mitre. Ahí está el hombre que baja, que te contaba Gianluca Saraceni, a buscar su celular. ¿Lo vale?
3: ¿Lo recuperó o no? Eso es lo importante.
0: Sí, lo recuperó.
3: Lo recuperó.
1: Se lo pone en el bolsillo.
0: Lo agarró.
1: Ahí vemos que se
0: lo, para mí no lo guarda. Vale.
3: ¿Y tiene alguna pena?
1: Hay que ver, ¿eh?
3: No,
1: qué buena pregunta.
0: No, decidieron no divulgar la identidad del amigo.
3: Ah.
0: La administración del Parque Nacional decidió no
3: divulgar. Si vos te metes en, ¿cómo se llama la famosa?
1: Garganta.
0: La Fontana de Trevi.
3: La Fontana de Trevi.
1: Sí, bueno, hace poco se tiró una mujer.
3: Sí, te destruyen con multas,
1: no,
3: y te vetan.
1: No, y la guita, ella no puede volver.
3: Por eso.
1: Está,
3: por
1: listo.
3: Está vetada del ingreso.
1: Forever.
3: Pero digo,
1: acá, forever. Haciendo... Bueno, me gustó. Sálame.
0: Salame.
1: Un salamín.
3: Hace un rato nada más terminó la práctica de Argentina, la última antes del amistoso de mañana a las 10 de la noche. Obviamente va a haber transmisión de Radio Mitre. A las 10 juega contra Islandia, es el último amistoso previo al Mundial. Y la novedad es que Scaloni paró un equipo pensando en ese partido con Rulli en el arco, Montiel, Cuti Romero, Otamendi y Nico González de tres. En la mitad de cancha, Rodrigo De Paul, Enzo Fernández, Alexis Mac-Allister y Thiago Almada, y arriba Lautaro Martínez y Lionel Messi, que formó parte de los titulares en el entrenamiento. Veíamos cómo nosotros acá en el monitor, Scaloni repartía pecheras y Messi tenía la rosa que estaban usando los titulares, así que se perfila para jugar de arranque. Scaloni dijo, va a tener minutos, no sé cuántos, pero bueno, es probable que Messi mañana sea titular en este último amistoso antes del comienzo de Argentina en la Copa del Mundo.
1: Bueno, y en las redes sociales, así como uno se puede encontrar con historias que por ahí son divertidas, son emotivas, algunas te emocionan, otras te indignan, como esta que mostraba recién Gianluca Saraceni, de un hombre que baja en las cataratas del Iguazú para buscar su celular. Y otras que yo no sé cómo explicar qué es lo que pasa en la cabeza de dos adolescentes que son capaces de matar un animal. Uno filma y el otro mata a patadas un animal. Esto pasó en Bahía Blanca, donde mataron a patadas a una nutria, se filmaron, fueron denunciados. Caso de maltrato animal brutal. Y estamos en comunicación con Morena Loncaric. No sé si pronuncié bien, vos me dirás, Morena, tu apellido. Ella es presidenta de la Fundación Grupo Alianza Animal, para que nos cuente de qué se trata este caso horrible que sucedió en Bahía Blanca. Buenas noches, Morena. Adriana Verón te saluda con todo el equipo de Lo que queda del día, Gianluca, Santino y Tomás. ¿Cómo va?
4: Hola, buenas noches a todos. Antes de empezar a hablar, les quiero agradecer por
2: su momento y por darle visibilidad a la causa. Sí, lo que se vivió fue algo terrible, en donde dos chicos, en realidad ya de 18 años, tomaron de manera divertida el patear a un coipo hasta generarle la muerte, que estaba indefenso, estaba asustado, mientras se reían, el otro filmaba. Y no solo eso, sino que también les pareció que era una buena idea el subirlo a sus redes sociales.
1: No, es yo me preguntaba qué pasa en el perfil de una persona que cree que es divertido o que es pillo hacer esto, torturar un animal y encima filmarse y colgarlo en las redes sociales. ¿Qué creen? ¿Que consiguen aplausos? ¿Que es divertido?
4: Que costó ver en el último tiempo, realmente.
1: ¿Vos lo viste?
4: Mirá que he visto maltrato animal, lo sigo mucho a Fer Pieroni, que trabaja mucho con los animales, me lo he cruzado en Bahía Blanca, he visto maltrato animal en Bahía Blanca cuando estuve cubriendo las inundaciones, pero este video me costaba verlo de manera seguida. No, había algo que me decía, no, flaco, esto, preso.
2: Bueno, de hecho Fernando es el que nos asesoró bastante. Fernando tiene muchas causas porque el coipo, que no es lo mismo que la nutria, es muy similar. El coipo es herbívoro, la nutria es carnívora, se diferencian en tamaños, pero a simple vista, si uno obviamente no tiene, yo por ejemplo me los puedo llegar a cruzar y los puedo llegar a confundir, son muy similares. Hay dos leyes, está la de maltrato animal y está la ley de fauna silvestre. La ley de fauna silvestre protege al coipo y tiene penas que son más elevadas que la de maltrato animal.
1: Okay. ¿Y cómo fue que se hizo la denuncia?
2: En contacto con Fer. Sí, yo fui el día sábado a la mañana, llegando al mediodía, a hacer la denuncia.
1: ¿Vos ves el video en las redes sociales y a partir de ahí qué hiciste? ¿Dónde fuiste?
2: Sí, yo me levanto el sábado de la mañana y lo habían subido a la madrugada, el video. Tomamos conocimiento, empezamos a reunir todas las pruebas, en detalle quiénes eran las personas, nombre completo, cuál era el DNI.
1: ¿Son menores de edad?
2: Y eran de tienen 18 años, son oriundos de Huanguelén y vinieron a Bahía Blanca a estudiar.
1: ¿Y se conoce la identidad?
4: Sí, los chicos.
2: Se los ha escrachado por todos lados. Sí. Por un lado tenemos al que está pegando las patadas, que es Juan Bautista Bravo, y el que filma se llama Imanol Santerre.
4: Esos dos. ¿Y se pudieron contactar? Porque yo, por lo que estuve siguiendo en las redes sociales, veía como que había una intención de llegar por lo menos hasta la universidad que ellos estaban cursando, como para que, bueno, sean repudiados y que estos muchachos no puedan estudiar ahí, no tengan una vida parsimoniosa.
2: Eso es lo mínimo que se pide, todavía no hemos tenido una respuesta formal de la universidad. Sí nos han dicho que, como el hecho, en el protocolo nada indica de hechos que suceden fuera de la universidad de violencia, por ahora no se iba a tomar ninguna medida. Obviamente que yo disiento totalmente. Obvio. Y creo que la mayoría de la sociedad también, y que ninguna madre ni ningún padre se debe quedar tranquilo en mandar a sus hijos a una universidad donde sabe que va a asistir gente que es violenta, porque por los estudios, hoy se empieza con un animal, pero el día de mañana es una persona.
1: Bueno, está comprobado desde lo psicológico, desde lo criminal, que se empieza esa falta de empatía por la vida de un animal, con el tiempo puede pasar a una persona también.
4: Ay, me estoy acordando la
2: mía. Sí, ni hablar, yo no pude ver el video en realidad, sí escuchaba los comentarios, no sé si ustedes lo han escuchado.
1: Te soy sincera, yo no pude ver el video.
2: No, yo tampoco, pero en comisaría al presentarlo lo tienen que poner, y cuando lo ponen yo no lo veo, pero sí estaba el volumen, y bueno, comentarios reiterativos de que alto escabeche, se reían, también fueron a un negocio después de hacerlo, paseando el animal como trofeo y diciendo, nos vamos a hacer alto escabeche. Entonces, no es diversión.
1: No.
2: O sea, realmente no es diversión. No, es gente perversión. Que no está bien.
4: Es perversión.
1: Además,
2: sí.
1: A ver, esto puede pasar así como lo hicieron con el... ¿Me reiterás el nombre correcto del animal?
4: Coipo.
2: Coipo, sí.
1: Coipo, el día de mañana puede ser con un gato, con un perro, con tu mascota, con cualquier animal que se puedan cruzar.
4: No, de ahí se traslada una persona también, ¿eh?
1: Y ni hablar que puede llegar a pasar después con otra persona, ¿no?
4: Si sos así de sádico con un animal que es indefenso, bueno, sabes hasta dónde puede llegar esa persona.
1: ¿Y cuáles son las penas hoy en nuestro país?
2: Y la pena que es de maltrato animal no es muy, muy grande. Imagínate que la ley de maltrato animal, que es la 14.346,
4: del 70.
2: Tiene una antigüedad de 74 años.
4: Claro.
2: Y tiene 4 artículos nomás. La pena puede ser hasta de 15 días, sí, un mes, pero lo que sucede es que ellos, tengo entendido que no tienen antecedentes. Mm. Pero distinto es este caso porque también está la ley de fauna silvestre, que es la ley 22.421, que protege todo lo de fauna silvestre, y el coipo encuadra en esta ley, y esta ley sí tiene una pena de hasta 3 años.
4: Claro, pues es protegido el coipo.
2: Claro, el tema es que también la ley de fauna silvestre tiene una antigüedad, creo que de 40, 45 años. Es urgente también poder actualizar las leyes, que se creen nuevas leyes en cuanto al maltrato animal, porque últimamente, bueno, en este último mes también pasó el caso de la perra Chimenea.
1: No lo conozco.
2: No sé si... No lo conocieron, se hizo una marcha y todo, fue en este último mes en donde una perrita de palos verdes, alguien le dio golpes, le sacó los ojos, o sea, le tuvieron que hacer una operación terrible a una perra que era de una casa, pero que salía a dar la vuelta por el barrio y todos los vecinos la querían, todo, ¿no? Es que era, igual no se justifica bajo ningún punto de vista, no,
5: pero, está
2: pero digamos...
1: Pero hay una enfermedad, digo, una violencia brutal.
0: No, está bueno que en este tipo de casos, si bien obviamente desde nuestro lugar estamos muy lejos de ser la justicia, pero me parece interesante que, como ocurrió en este caso, se divulgue la cara, se divulguen los nombres de estas personas, porque si bien quizá la justicia hoy, con esto que decían, no tenga las herramientas, y ojalá que esto cambie pronto y que esta gente pague donde tiene que pagar, también está bueno que al visibilizarse las caras, por lo menos que esta gente empiece a ser vista como lo que es, ¿no? En Bahía Blanca imagino que gente que tiene...
1: O por lo menos que sepa conocida. Que está mal, porque por ahí no saben.
0: Ah, bueno,
1: pero... Saben, para vos saben, Morena, que está mal, que eso no se hace, que no hay que matar los animales,
2: yo creo que
1: no hay que maltratar,
2: que
1: torturar.
2: Se dieron cuenta que claramente estaba mal, mucha gente lo quiso justificar, ay, porque en los pueblos eso es normal. No, no es normal, no es normal y no lo podemos normalizar. Y si fue normal hace 70 años, bueno, hoy ya no es normal.
0: No. Y yo creo que acá el no saber que estaba mal es difícil que entre en juego, porque que te tienen que explicar que
3: si no
0: patear
3: cabe,
0: un animal indefenso
3: no
0: está mal.
3: Bueno.
0: A los 4 años podés no entenderlo.
4: Es lo que más me
0: pero ya hay gente
4: video.
0: Que ya vota, tiene edad de...
4: Que los pibes se van acercando... Se acercan al
0: la
4: animalito.
0: Cara de miedo del animal.
4: No, y el animalito no huye.
0: Claro.
4: Lo primero que hace un animal silvestre
2: es
4: tradicional
2: es inofensivo.
4: No
2: es realmente inofensivo. Y el tema también, a ver, yo creo que también viene de casa este tema. Yo no conozco a ninguna persona o ninguna persona que me rodea se le cruzaría por la cabeza cruzarse con ningún tipo de animal y patearlo.
1: Mira, Morena, hace un rato nada más, hace unos minutos cuando empezábamos el programa, hablábamos de un proyecto, un diputado que dice que va a presentar la iniciativa del Día de la Cultura Ricotera y demás, ¿no? Y justo me cruzo acá con un mensaje en el chat de oyentes que dice, en vez del Día de Ricoteros, ¿por qué no mejorar la ley de respeto, ¿no? Por la fauna, por los animales, como estás diciendo vos. Que sería mucho más interesante, ¿no?
2: Sí, ni hablar. Y sumado a eso, pobrecito, el coipo se había extraviado hacía 2 días que fauna, que zoonosis estaba intentando dar con él porque le habían dado aviso, lo habían ido a buscar, todo, no habían podido dar con él. Y bueno, y tuvo la mala suerte, pobre bicho, de cruzarse con estos dos...
1: Asesinos.
2: Asesinos, que con... alevosía, saneamiento, le dieron muerte al animal, haciéndolo sufrir terriblemente y después llevarlo como trofeo y cagándose de risa por distintos negocios, porque las pruebas están, o sea, hay cámaras que ven cómo lo llevan, Tenemos testigos para tirar para arriba, entonces...
4: ¿Y desde Gobernación, desde el municipio, en Bahía Blanca de sus Vieles, digo, pudieron tener alguna reunión con él, hubo algún acercamiento por parte de algún legislador, alguien?
2: No, la verdad que me hubiese encantado decirte que sí, pero no te puedo mentir. No, sí, hoy desde Fiscalía se contactaron conmigo para que yo declare que...
4: Sí, igual eso es más justicia, ¿viste? Quizás desde la política.
2: Sí, sí, sí, va por el lado de la justicia.
4: Respuesta.
2: No, pero desde el lado de ellos no.
4: Digo, pueden salir amenazas municipales, ¿no? Al respecto, por lo menos, ¿no?
2: Sí, hay una concejal que sí mañana nos reunió para que vayamos a las... no te quiero mentir, a las 11 y media, pero no se contactó por celular, simplemente se puso esta reunión y todavía nada sabemos, o sea, no hemos hablado, no nada.
1: Morena, para ir cerrando, si alguien quiere, bueno, informarse acerca de esto que sucedió, si quiere firmar en algún momento, si van a juntar firmas o demás, ¿dónde encuentran las redes sociales de Alianza Animal?
2: Aparecemos en Instagram como Alianza Animal, con una sola A entre Alianza y Animal, no con doble A, y ahí por mensaje directo nos pueden escribir. Nosotros estamos actualizando tanto en historias como en publicación cómo va la causa.
1: Perfecto, te agradecemos la comunicación.
2: Gracias a ustedes por darle visibilidad y por su tiempo.
1: Al contrario, ahí estábamos hablando, bueno, con Morena, presidenta, ¿no?, de Alianza Animal, arroba Alianza Animal, para informarte acerca de este caso. No solamente este caso, pasan todos los días, que no, o por lo menos una vez por semana, de maltrato animal, de abuso animal, de tortura animales, de
0: muerte animales. Y acá porque se filmaron.
1: Y acá porque se filmaron. Sí. Y otros casos que son muy fuertes, que quizás no trae ahora, no los voy a contar, pero todas las semanas pasa esto. Hay una violencia extrema que se manifiesta de esta manera.
4: Pero habla de... Para mí alguien que es violento con un animal habla de su esencia, habla de su falta de educación, bueno, de su falta de empatía, de su falta de humanidad, porque...
1: ¿Cómo eran los nombres?
4: Ya te digo exactamente, Bautista Bravo.
1: Uno filmaba y el otro mató a patadas al animal. Así de brutal.
4: No lo tengo
1: para... Y entre los dos se divertían... Y no, como una risa, y después lo publicaron en las redes sociales y ahí aparecieron los de la Fundación Alianza Animal para hacer la denuncia.
4: Yo lo que decía, Bautista Bravo e Imanol Santerre.
0: Ahí está. Yo lo que decía es
1: 18 años.
0: Que lo haga un nene de 3 años, bueno, o un nene de 3 años, 4 años, le tenés que explicar esto está mal, como cuando viven con un animal, un perro, un gato, y el nene está aprendiendo y le pega fuerte.
1: Los 18 años sos un...
0: Ya votás, por eso te digo.
4: Yo lo rajo de la universidad, lo trato de sacar de...
1: Ya podés sacar
4: de mi núcleo de
1: conducir.
4: Bueno, no, algo, que, algún, sí, algún que escarmiento tiene que tener.
0: Quienes integran sus núcleos...
4: Social, social, digo.
0: Quienes integran sus núcleos, que sepan que están con una persona de esas características. Después cada uno es libre de tener relación con quien tenga...
1: Por lo menos violenta, ¿no?
0: Pero ya saber que estás con una persona
1: por lo menos
0: así de violenta,
1: que te cause gracia el sufrimiento y la muerte de otro ser vivo, está hablando de que no estás muy bien.
4: Perversión.
1: Algo ahí está mal. Son las 10 en punto, vamos al Mitre Informe primero.
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0: noche, cielo cubierto en Buenos Aires, 12 grados la temperatura. Caso Agostina Vega. La defensa de la dueña del Ford Ka aseguró que la detenida está en shock. La abogada Marina Romano se refirió a la situación de Soledad Andreani, detenida por encubrimiento agravado en el marco de la investigación por el femicidio de la adolescente.
1: Tomé contacto con la clienta, que era lo más importante. Mañana tengo que hacer las gestiones para poder aceptar el cargo. Eso va a ser trasladado a Over. Ahora se lo va a llevar a medicina legal. Esas son las cuestiones de rigor previas ya a ser trasladada a la penitenciaría. Y también tomé contacto con relación a la imputación.
2: ¿Qué sabe la imputación?
1: De encubrimiento grabado sobre hecho especialmente grave precedente con relación a un femicidio.
0: Elecciones en Perú. Roberto Sánchez aventaja a Keiko Fujimori en el conteo oficial con casi el 95% de los votos escrutados. La Oficina Nacional de Procesos Electorales recordó que ese escrutinio es el único mecanismo con validez jurídica para definir al ganador. En segunda vuelta electoral, el recuento se realiza sobre los resultados provenientes de las 90.223 mesas habilitadas en todo el territorio peruano. Cielo cubierto en la noche de Buenos Aires, 12 grados la temperatura, 90% la humedad.
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1: Hola, hola negra, hola lo que queda del día y equipo. No estoy de acuerdo con ningún día de ninguna cultura ricotera. Cultura de revoltosos, un gran porcentaje de alcohólicos con adicciones que no quieren a los policías, lo que significa no respetar la ley. La policía es parte de la ley y de las reglas. No me parece bien apoyar eso. Cariño, los escucho todos los días, Dora desde Brisbane, Australia.
2: Ya nada tiene sentido.
3: Hola gente de Radio Mitre, el programa de Gabriel Anhelo. Habla Julio de La Plata. Mi opinión es que los diputados que tenemos dejan mucho que desear, habiendo tantas cosas para mejorar en el país, pero yo creo que cada uno, el que le guste la cultura ricotera, que haga él el duelo. Yo no tengo por qué hacer un duelo por algo que no me llama, eso no es cultura. Así que esa es mi opinión, y los diputados que se pongan a trabajar en serio.
4: Hola Diana, chicos, buenas noches. Estoy completamente de acuerdo con la negra. Hay tantas cosas importantes sobre las cuales los diputados y senadores deberían debatir para solucionar un poquito todo el caos que aún tiene Argentina. Es una reverenda tontería lo que pretende este señor diputado, que tal cual dijo Adriana, cómo no cuesta al bolsillo de los contribuyentes, ¿no? Besos, chicos.
5: Buenas noches, Radio Mitre. Habla Germán de Jujuy. Yo voto en contra del proyecto que está proponiendo el diputado. En todo caso, sus fans del indio, toda la fecha de su muerte, que lo hagan homenaje, que hagan lo que quieran, pero no me parece que sea para un proyecto. Y antes que se muera el indio, nadie se acordaba de él, ni la televisión, nadie. Ahora todo el mundo se acuerda del indio.
6: Gracias por todos los que dejan mensajes, sus opiniones, es lo que nos interesa conocer, ¿no? Conversar acerca de diferentes cuestiones en el 113-003-0790, escuchando tu voz y también en el chat. Carlos Silvano, que dice 18 años, a esa edad sabemos muy bien lo que está bien o lo que está mal, ¿eh? Lo justo o lo injusto no tiene perdón, que se cumpla la ley de fauna silvestre. Patricia, que dice urgente ley de maltrato animal, con una buena pena al que lo hace, por favor. Alguien por acá, repudio público, dice Mariana. Maite, que dice hay que actualizar la ley de maltrato animal, porque decíamos, va mucho más allá de este caso puntual, ¿no? Cecilia, que dice totalmente de acuerdo con Tommy. ¿Con qué parte de Tommy?
7: ¿Con cuál de todas las partes?
6: No, dijimos varias cosas. Dijiste varias cosas. No, sí, por ejemplo.
8: Que habría que tratar de hacer un repudio social y que esto devenga, por ejemplo, en que no puedan cursar en la universidad pública, ¿no? Porque me imagino que nadie con sus impuestos le gustaría financiar a alguien que tiene ese tipo de actitudes para la vida, para con los indefensos como los animalitos, que quedará en un futuro para cuando se encuentre con mala predisposición ante una persona.
6: Nos estamos riendo porque mientras hablamos de esto, ¿no? Acá hay maltrato laboral, porque yo prendo el aire acondicionado, sí, y se nos estaba quedando.
9: No, igual pará.
6: Tenés los labios violetas.
9: Cuando el aire estaba bien, ya ahora está Tommy otra vez con camperita, vos con chaleco. Yo sí, estaba por hacer lo mismo.
8: Muy bien, igual.
9: Pero el buzo es más incómodo porque tengo que sacarme la auricular.
6: Apagamos el aire. Prendemos el aire, apagamos el aire. Celeste, que dice, hola Adriana, dicen que son las primeras etapas de los asesinos seriales. Practican primero con un animal. Bueno, podríamos hablar un día con un psicólogo, ¿no?
8: Que hay una serie muy famosa
6: acerca
8: en Netflix
6: del perfil del violento.
8: Que habla sobre una señora que empezó matando gatos.
6: Claro.
8: Y así se empieza, ¿sí? Es una patología esto, de verdad, creo que es una cuestión de perversidad que atraviesa evidentemente a la juventud, ¿no? Porque hemos visto actos de perversidad con el caso Baez Sosa, ¿no? Llevándolo al plano humano. Bueno, después, hace unos meses atrás, se había hecho muy viral un caso de un hombre que abusaba sexualmente de su perro.
6: Sí, no, tremendo.
8: Bueno, y ahora...
6: no sabemos qué terminó con eso. ¿No vieron hace poco, acá en Palermo, en la calle Fitzroy, un video que creo que estuvimos hablando, pasó hace unos meses nada más? Hay una cámara que filma todo el tiempo la entrada del edificio.
8: El hombre del caniche.
6: El hombre del caniche. Vos ves que llega un caniche al cole del edificio, viene el señor, grandote, corpulento, agarra el caniche, lo alza y lo revolea directamente. No, no, no, lo alza, lo tira así, lo tira al piso, sí, con, sí, una, sí, fuerza.
8: Como una fatality.
6: Impresionante. Bueno, de eso estamos hablando, ¿no? Cuando hablamos de
8: perversos.
6: De eso, gente de eso, justamente.

0: y ya que estamos con el Mundial, vamos a repasar algunos amistosos que se jugaron en el día de hoy. Además, dentro de un ratito se viene uno más. Temprano, Países Bajos le ganó 2-1 a Uzbekistán, el mismo seleccionado Países Bajos que había perdido contra Argelia, que va a ser el rival que va a enfrentar a Argentina en el debut. Jugó Francia hoy y una de sus figuras brilló. Olise, jugador del Bayern Múnich, metió 3 goles y uno fue un golazo para que le ganaran 3-1 a Irlanda del Norte en este último amistoso de Francia, previo al arranque de la Copa del Mundo, una de las máximas candidatas al título, junto con España, que ahora a las 11 de la noche juega contra Perú, también su último amistoso antes del Mundial. Y ya que estamos con noticias internacionales, aparece otro escándalo en Uruguay contra Marcelo Bielsa, porque Ronald Araújo, sí, uno de los defensores más importantes del plantel, una de las figuras, tiene que irse a España para recuperarse de una lesión muscular, va a salir de la concentración para acelerar esa recuperación y va a volver. El hermano de Ronald Araújo subió la historia de ese parte médico donde cuentan oficialmente que el hermano tiene que viajar a España y puso abajo en Instagram: gracias por seguir lesionando jugadores.
1: No.
0: Bueno, claramente es un palo del hermano del defensor al entrenador argentino Marcelo Bielsa. Así que previo al Mundial, Ronald Araújo no se sabe si llega en condiciones al debut, pero va a viajar para recuperarse de esa lesión muscular sin la aprobación del hermano con Marcelo Bielsa.
2: ¿Puedo hacer un pedido para los legisladores, en este caso uruguayos y argentinos? Hay que prohibir el uso de las redes sociales en familiares de jugadores de fútbol.
0: Y por lo general siempre termina en conflicto.
2: Y no me vengan con coartar la libertad.
0: No.
2: Prohibir. Basta de que todo. Basta. Todos los jugadores de fútbol, los hermanos se quejan de los técnicos, los primos se quejan, las esposas se quejan, los hijos se quejan. Bueno, basta.
0: Y no ayudan a los familiares.
2: Quéjense puertas adentro.
3: No, lo perjudican.
0: Ese es el tema.
2: Aparte, todos se creen que hay algo puntual contra sus familiares, sus seres queridos.
3: Y no.
2: Y no.

algunos datitos económicos mientras pispeaba que justamente en TN está hablando Ricardo Delgado, economista, que anticipa la posibilidad de que en junio empiece la inflación con uno. Hoy conocimos la inflación de la ciudad de Buenos Aires, que antecede un poco también los números que se vendrán dentro de un par de días nada más. 2,1% en la ciudad de Buenos Aires, variación acumulada del 14%. Si nos guiamos un poco por otras mediciones espejo que se van dando entre ciudad-nación, podríamos decir que estamos en condiciones de llegar a un 2,3, 2,4 para el mes de mayo, lo que marcaría también otro mes descendiente después de que se empieza a quebrar la tónica de ascenso en materia inflacionaria. El nivel general 2,1, lo que movió bastante el avispero y el número final tiene que ver con la educación, que ha sufrido un aumento del 3,1%, también las prepagas de 3 puntos que llevaron finalmente el número de la variación mensual del 2,1%, estacionales un 0,1, lo que anticipa que no hay una composición extra, digamos, inflacionaria en esto. Además, se conoció en las últimas horas que el dólar, a partir de las 15 horas es que cierra el mercado, se movió un poquitito, ya está en 1465, pero ya llevamos más de una semana del riesgo país, el riesgo que muchos no entienden a qué aplica, qué tan importante es el riesgo país. Bueno, una semana entera ya de un riesgo país por debajo de los 500 puntos, flotando entre los 4.90, 4.95, y nuevas medidas que se van conociendo también por parte del Banco Central de la República Argentina, que atañe a las empresas. ¿Por qué? Porque ahora permite a los bancos radicar cuentas en provincias que tengan menor carga de ingresos brutos. O decís, bueno, pero ¿cuánto afecta a ingresos brutos, Tommy, a las operaciones finales? Bueno, te vas a sorprender, ¿eh? Por ejemplo, en La Pampa, en el tope del ranking, la alícuota de ingresos brutos es de 9,10%. En Buenos Aires del 9 puntos, sin Catamarca de 9. La que menos, Santiago del Estero con un 3%, Corrientes con un 4,7% y Formosa con un 5,5%. Esto se ve después reflejado en tus costos que tienen de mantenimiento de cuenta y demás. Bueno, se empieza a desregular también la competencia entre bancos para que puedan competir en distintas provincias y de esta manera bajar los costos operativos bancarios.

0: Información de hoy sobre el femicidio de Agostina Vega. Detuvieron a Soledad Andreani, la dueña del tristemente célebre 4K, que habría sido, todavía lo decimos en potencial, habría sido utilizado para trasladar el cuerpo de Agostina. Es el auto que, insisto, en potencial, habría utilizado Barrelier para trasladar el cuerpo.
1: Pero no hay video, Gianluca.
0: Sí, pero bueno, hasta que la justicia no lo determine, está más que claro. De hecho,
2: fue el auto que se encontró.
0: Fue el auto que se encontró. Ella ya declaró.
2: El auto.
0: Ella declaró que le había dado el auto, sí, a Barrelier. Se vio en las imágenes, se siguió, están las antenas, se conoce todo, pero bueno, como está actuando la justicia, preferimos ponerlo en potencial. Recordemos, es la tercera detenida, Soledad Andreani. El primer detenido, obviamente, es Claudio Barrelier, el acusado por el femicidio. Y también están detenidos la persona que vivía con él, que según esta persona, él no estuvo el sábado a la noche. Y en este caso, bueno, Soledad, que es la tercera detenida por encubrimiento agravado.
1: Bueno, para hablar de este tema, Gianluca, estamos en comunicación con Mariano Nievas. Él es periodista de Mitre Córdoba, compañero nuestro, que tengo entendido terminaste, Mariano, tu programa a las 22, hace minutos nada más, así que te agradecemos mucho la gentileza de atendernos. ¿Cómo estás? Adriana Verón te saluda acá.
3: Hola, Adriana, ¿cómo te va? Un saludo muy grande, un abrazo para todo el equipo. Acabo de terminar y le dejé el programa a Juan Alberto Mateico.
1: Ah, nada menos. Mariano, Gianluca recién nos contaba acerca de la tercera detenida, ¿no? En el caso de Agostina Vega, este brutal asesinato. ¿Qué nos podés contar acerca de Soledad Andreani? ¿Qué es lo que se sabe?
3: Bueno, lo que se sabe de Soledad es que prácticamente era una decisión que el fiscal Raúl Garzón tenía decidido desde la semana pasada. Bueno, terminó de recolectar todas las pruebas y hoy ordenó la detención. Como bien marcabas, encubrimiento doblemente agravado es la acusación del fiscal para Soledad Andreani, la dueña del 4K, con quien Barrelier tenía una relación. Barrelier tenía varias relaciones paralelas. Una de ellas era con Soledad Andreani, la dueña del 4K, quien le facilita el auto para presuntamente trasladar los restos de Agostina hacia el predio de Ampliación Ferreira, donde finalmente fueron encontrados. Lo que entiende el fiscal es que, al menos por lo que pudimos saber, yo particularmente sigo la causa desde el principio, lo que entiende el fiscal es que Soledad Andreani sabía de lo que había pasado con Agostina y sabía al momento de haberle prestado el auto. Ella, en las últimas declaraciones, yo particularmente sigo la causa desde el principio, lo

0: entiende que la participación de Soledad va mucho más allá de una cuestión de no saber y de prestarle solo el auto, por eso encubrimiento agravado. Entiende el fiscal que esta mujer, la encargada, no sé si lo habrán escuchado, del local Guachitas,
1: sí,
0: bueno, un local nocturno que está bajo investigación por todo lo que habría ocurrido ahí adentro, bueno, entiende el fiscal que sabía, que estaba al tanto de lo que habría ocurrido con Agostina, por eso la orden de detención y la imputación de encubrimiento agravado.
2: Mariano, cuando vos decís elementos, ¿a qué te referís? ¿Podría llegar a ver, por ejemplo, un video donde esta mujer, Soledad Andreani, colabora de algún modo con Barrelier?
0: Videos, también mensajes telefónicos, contradicciones en sus declaraciones. Bueno, son varias cuestiones que el fiscal tiene en su poder. Se ha analizado el celular, mensajes, se detallan las horas, la hora en la cual, el momento, el día. Hay que tener en cuenta que en este caso los días, las horas son fundamentales, porque tiene que ver con los contactos previos, durante y después que tuvo Barrelier. Y de ahí se empieza a armar el esquema, el rompecabezas de todas las personas que pudieron haber colaborado con Barrelier o en el femicidio de Agostina o después en ayudarlo a descartar el cuerpo. Bueno, todo ese rompecabezas es el que está tratando de armar y rearmar en cuanto a esto, a horarios, a contactos telefónicos, a contactos personales. También hay videos que están analizando para saber si horas después de lo que se presume fue el femicidio de Agostina, entre las 10:30 de la noche del sábado y las 5 de la mañana de la madrugada del domingo, cuántas personas ingresaron a la casa, quiénes ingresaron, quiénes estaban dentro de la casa. Bueno, toda esa cadena es la que está tratando de establecer, y fíjense, hasta ahora, además de Barrelier, hay otras dos personas imputadas con la misma imputación, encubrimiento agravado.
2: ¿Qué hay de cierto con que la cámara esa con la que pudimos ver el momento en el que llegaba pobrecita Agostina a la casa de su asesino, se prendía con un sensor de movimiento y que por eso no hay como una grabación de todo el tiempo, sino que cada tanto se prendía, se activaba y se apagaba? ¿Eso es así?
0: Sí, eso es lo que, a ver, eso confirmado por parte de la fiscalía, eso todavía no está, pero bueno, son todos detalles que obviamente se están analizando y se están investigando. Es una cámara de seguridad, hay dos cámaras de seguridad, una cámara de seguridad que está frente a la casa, que es una cámara de seguridad privada, y hay otros domos, que son los domos de la policía, los domos públicos. Bueno, todo eso es lo que particularmente se está analizando y que seguramente va a ser material fundamental para la acusación de Barrelier, desde ya la acusación de femicidio, pero para el resto de la cadena de encubrimientos.
1: Mariano, acá Gianluca Saraceni, un abrazo grande. Recién lo nombraste a la pasada, el Guachitas Bar, así entendemos aquí a la distancia, que es el nombre del bar donde trabajaba ya a esta altura la pareja de Barrelier. Contame un poco de ese bar, porque desde aquí leímos mucho, y como sabemos, a veces la información es cierta, a veces la información tiene algún agregado. ¿Qué es el Guachitas Bar?
0: Bueno, es un bar, un local ubicado en pleno Nueva Córdoba, sí, muy pegadito al centro, una de las zonas de estudiantes, sí, de Córdoba, de mayor cantidad de locales nocturnos. Se presenta como un local principalmente de rock, pero que siempre ha estado en el ojo de la tormenta, que siempre estuvo cuestionado por sus habilitaciones.
3: Es promocionado por la página de Córdoba, de hecho, por la página oficial del gobierno de Córdoba.
0: Promocionado por la propia municipalidad de Córdoba, la dieron de baja.
3: Ah, lo bajaron después la publicación. Es lo único que faltaba.
0: Sí, y bueno, era un escándalo. La verdad que era escandaloso. Vamos a estar publicando o recomendando un lugar que siempre estuvo como esos lugares turbios.
3: Presuntamente irían menores, ¿verdad? Eso es lo que se investiga.
0: Lo que se investiga es si había menores y si particularmente se facilitaba la prostitución.
1: Ahora, a eso iba mi pregunta, Mariano, porque no vamos a justificar nada, pero en un bar que entren menores, lamentablemente ocurre mucho más de lo que debería ocurrir.
3: No, pero estamos hablando de otro tipo de ingresos.
1: Pero por eso te hacía esta pregunta de, desde ahí la información me interesa, desde Córdoba, de qué se trata este bar, por todo esto que leíamos.

0: Sí, a ver, que no está confirmado, no está acreditado que efectivamente en ese lugar se haya facilitado la prostitución y la trata de personas, de menores, pero bueno, claramente es algo del cual se habla mucho. Ahora, vos después eso judicialmente lo tenés que comprobar. Acá hay una cuestión. El fiscal Garzón lo que investiga principalmente es el femicidio de Agostina. El antes, el durante y el después. Y toda la cadena de responsabilidades. Todo lo que derive de esa investigación, bueno, seguramente va a ser investigado. Si se puede comprobar que en el local Guachitas o se promovía la prostitución o existía la trata de personas, será una investigación paralela. Acá en Córdoba, por ejemplo, si se determina que es trata de personas, tiene que ser investigado por la justicia federal, que es un delito federal.
1: Sí.
0: Por lo tanto, bueno, pueden ser derivaciones que tenga la causa misma y central, que es el femicidio de Agostina.
1: Mariano, porque hace un ratito nada más habló la abogada de la detenida recientemente, la engancharon ahí justo en el cuartel principal de la policía donde fue alojada,
0: sí, en la jefatura.
1: En la jefatura, entiendo que va a ser trasladada a Bauer, por lo menos a lo que es el playón médico para que tenga su tratamiento y demás, pero cuando salió dijo algo que me llamó la atención y vos que sos de ahí quizás nos pueda desanar un poco. Hizo mención a trabajos desprolijos por parte de la fiscalía, es decir, mencionó que el fiscal le mandaba mensajes por WhatsApp a su defendida cuando estaba en calidad de testigo, siendo esto una desprolijidad notable, digamos, porque no hay nada, no está en actas, no es algo notarial, sino conversaciones un tanto desprolijas. Puede ser que haya querido desviar y ensuciar, pero digo, vos con respecto a la materia judicial, entendiendo, ¿no?, el fiscal en cuestión que se ocupó de la causa, ¿cómo es la justicia cordobesa?
0: Ah, bueno, pero tienen todo el programa para que yo les cuente. No, bueno, a ver, sobre
1: es compleja,
0: esto,
1: ¿no?
0: Sí, a ver, sobre este hecho particular que denuncia la abogada, la verdad que no lo desconozco, pero bueno, es la abogada defensora de alguien que acaba de ser detenida e imputada y acusada de un delito gravísimo, ¿no? Que es encubrir nada más y nada menos que el crimen de una niña de tan solo 14 años.
1: Sí.
0: Por lo tanto, desconozco efectivamente eso, pero sí tengo entendido que va a plantear nulidades. Bueno, la justicia de Córdoba, después de todo esto, ha quedado expuesta, ha explotado una bomba interna adentro de la justicia de Córdoba, por los procedimientos, por las demoras en las investigaciones, bueno, por varias cuestiones, por las conexiones políticas de la justicia, de la política, del peronismo de Córdoba. Bueno, esto ha tenido derivaciones, chicos, que han sido, desde el punto de vista judicial, policial, institucional y político, les digo que no hay, yo no recuerdo, sinceramente, no tengo antecedentes de un caso que haya generado tanta conmoción en Córdoba como el de Agostina.
2: ¿Sabes qué? No en Córdoba, pero bueno, María Soledad Morales, me acuerdo muchísimo, en Chaco. Cecilia.
1: Sí, claro. Bueno, Cecilia es lo Cecilia. Más similar, si se quiere, salvando las edades y demás, de trágico final, ¿no?
0: Bueno, sí, efectivamente, esa comparación, ese paralelismo de esos casos, de ese impacto, es el que se ha hecho en Córdoba. Ustedes tengan en cuenta que Barrelier, el primer acusado, el principal acusado, empleado municipal, de militancia en el feminismo.
1: Hacía encuestas de género.
0: Hacía encuestas de género, acusado de un delito gravísimo el año pasado, de haber secuestrado a una chica en privación ilegítima de la libertad, siguió laburando como si nada en la municipalidad, ni un registro de antecedentes. Su abogado, un militante histórico del peronismo, concejal del peronismo. Bueno, la verdad que las derivaciones siguen siendo muy, pero muy complicadas. Bueno,
2: todos tienen abogados. Todos tienen abogados.
1: Sí.
2: A mí me llamó mucho la atención eso.
1: Sí.
2: Si no tenía para pagarle el remis, para darle...
1: Los vínculos políticos son como la familia, ¿viste? En la familia siempre te dicen, tenés que tener un buen abogado, en la familia, no, un doctor...
2: Bueno, pero la última detenida, la abogada que estaba indignada hoy hablando en los medios de comunicación, estaba muy enojada. También todos tenía...
1: Son picantes los abogados cordobeses, ¿no?
0: Sí, son bravos. Cuando se
3: enciende
0: la cámara más todavía.
3: Por eso yo preguntaba antes los del VAR, porque obviamente desde aquí y a la distancia, y con esto no estoy diciendo nada de Soledad Andreani, pero me da la sensación que para esta causa, con los antecedentes de Barrelier, con estas cuestiones...

0: Que ya hemos ido contando y que bien marcaba Mariano recién, que tiene un antecedente muy reciente de un intento de secuestro, una persona que según sus propias palabras se fue casi desnuda de la casa pidiendo ayuda. Con este caso, si su pareja actual trabaja en un lugar donde se confirmara, poniendo siempre en hipótesis, se confirmara que había trata de personas, bueno, me parece que la situación de esta mujer es como mínimo para seguir de cerca.
1: ¿Sabes que lo más turbio de todo? Mariano, tengo entendido que a raíz de esto que se dio a conocer, aparecieron muchas más búsquedas de chicas que han desaparecido en el último tiempo. ¿Esto es así?
2: Sí, bueno, mira, a ver, a esta hora hay un enorme operativo en Colonia Carolla, hay una chica de 15 años desaparecida. El ministro de Seguridad, Juan Pablo Quinteros, está en Colonia Carolla. Mira. Sí, después de todas las críticas, ustedes como saben, bueno, fue muy criticado.
1: Menos mal que no hay partido, ¿no?
2: Sí, no hay final. Por la búsqueda o por la tardanza en la búsqueda de Agostina, en la recepción de la denuncia a la familia, bueno, a esta hora hay una chica de 15 años desaparecida, ojalá que termine todo bien y que pueda ser encontrada, pero bueno, ha disparado que estas cuestiones generen muchísima preocupación a nivel político.
3: Mariano, te agradecemos mucho la comunicación, seguramente vamos a molestarte en algún otro momento. Para pedir
2: por favor, a disposición, un placer.
3: Sabemos que seguís el caso desde el primer momento, ¿eh? Así que tenés mucha información. Que tengas buenas noches.
2: Gracias, igualmente.

0: bueno, un beso grande a Gaby Anhelo, esperemos tenerlo pronto en el aire, desde acá, beso, que se mejore pronto.
1: Estamos en vísperas del
0: Tomás, claro, estamos ahí. Tomás Díaz Cueto, nos vemos la próxima.
2: La próxima, cuando toque.
0: Dale, Gianluca Saraceni, nos vemos pronto.
1: Nos vemos pronto.
0: Y a Santino lo estamos despidiendo porque se toma hoy fue la última noche, ¿no?
3: Pero vuelvo, o sea, en el programa voy a estar.
0: Vas a estar, pero ya desde otro lado. Se viene la segunda parte, lo mejor para vos, a romperla, sabés que te queremos, que te adoramos y que te deseamos
1: lo mejor. Que se lo merece, que se lo merece.
0: Se lo merece. Después de esta tanda, se viene la segunda parte, están con todo. Uy, cómo se viene, ahí lo veo, están como locos. 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
0: 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Dale, chau.

0: buenas noches, bienvenidos a esta edición Supermitre, lo que queda del día, en el final, segunda hora y media del programa, segundo tiempo del programa, hasta la medianoche en el programa de Gaby, hasta la medianoche en esta previa mundialera que empieza a tomar naturalmente un poco más de clima con los amistosos, con la conferencia de prensa de hoy, el partido de mañana Argentina, que vamos a estar transmitiendo aquí en Mitre, por supuesto, pero hay temas de los nuestros cotidianos. Con unos cuantos temas también para... Habló Scaloni y eso será motivo de análisis en lo que queda del programa. Pero antes de meternos en la selección, me parece que hay temitas de Boca y de River, como siempre. Como... ¡Feliz cumpleaños!
1: Gracias.
2: No sabía que estaba cumpleaños. Es el... ¡Feliz cumpleaños, Tony!
1: Gracias, Yolita.
3: ¡Feliz cumpleaños!
0: Igual que yo, 35 cumplís, ¿no? Sí.
1: 36.
0: Vos tenés uno más. ¡Ah, vos tenés uno más!
1: ¿Sabés que cuando empezamos así esa pelotudez, es un síntoma de que estamos recontra viejos?
0: Pero pues, olvidate.
1: Empezamos a mentir así.
0: De una manera...
3: Nadie te cree, de forma que...
0: Escalada. No,
1: claro, no, 57, tampoco que... Estamos bien, 57.
0: Ah, no, 57, todavía...
1: No, pendejo.
0: Y sí, todavía...
3: Bien de sanguchito de miga viniste, ¿verdad?
1: No, bien.
3: Sí, te viene acompañado hoy, sí.
0: No podés este, cumplir
1: ahora,
0: años.
1: Ahora van a entrar, supongo, así que...
0: ¿Dos o tres veces al año no podés cumplir?
1: Podemos cumplir. Me pidió Tommy que cumpliera más seguido.
0: Pedí unánime, por lo que veo.
1: Sí.
3: Creo bueno. Que trae anhelo, ¿eh?
0: Epa. Señoras, señores... ¿Llega el Vasco o no llega el Vasco? Llega el Vasco.
1: No, ya está. O sea, no está firmado, pero está recontra arreglado, con algunas condiciones, las condiciones lógicas y mínimas que no se ponen en ningún otro club, tipo tener influencia en el mercado de pases, poder subir a los jugadores, hacer una evaluación de las inferiores y subir a quienes quieran. O sea, son las cosas lógicas que, digamos, que...
3: ¿Esas son condiciones?
1: No, son condiciones. Y bueno, lo que pasa es que, digamos, cuando estamos en Boca, esas son cosas que son condiciones que se ponen porque que se tienen que aclarar necesariamente, porque si no vos te encontrás después...
0: Pero me parece que esas son cuestiones que se negocian en todos los cuerpos técnicos y... Y porque, mira, yo creo que... el fútbol argentino es presidencialista por excelencia.
1: Sí.
0: Los planteles, por lo general, les gusta a los presidentes armarlos ellos.
3: Error.
0: No, está bien. Yo no digo que esté bien. Lo que digo es una definición.
3: Pero no fue siempre así eso.
0: Sí.
3: No, eso cambió el último tiempo.
0: Históricamente. ¿Sabés lo que es?
3: Sí.
0: Siempre fue Martín.
3: Pero ¿cómo le decía a vos, a Coco Basile, que el presidente le iba a armar el plantel? ¿Cómo le decía a Pasarela que le iban a armar un plantel?
0: ¿Quién era el presidente de Racing cuando estaba el Coco?
3: Bueno, sí, no sé.
0: Y andá a decirle a vos a Lin que no fuera a traer un jugador.
3: Bueno, para mí históricamente, de que no hay técnicos tan fuertes, empezó a pasar eso.
0: Ha habido procesos en los que los entrenadores han decidido ellos. Todo. Pasarela en River, por ejemplo, cuando era técnico. Todo
3: sí,
0: era
3: técnico. Sí, sí, sí.
1: Pasarela era un tipo de una personalidad muy fuerte. Que
0: muy fuerte,
1: de hecho, termina siendo presidente de River.
0: Fíjate vos.
1: Gracias a Dios.
0: Pero Pasarela, perdón, Flaco, Pasarela llega a River. ¿Y sabés a quién había traído River? Al Checho Batista, campeón del mundo en el 86. Lo mandó a jugar a la reserva. ¿Vos estás en el plantel? Lo mandó a jugar a la reserva.
3: No, sí, lo que pasa es que todos esos jugadores llegamos con Menotti. Llegamos porque
0: llegaron antes, no, está bien. No, pero no.
3: Inclusive él también volvió a jugar y jugó en el equipo de Menotti.
1: El equipo del Flaco. Y yo me acuerdo, Boca le ganó 2-0 goles de Graciani y de Perazzo.
3: Bueno, después se retira, ¿no? Se retira cuando Tití de Carlos pierde las elecciones. Obviamente tenía a Daviche arreglado con que él iba a ser el técnico si ganaba. Ahí llega.
0: Y Daviche cumple. Pero quiero decir, ese Pasarela en ese momento. Con Daviche nuevo en la presidencia, toma decisiones importantes.
3: No, claro.
0: Y tomaba él. A ver, esto es para...
3: Igual ahí te digo, ahí veo un grillo.
0: ¿Por qué?
3: ¿Sabes por qué? Porque hay gente que se pasó de rosca del otro lado. Porque los técnicos, vos sabés muy bien, duran poco. Entonces viene un técnico, viene un técnico que te elige 8 jugadores.
0: Se va y te quedan.
3: Entonces, yo no veo mal, no sé si el presidente es el indicado.
0: Bueno.
3: Bueno, ponele,
1: un secretario de fútbol, otro técnico,
3: diga al técnico que viene, che, mira, nuestra prioridad es honesta, este equipo necesita tal cosa, pero el club va por este camino. Tenemos tan...
0: Pero estoy de acuerdo con vos. Entonces, del interior, vos jugaste en Unión en Santa Fe. Claro. Yo conozco el medio cordobés bastante. La cantidad de técnicos que llegan, y llegan, como decís vos, con un montón de jugadores, y a los 3 meses no le dan los resultados y te quedan los contratos.
3: Claro.
0: Y los tipos después. No le importa más nada. Puse ese ejemplo, tal vez como caprichoso, para explicar lo que decía Martín. Siempre fue así. El fútbol argentino fue presidencialista porque socialmente también somos presidencialistas en términos generales. El presidente, la figura del presidente en cualquier aspecto es muy fuerte.
3: Siempre.
0: Volvamos al fútbol. Sí. Y en el fútbol hemos tenido presidentes que armaban y desarmaban, pagaban los costos a veces y otras veces no.
3: Te digo, Miel en San Lorenzo, ya que nombraste algunos, bueno, en Racing, bueno.
0: Miel es un tipo de opinión fuerte en el fútbol, flaco.
3: Sí, no, hacía todo.
0: Bueno, y mirá que tuvo...
4: ¿Pero qué tenía? ¿El Bambino?
3: Sí, bueno.
4: ¿Y al Bambino le armaba el equipo Miele?
0: No,
4: le traía a los jugadores que Miele quería, el Bambino no les decía...
1: Mira,
0: todo arrancó por el Vasco, y yo lo que digo es, no está mal que haya una negociación, o mejor dicho, no sé si está mal o está bien, en todo caso lo discutimos, está bien o está mal, pero en el fútbol argentino los presidentes siempre metieron, tomaron decisiones en la traída de jugadores,
1: sí,
0: Martín, históricamente.
1: Lo que no está bueno es que ellos decidan todo.
0: Estoy de acuerdo.
2: Ni uno ni otro. En conjunto.
1: Ni uno ni otro. Entonces, lo que pidió fue injerencia en el mercado de pases. Porque si no, te arma el mercado de pases, claro, a Riquelme y le trae a Rolón, a Briasco. Y vos no pediste nada de todo eso. Pero la verdad es que ha pasado siempre. A Macri le pasó con su primer técnico, Bilardo. Bilardo le trajo 453 jugadores. Y le limpió todo el plantel que tenía. Y después le dejó un plantel que era impresentable y tuvo que venir Beira. Y ya con Beira empezó a tener alguna decisión. ¿Te acordás cuando armó el Fondo Común de Inversión, que compraron a Palermo, a Guillermo, a Samuel, una cantidad de jugadores, y ya se empezaban a meter? Al punto tal que un día Bianchi no quería al Chelo Delgado y Macri fue y lo compró igual. Y mirá lo que terminó siendo el Chelo Delgado en Boca, porque Chelo Delgado, digamos, si
0: fue figura.
1: Si vamos a discutir, digamos, quién le dio más, si el Chelo Guillermo, está parejo futbolísticamente. Después el mesillo siglo y Delgado no tiene ningún tipo de carisma, pero la realidad es que lo que dio el Chelo Delgado, jugó el contra el Madrid, jugó él,
3: sí, un montón,
1: sí, la rompía toda, ¿eh?
4: Igual está bien el consenso en todo eso, sí, me parece bien. Que es como tiene que funcionar. No sé si el presidente, hay presidentes que saben de fútbol, hay presidentes, claro, que no, hay presidentes que se rodean con un departamento dedicado al fútbol, llámese el consejo de fútbol de Boca o el de
0: técnica, eso es más moderno.
4: ¿Cómo?
0: Eso es más moderno.
4: Bueno, claro, es que yo lo veo que en realidad esto es moderno, pero yo lo veo... No, para mí eran los técnicos con mucha más fuerza antes. Obviamente los presidentes seguramente...
0: ¿Vos crees que Santilli no tenía la palabra?
4: Yo creo que sí.
3: A mí me compró Santilli, no me compró Menotti.
0: Bueno,
4: mirá
0: los nombres que estamos hablando. Pero Santilli y Menotti,
4: está bien, campeón del mundo. Pero te hago una pregunta, al revés. Si Santilli quería traerme a mí y Menotti decía, no, a Metoy no puede jugar nada, Menotti. Santilli, no me traiga a Metoy, pues no te lo voy a usar. Y Menotti podía decir eso.
0: No te lo podía decir, no te lo voy a poner.
3: Santilli quería, te compraba.
0: Y Santilli te compraba y te traía y te metía ahí.
4: Pero te va a comprar para que no juegue.
0: Santilli te compraba, después Menotti no te ponía. Pero Santilli te compraba.
1: ¿Casos así de quilombo? Guanchope Ávila en Boca. No lo quería Guillermo, no lo quiso nunca Guanchope y se lo encajó Angelici. Barrios, Wilmar Barrios, no lo quería. El mellizo estaba con Bentancur y hasta que Bentancur falló en el partido ese con San Lorenzo, que le dio un pase y terminó haciendo el gol Matos. Mauro Matos, terminó jugando Bentancur hasta que un día Barrios, viste, se lo comieron un pancho. Y Bentancur demostró que tenía razón Guillermo, siendo mucho más jugador y con una carrera tremenda que hizo.
4: A mí lo que me parece interesante ahora también es usar, más allá de lo que uno puede saber de fútbol, porque es muy subjetivo lo que uno sabe de fútbol, es utilizar los datos, utilizar Big Data, utilizar estadísticas, utilizar, más allá de lo de saber de fútbol, y distintas opiniones, porque para mí tampoco es sano que Riquelme es Rolón. Y no sé, ¿por qué es Rolón? ¿Qué sé yo? ¿Por qué en vez de Rolón no es José Gabriel?
0: Porque, a ver, existe un concepto de los presidentes, de todos, siempre, no digo de todos, la mayoría, de que creen que saben de fútbol. Sí. Y en muchos casos saben de fútbol, no estoy diciendo que no.
4: Yo creo que Riquelme sabe de fútbol, no lo muestra nunca, pero yo creo que sabe de fútbol.
0: Había un presidente de un club que los planteles los armaba él en un café con un periodista que le decía que los jugadores que tenía que traer, y fuera el técnico que fuera, y después venía, no, pero ¿cómo me trajiste? No importa, está ahí, está en el plantel, arreglátela como pueda. Sí. Y de esos hay 2000, y en el interior ni te cuento lo que
3: igual lo que decís vos, hay mucha gente que sabe de fútbol. Una cosa es jugar bien y saber de fútbol dentro de la cancha, otra cosa es poder transmitirlo.
4: Sin duda.
0: Sí. ¿Cuántos jugadores hay que fueron técnicos y no pudieron?
1: Claro. Un mago dentro de la cancha de lo mejor que he visto en mi vida. Claro. Y después adentro no era, o sea, bueno, no fue un gran técnico.
3: No.
1: Mismo Diego.
0: ¿El Beto Alonso?
1: El Beto.
3: Mismo Diego.
4: En cuanto a eso, siempre está la frase de que si sabés 10 pero transmitís 3, sabés 3. No. En cuanto a la enseñanza, claramente... Riquelme de fútbol. Dentro de la cancha sabía 10 y expresaba 10. Ahora, sí, claro. Después cuando él tiene que bajarle a la gente normal como nosotros, ¿cuánto sabe fútbol? Y por ahí puede expresar 3.
0: Pero
4: ahora, con la pierna te expresa 10.
0: Pero además después está la observación de saber cuál es el futbolista que se puede poner la camiseta de tu club.
4: Sí, también.
2: Claro, más allá de fútbol.
0: Y es complicado.
4: Esa parte es...
0: Lo que pasa es que ahí entramos en un gris, donde, como dice el flaco, donde se puede equivocar el técnico y puede acertar el presidente. Sí, porque
3: ahí lo que pasa es que ahí no es blanco y negro.
0: Es tal cual.
3: Nada te asegura.
0: Ahí es olfato, flaco.
3: Sí, nada te asegura.
0: Ahí es olfato.
3: Y buena fortuna también.
0: Sí, y tal vez buena fortuna.
3: Sabes, capaz que elegiste o pusiste a alguien que nunca pensaba que iba y viste y la rompió.
0: Un técnico de renombre, pero uno de esos pesos pesados que ganaba, que fue, llega a un club un día y le dice, bueno, el presidente le dice, bueno, está bien, empecé a armar el equipo. Y le pone a su mano derecha un tipo al lado para que, dame los nombres, empezamos a gestionar. Pidió por un futbolista que hacía 2 años ya no jugaba al fútbol. El técnico pidió por un futbolista, dice, por izquierda me gustaría este. Ya había dejado el fútbol, hacía 2 años que no jugaba el fútbol.
3: Claro.
0: Bueno, entonces, a ver, estamos hablando del técnico, no del presidente. Yo creo que está mal.
1: En el caso del Vasco, por ejemplo, volviendo al Vasco, hubo un reconocimiento público de que él no estaba tan al tanto de cómo estaba abajo Boca, que él confiaba, porque él está radicado en España hace mucho tiempo.
0: Hace años, sí.
1: Y confiaba en Marquich y Mauro Navas, que van a ser sus ayudantes de campo, que son los que estaban
0: tratando.
1: Claro. Por ejemplo, habló de Aranda antes de que Aranda fuera lo que es ahora, o lo que mostró ahora. Habló de Dylan Gorosito también antes de que Dylan Gorosito empezara a estar en el cartel, digamos, a ver si tiene que subir o no a primera. Pero bueno, es un reconocimiento que me parece que está bien, que el tipo estuvo mucho tiempo en Emiratos, estuvo tiempo en Asia.
3: Es que tampoco está mal decir, che,
1: está no, muy bien, todo, pero bien. Está muy bien, me parece muchísimo más honesto eso que creer que sabes todo. Porque además, por tus ayudantes para algo están, o sea,
0: si estabas con la cabeza metida en el lugar donde estaba, es lógico que no mirara los 15 partidos de
2: 10 años
0: que
2: tienen afuera, sí.
1: Años afuera y ahora, digamos, el último tiempo, digamos, mirando mucho a Luis Herrera, porque creo que me parece que lo habían querido llevar a la cantera de Villarreal, entonces, digamos, por ahí estaban más pendiente de eso que de Boca.
0: Le
1: aparece Boca, la revancha está de Boca, y bueno, eso te tira.
0: Ahora, te viene de esta charla una que es la que sigue, que tiene que ver con el mercado de pases que va a hacer Boca. River habla de nombres grandilocuentes, de hecho, lo de Correa parece que ya está muy cerca, que está Thiago Almada. ¿Es verdad que por Thiago Almada Boca se va a meter a la pelea?
1: Sí. Lo que pasa es que
0: Thiago Almada no quiere jugar en River. Cosa,
1: primero y principal, lo de Thiago Almada ya lo aclaramos. Si hace un buen mundial, no tiene chance de que los equipos argentinos aspiren a él. Ahora, dicen que Boca se va a meter por Thiago Almada. Si River piensa pagar la fortuna que piensa pagar por Thiago Almada, me parece que Boca no tiene ninguna chance. Excepto que el pibe, que es reconocido hincha de Boca, diga, no, mira, yo prefiero ganar menos, pero ir a Boca.
0: Tenía entendido, pensé que era hincha de River, era Almada.
2: No sabía.
3: Ahí pesa mucho el representante.
2: Pero lo que Almada cobraría en River sería el doble de lo que cobra el mejor jugador pago de Boca.
0: Bueno, eso es un tema de
1: Almada.
0: Sí, de Almada y de River, naturalmente, y de la economía de River.
3: ¿Qué dije el representante? Porque me parece que es el mismo de Correa también.
1: Está bien.
0: De Benito Correa.
1: Eso también tiene peso, pero la realidad es, si el pibe se plantea, dice a River no voy o a Boca no voy, depende, puede pasar también.
3: Sí, lo hubiese dicho de entrada.
0: Decide, sí.
1: El otro día cuando le hablaron de River, me dijo que la tiró fuera.
4: Ah, pero no puede decir nada. A River ya le dio el visto bueno a Almada. Espérame que quiero ver cómo va en el Mundial, quedarme en Europa, pero no me disgusta la idea de jugar en River. Esa fue la respuesta.
1: Pero Boca no se haya metido.
0: Más allá de eso.
1: Cacibar, fue un caso de esos.
4: Cacibar River se bajó de la negociación, Tony.
1: Huevo.
4: No, no. River fue por Moreno y por Vera, y ahí desechó a Casillas.
1: A Casillas le dije, lo fueron acá primero y a Casillas dijo,
4: no, no, Gallardo lo quería Casillas, pero Dicar lo trajo a Vera y a Moreno.
0: Bueno, está bien, pero antes lo quiso a Casillas.
4: Sí, pero cuando vio que cerraba Moreno y cuando vio que cerraba Vera, se bajó de Casillas, lo desechó.
1: Eso fue después.
0: Pero eso vino después.
4: Ahí River eligió a esos dos jugadores antes de Casillas. A Casillas no eligió nada. A Casillas no eligió nada. Casillas lo único que dijo es, yo voy a jugar en Argentina nada más que en Estudiante, y lo traicionó a los pobres pinches y se fue a Boca. Es lo único que hizo a Casillas. Orar con River no fue así.
1: Bueno, yo te digo una cosa. A River le dijo que no, y a Boca le dijo que sí.
0: Y le pasa, me pregunto.
1: No decide nada, no, sí decide también.
0: ¿Qué mercado de pases tiene que hacer Boca? Esta es la pregunta. ¿Qué mercado de pases tiene que hacer Boca con la llegada? Porque viene Robarrena, llega un técnico que en el corazón del hincha está en el mejor lugar, sobre todo como,
1: No.
0: Como futbolista, ¿no?
1: No, como futbolista sí.
0: Ah.
1: En el mejor lugar, o sea, él, a mí me parece que, viendo lo que se venía hablando, que el Kili González estuvo a esto.
0: Sí.
1: Bueno, nosotros tenemos que salir a la Vuelta Olímpica, tenemos que salir a festejar al Obelisco.
2: Es una buena estrategia.
1: Es el Vasco. Sí, es buenísima. Es buenísima. Que te digan que va a venir el Kili, después viene el Vasco. Ahora, el Vasco tiene algunos pagares que levantar, ¿eh?
0: ¿Como técnico?
1: Sí.
0: No, está bien.
1: O sea, es un tipo que salió dos veces campeón, muy querido por el hincha. Bueno, yo creo que va a ser aplaudido de entrada.
0: Eso es lo que te acabo de decir. Eso querido, sí, por el hincha.
1: Querido por el hincha. Pero lo que te quiero decir es que...
0: No, pero después hacemos el otro.
1: Sí, perfecto. Por el hincha, sin duda.
0: A ver, el hincha, por más que lo quiera, pero aunque no se llamara Robarrena, si volviera Bianchi con 40 años, el amor es eterno, pero te vamos a pedir resultados, como pasó cuando la segunda y la tercera vuelta.
4: Creo que la esperanza está en que el equipo de Robarrena, dentro de todo, juega bastante bien al fútbol. Y hace rato que no se ve un equipo en Boca que juegue bien al fútbol.
0: Pero viene un técnico que tiene conexión con el hincha. Si querés, tiene conexión con el hincha. Que el hincha también... el hincha le va a tener al Vasco una paciencia que a otros técnicos...
1: Que no le tuvo a Úbeda.
0: Que no le tuvo a Úbeda.
1: Que no le iba a tener a Martínez. Que no le iba a tener a Mirón. Que no le iba a tener...
0: Es más...
3: Yo estoy con Martínez. El Boca de Robarrena jugaba bien.
4: Sí.
3: Está bien.
0: Lo que pasa es que...
3: Está bien, pero no le podés contar las costillas, si no viene nadie.
1: Pero perdió... No, para.
3: Si no viene nadie, voy a decir...
1: Ganó 3 de 15.
3: Bueno, perdió con San Lorenzo, perdió...
1: Igual, no, pará. Yo lo que...
4: Me parece que ahí está el tema.
3: Ahí está el tema, pero...
1: Para mí la peor derrota es la de San Lorenzo.
3: Jugaba bien...
1: Porque con Río lo chorearon 2 veces. Bueno. 2 veces fue choreado.
3: Jugaba bien, el equipo con el Ronaldo jugaba bien, así un buen fútbol.
1: A mí me gustaba, ¿eh?
3: Bueno, por eso.
1: Yo creo que tiene que volver a...
3: Independientemente de lo que había en la mesa, el Vasco es un muy buen nombre.
0: En la mesa había un sonrisal para un dolor de cabeza, por si las moscas. Pero, ¿qué mercado de pases tiene que hacer Boca? 11-30-03-07-90, la línea de WhatsApp de lo que queda del día en esta versión Super Mitre. ¿Qué mercado de pases tiene que hacer?
3: Un arquero tiene que traer. De primer nivel tiene que traer.
0: Empezaste por el arquero y el Flaco no la dejó pasar.
3: No, un arquero tiene que traer.
4: ¿Marquesín no es arquero de primer nivel?
0: 11-30-03-07-90.
1: Ahí sí me lo tenés.
3: No, igual está lesionado.
0: ¿Te has lesionado? Sí. 11-30-03-07-90. ¿Qué mercado de pases tiene que hacer Boca? ¿Lo hace Riquelme? ¿Lo hace Robarrena? ¿Lo hacen ambos? ¿Pero a quién tiene que traer? Porque River amenaza o encamina a ser un mercado de pases millonario, fiel a su tradición.
4: Sí.
0: ¿Con qué le tiene que responder Boca? Porque lo trae a Robarrena y por eso iba a alguien querido por la gente, a la que el presidente de Boca no le va a poder negar traerle una determinada cantidad de jugadores de jerarquía, porque si no lo expone.
1: Pero no hay que desesperarse tampoco, porque hay...
0: No, no hay que desesperarse, pero...
1: Por ejemplo, el medio de Boca,
0: pero que te va a quedar...
1: es difícil de tocar.
0: Está bien, pero ¿qué te va a quedar esperando que se hasta que se arregle la espalda a Cavani?
1: Necesitas un arquero, necesitas un 4.
3: Hay tres, cuatro que tenés que hacer.
0: Sí,
3: no desesperarte, pero tenés que buscarlo urgente, porque si no te quedas sin nada.
1: El arquero... Ahí estamos con problemas.
4: Yo no la veo tan tremenda como... Porque es difícil, porque es el Boca de los papelones, pues la verdad que hizo papelón en todas las competencias Boca el primer semestre. Ahora, a mí me parece que tiene...
1: No, River la pasó, ¿no?
4: No, pero no, bueno, no. Pero pará, River llegó a la final del campeonato, ¿eh? Boca quedó eliminado con Huracán en octavo.
1: A perder con Belgrano no llega, mejor no llega.
4: La verdad,
1: mejor no llega.
4: Fuera en zona de grupo, primera vez en la historia, ¿no? Bueno, es un
1: papelón. No, primera vez en
4: la historia no. Bueno, es un papelón Boca. Lo de Boca fue un papelón. Ahora, a mí me parece que el plantel de Boca está bastante bien conformado. Entonces digo, yo pensaba en lo de Thiago Almada. Digo, Boca por ahí, si trae un 4... puede esperar al arquero
1: no
4: y puede ponerla toda en Thiago Almada, en un jugador que te venga a cambiar la ecuación, nada más, digo. Y un 4.
0: A ver, se te va a ir el Changuito Ceballos. Se va a ir Zenón en este mercado de pase, que hace un montón que no juega por mala
1: gestión. Probablemente el Chelito Delgado también.
0: El Chelito Delgado, ¿sí?
1: Sí.
0: ¿Milton Delgado?
1: ¿Milton Delgado? Sí.
0: Hay... ¿Milton Delgado tenés que traer un
1: 7 palos por... No sé, si tanto. Sí, tenés esa pared, tenés esas casivas.
2: No, uno no más.
1: Sé qué pasa con Anda. Está bien, puede que tengan de 7, son 5 más. O es que... Te digo, las prioridades de Boca son arquero.
0: Perdón, ¿cuánto van a pagar por Delgado?
2: También.
1: 9 y un extremo.
0: ¿Cuánto van a pagar por Delgado?
1: No, Boca quiere 10 y estaban ofreciendo 7, entonces no sé si se va a ir o no.
0: Pero ¿cómo van a dejar ir a Delgado, el 5 de Boca, que recién empieza a pelear primera por 7 palos, y Racing acaba de vender por 6 a Gabriel Roja, que tiene 30 años?
1: No, por eso te estoy diciendo,
0: un marcador
1: por
0: de
1: eso
0: punta.
1: Estoy diciendo que Boca
0: y ojo,
1: quiere
0: que
1: 10.
0: Creo que lo vale Gabriel Roja, no estoy diciendo que no lo valga.
1: Boca quiere 10.
0: Pero tiene que haber una o no, polaco.
5: Sí, 6 palos, buena guita, ¿no? Una
2: buena venta de Racing.
5: Por Roja.
0: Por Roja sí, pero por Delgado buena. No.
5: Delgado, sí, porque tiene una proyección, Delgado.
0: ¿Proyección de Delgado? ¿Cómo
5: hasta
0: lo van a
5: de selección, mirá lo que te dio.
0: Y sí, en algún momento lo van a tener que convocar.
1: Estuvo en la lista de 50. En la
5: sí,
1: de
5: 50. Por eso te digo. Tener como Freita, como los pibes que ahora están ahí con la selección.
0: Boca tiene que traer un arquero, un 4, un 2.
3: Sí.
0: Y del medio para adelante.
1: 7 tiene... y un 9.
0: Mínimo.
3: Sí.
0: Mínimo.
5: Sí, esos 5. Hoy lo escuché en un audio, que en un streaming, creo, al Vasco Errorrena. Que es interesante porque es cortito, pero es parte de los laterales.
2: Ah, una nota
5: de laterales. Entonces dice, si vos tenés dos buenos laterales, uno contra uno, entonces vos vas con dos volantes nada más. 4-2-3-1. Ahora, si tenemos alguna complicación en uno contra uno, te van a poner por lo menos tres volantes.
2: Más que nada uno contra uno defensivo, dice.
5: Exactamente. Entonces, parte de raro, ¿no? Porque, bueno, debe ser su naturaleza, que
0: lateral,
5: como en esa posición...
0: El marcador de punta.
5: No, dice, si yo tengo dos laterales, bueno, en el uno contra uno, entonces puedo jugar con uno menos en el medio. ¿Por qué? Y claro, porque eso, alguno de los laterales compensa.
0: Sí.
5: Claro, se suman.
1: Sí, sí.
5: ¿Me entendés?
1: Eso
5: pero, y si tengo...
1: Que puedan bajar rápido, claro. Por ahí los del, digamos, los extremos del 3.
5: Y sí, si tengo...
3: No es nada nuevo.
5: No, nada, no, flaco, pero
1: le explique el diseño del equipo, ¿no?
3: De subir el lateral que está... entre comillas.
5: Sí, no inventa nada.
3: Desocupado del otro lado de sumarlo al
5: sí.
3: Medio.
0: No es nada nuevo,
5: no.
0: Pero es menos nuevo esto en River que en Boca, por ejemplo. Porque Boca siempre tuvo la estructura de 4 en el fondo, bien parados, y River era los marcadores de punta. A ver, ¿por qué lo trajo a Busto? ¿Por qué volvió Montiel? ¿Por qué trajo a Acuña? ¿Por qué lo trajo a Viña? Todo de perfil para ir para adelante.
5: Claro, pero a lo que voy es esto. Si vos tenés a Blanco, y a uno más o menos parecido a Blanco del otro lado...
1: Él va a jugar con dos.
5: Paredes Delgado.
1: Exacto.
5: Y adelante buscá dos carrileros, o podés jugar con dos winners, ¿no? Más Aranda, más de 10, no tirado tanto a la izquierda.
1: Y un 9.
5: Y podés jugar con un 9 y hasta dos 9.
1: Bueno, él lo hacía mucho con Caleri.
5: Bueno,
1: en el Boca, sí. En su Boca, Caleri hacía un poco esa función de al 9 que iba a todas y era y estaba.
5: Caleri.
1: Boca no tiene uno así.
0: ¿Como Caleri?
1: No tiene uno.
0: ¿Cuántos años tiene Caleri? ¿Puede volver Caleri?
1: ¿Qué sé yo? Pero es más de 30 seguro.
0: ¿Más de 30?
5: Pero ese rol lo hace.
4: Más de lesiones duras también.
5: Ese rol con otra característica. Lo hace Benetiel, claro. Con otra característica.
0: Sí, pero definiendo.
5: Con otra característica.
0: Caleri le saca una ventaja grande.
4: Caleri está más para volver a Olboy que a Boca.
0: Bueno,
5: puede ser.
0: Sí,
5: buen jugador,
0: Caleri. Sí, bueno, jugador. Está bien, pero no. Al lugar a donde vamos, Boca necesita un mercado de pases, no digo volverse loco, pero necesita responder. Pero más allá de la chicana, necesita responder, porque si River trae a Correa, a Thiago Almada... No,
3: Boca tiene que traer lo que necesite Boca.
0: Necesite Boca.
3: No, en función de lo que trae.
0: No,
3: Boca
0: tiene en cuanto al monto, a la
4: base. Pero Boca, a eso iba yo antes. Boca tiene un plantel mejor conformado que el de River. River tenía que empezar de cero.
0: Boca está más desparejo que River en el plantel.
4: ¿Por qué? No.
0: Sí. A ver,
4: River tiene una mitad de cancha que ya es...
0: ¿Parejo? ¿Vos crees que no?
5: Para mí River estaba en un quilombo bárbaro.
0: Sí. River estaba en un quilombo, yo estoy hablando de otra cosa, plantel de parejo.
4: De la
0: Boca
4: defensa...
0: Boca no tiene 4, terminó jugando Braida, que jugó por la izquierda.
4: Ahí tenés.
0: Que fue el animador de punta por izquierda, que era volante por izquierda, terminó jugando 4.
4: Ahí tenés River. Un caso, ahí tenés un caso.
0: Grave.
4: Sí.
1: Pero tenía 13,
0: Pero
1: pará, esos son.
0: O sea, si no lo echaban, terminaba jugando Figal.
5: Claro, River no tenía delantero. River tuvo que jugar.
0: Juega
5: no tenía delantero.
0: En Boca,
5: no,
0: muchachos, dejémonos de joder.
5: Está bien.
0: Tiene 9 de Banfield,
1: pero
0: no
1: para,
0: de Boca.
1: Pero Boca tiene Merengue y Abaneiro. Pero Jiménez llegó a ser el tercer 9 de Boca.
5: Claro.
1: Pasa que
0: siendo el primer 9 de Boca.
1: Y después ni siquiera. Lo que pasa es que a Riquelme le salen mal las primeras apuestas. Cavani lesionado todo el tiempo. Merentiel Rachero. Trajo 3-4. Y a Blondel, el mejor que tiene, lo deja ir.
5: Pero
1: pará. Eso es un antojo de Riquelme.
5: Boca tiene un equipo titular con algunos retoques que le podés hacer. Yo creo que lo tiene. El tema es que, por ejemplo, el partido con la Católica, que los que los Velasco, los Ángel Romero, los Ceballos te tenían que dar una mano, no te la dieron.
2: Vos mirás el banco y no te puedes.
5: Cuando estaba jodido Paredes, cuando estaba tocado Delgado, cuando no jugó Vareiro, cuando Merentiel estaba agarrado, los que tenían que poner la cara no la pusieron. Y el equipo fue una... algo impresentable.
4: A Boca le están faltando suplente, le está faltando ensanchar un plantel.
0: Claro, está bien, pero le está faltando suplente y titulares también,
4: Martín. ¿Pero qué le falta? El 4.
5: Boludo, no tiene arquero. Claro. No tiene arquero, Martín. No, a Marquesín porque está lesionado hasta diciembre. Pero cuando vuelva Marquesín, antes de lesionarse, tampoco te da ninguna seguridad.
0: Tenés que tener arquero para Boca. El segundo arquero tiene que ser otro. O Marquesín será el segundo arquero y lo lamento. Pero de medio para arriba. A Merentiel lo tenés que hacer moneda ya. Cavani le tenés que rescindir el contrato. A Jiménez lo tenés que sacar.
5: Claro, pero te cuenta que tenés 9.
0: Te queda Vareiro. Jugó 2 o 3 partidos. Está bien, lo tenés a Aranda. ¿Y quién lo va a acompañar? ¿Velasco? ¿Va a seguir teniendo a Velasco un partido bien? ¿Qué partido difícil te resolvió Velasco, Martín?
5: Ninguno.
0: No resuelve.
5: Ni fácil. Ni fácil.
0: Bueno, alguno jugó un poquito.
5: Por eso te digo, frente a la Católica
0: tampoco él. No lo resolvió. Bueno, está bien.
5: Frente a la Católica fue una bulla total el equipo. Fue desesperante. El equipo que vos veías que no daba, no con freno de mano puesto jugó ese partido con la necesidad que tenía y porque no pudieron dar la talla los que venían de atrás. River en ustedes no se acuerdan que no se olviden que River para la final con Belgrano desesperado para que juegue Fausto Belli Moreno. ¿O qué no? Si no jugaba el pibe que juega fenómeno.
3: Pero esa es la diferencia que marca Silva. Martín.
5: Moreno
3: Boca,
5: agarrado.
3: Boca no tenía suplente, River no tenía ni titulares.
5: No tenía ni equipo.
0: Titulares está bien, pero tenía titulares lesionados muchos, porque el equipo base de River... Bueno, podés decir que no tenés jerarquía.
5: Pero no
0: está. Después yo entiendo. Después yo entiendo que vos te lo quieras sacar de encima a Colidio. Pero si a vos te dan a elegir en el pan y queso entre Colidio y Jiménez, ¿no lo elegía Colidio?
5: No, pero para compararlo con Merentiel.
4: Colidio es el titular, porque si vos me decís entre Vareiro y Merentiel, y quizás pierde Colidio. Porque son los dos delanteros titulares de Boca.
0: Está bien, pero entre Drius y Jiménez, ¿vos elegís a Jiménez respecto de Drius? No, más allá de que se lesiona.
4: Jiménez no lo elijo ni contra el Puma Gigliotti hoy, pero...
0: Entonces, ¿te das cuenta?
4: Lo que yo digo es, Boca tenía el equipito ese que andaba, que salía de memoria, y que andaba, y que en ese equipo que salía de memoria, que llegó a jugar bien al fútbol y que acá lo destacamos... Lo que siempre decíamos era, el arquero, bueno, generaba dudas antes de lesionarse a un Marquesín, pero el tema era el 4, porque después con Vareiro llegó y se adaptó rápido al equipo, sí. Y con Merentiel logró algo, y con el pibe Aranda encontró algo, y el mediocampo de Boca te sale en memoria.
0: Sí, Aranda fue el único.
4: El 3 tiene 2-6 que son competitivos, tiene a Di Lolo que salvo la cagada con Huracán.
0: Le falta un 2.
4: Bueno, le falta uno. Pero en realidad...

El hecho habría ocurrido en la mañana del último viernes sobre la avenida Santa Cruz, en la capital provincial, ante una aparente falta de documentación del automovilista. Insultos, golpes y hasta intento de coima son los actos denunciados. La presunta víctima aseguró que tenía todas las documentaciones. Alejandro, un ciudadano posadeño, denunció haber sido víctima de malos tratos que llegaron a violencia física por parte de efectivos policiales durante un control vehicular ocurrido en la mañana del último viernes. En su denuncia, el mencionado Alejandro manifestó que todo comenzó cerca de las 11 cuando se encontraba circulando por la

decidió descender del vehículo. En esa línea le explicó que los efectivos le llegaron a decir que acá tenemos que arreglar con plata, decime cuánto tenés, y que con el correr de la charla, del diálogo, hasta le pidieron un monto de 200 mil pesos en efectivo. Ante el enunciado de que deberían resolver la situación con dinero, el denunciante contó que llamó a su esposa y luego a su abogado Federico Esquivel. Ya con la presencia de su pareja, Alejandro indicó a los efectivos engancharon el auto con la grúa y que le solicitaron de forma agresiva que descienda del rodado al omitir la orden, considerando que no era correcta, que conocía su derecho. Alejandro dijo que la situación se puso violenta. Abrieron mi vehículo, me arrojaron al suelo, fui reducido, esposado, detalló esto en la denuncia. Los títulos de los diarios en esta mañana, 6:25, en la República Argentina. Facundo Tello será el primer árbitro argentino en dirigir en el Mundial 2026. El árbitro argentino fue designado para el partido entre Canadá y Bosnia y Herzegovina. Será el primero de los árbitros nacionales en salir a la cancha en la Copa del Mundo 2026. El arbitraje argentino tendrá presencia destacada en el Mundial 2026, que comenzará, como sabemos, el día 11 de junio. Por primera vez, tres jueces del país integran la nómina del torneo: Facundo Tello, Darío Herrera y Yael Falcón Pérez. Dentro de ese grupo, Tello será el primero en tener acción por orden del calendario. El árbitro fue designado para dirigir el encuentro entre Canadá y Bosnia y Herzegovina, que se va a jugar el día viernes a las 4 de la tarde en el BMO Field de Toronto, en Canadá. La designación marca el inicio de la participación argentina en el arbitraje en este torneo, con un equipo completamente nacional en el campo de juego. Juan Pablo Velati será el primer asistente, Gabriel Chade el segundo juez, completando la terna que va a acompañar a Tello en su debut mundialista. Además, la tecnología también contará con presencia argentina. Hernán Mastrangelo estará a cargo del VAR en ese mismo partido, lo que refuerza la participación del país en los distintos niveles de arbitraje de estos tiempos. La figura de Tello se ha consolidado en los últimos años como una referencia del arbitraje contemporáneo. Su perfil físico y su preparación le permiten sostener un ritmo alto durante todo el partido, con desplazamiento constante que lo mantienen cerca de cada jugada. Esa cercanía le otorga precisión para interpretar acciones tácticas, aplicar la ley de ventaja y resolver situaciones de alta intensidad dentro del campo de juego. Así que desde la Copa del Mundo de Qatar, el árbitro argentino logró una presencia sostenida en las competencias internacionales, y en este caso ha estado en los mundiales juveniles, sub-17, sub-20, tiene 41 años y su nombre aparece como o entre los principales exponentes del arbitraje argentino en general. Así que ya empiezan a tomar nombres propios y dándose datos oficiales. El campeonato del mundo, que todavía no empezó, pero que ya comenzamos también nosotros a vivir a pleno. Todas las informaciones, toda la actualidad de este día, como siempre, le estamos contando. Le damos la bienvenida a cada uno de ustedes, el deseo de que tengan un buen martes, y como parte del equipo les invitamos que se queden con nosotros hasta el mediodía, porque hasta ese momento todos juntos, ustedes y nosotros, vamos a estar haciendo esto que es La Mañana de Stop.

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0: 6 de la mañana, 39 minutos, la hora en la República Argentina. Los docentes universitarios anunciaron la continuidad y nuevo paro que exigen la aplicación de la ley de financiamiento. Desde la CONADU Histórica advierten que el conflicto atraviesa uno de los momentos más complejos por el deterioro salarial y las dificultades presupuestarias en las casas de altos estudios. También ratificaron medidas de fuerza y una movilización para reclamar el cumplimiento de la normativa que fue aprobada por el Congreso de la Nación. Los docentes universitarios de todo el país volverán a realizar medidas de fuerza durante los próximos días en reclamo de la plena aplicación de la ley de financiamiento universitario. Esto lo confirman integrantes de la mesa ejecutiva de la CONADU Histórica, quienes sostienen que el sector atraviesa una situación crítica luego de más de 2 años de pérdida del poder adquisitivo y restricciones en los recursos destinados a las instituciones públicas de educación superior. Dirigentes señalan que la problemática no se limita únicamente a los saberes del personal, sino también alcanza el funcionamiento general de las universidades. Según explican, el reclamo central apunta a que el gobierno nacional debe cumplir con la normativa sancionada por el Congreso y tiene que garantizar los fondos previstos para el sistema. Llevamos 2 años y más donde hay un atraso muy grande en términos salariales, pero también desde el punto de vista del presupuesto general, y en este sentido remarcan que la exigencia inmediata consiste en que se aplique de forma integral la ley del financiamiento universitario. Recuerdan además que, de acuerdo con la postura del sector, la legislación vigente permitiría recuperar las condiciones presupuestarias existentes a fines del año 2023. A criterio de los distintos sectores universitarios, la discusión no debería centrarse en nuevas negociaciones, sino en el cumplimiento de una norma que ya fue aprobada en el Congreso. Durante las últimas conversaciones que mantuvieron representantes del Consejo Interuniversitario Nacional con funcionarios del Gobierno Nacional sobre ese punto, indican que trascendieron versiones acerca de posibles actualizaciones para salarios docentes y no docentes, mejoras en becas estudiantiles y refuerzos destinados a gastos operativos y también hospitales universitarios. Más allá de esto, aclaran que la propuesta todavía debe ser analizada por las organizaciones gremiales. Es una ley la que está votada por el Congreso, es una ley del Estado y no corresponde entrar en negociaciones por una ley, dicen. Al mismo tiempo, recuerdan que semanas atrás una masiva movilización en distintos puntos del país tuvo como principal consigna exigir la aplicación de esa normativa. Mientras se desarrollan las discusiones, las federaciones docentes resolvieron avanzar con nuevas acciones de protesta. Precisan que la CONADU y la CONADU Histórica coinciden en la necesidad de profundizar el plan de lucha frente a la falta de respuestas concretas del gobierno de Javier Milei. 6 de la mañana, 43 minutos, la hora en el país. Los títulos, los temas de esta jornada en los distintos medios de comunicación: yerbas misioneras cosecharon medallas y reconocimientos en todas las categorías del Mundial de la Yerba Mate. Con cerca de 50 marcas participantes, reconocimientos obtenidos por cooperativas y emprendimientos familiares y establecimientos de distintos puntos de la provincia, la yerba misionera fue una de las grandes protagonistas de la primera edición del certamen internacional, que reunió más de 400 muestras evaluadas por especialistas de distintos países. La provincia de Misiones tuvo esta destacada participación en el primer mundial de la yerba mate, que se desarrolló en Buenos Aires del 5 al 7 de junio, donde productores, cooperativas, emprendimientos yerbateros misioneros obtuvieron reconocimientos en todas las categorías de premiación, ratificando de esta manera la calidad, la diversidad y también la innovación que caracterizan a toda la Tierra Colorada como productora de yerba mate en el país. Los resultados obtenidos reflejan el trabajo que desarrollan establecimientos de distintas escalas productivas, desde cooperativas y pequeños productores hasta marcas con trayectoria consolidada que lograron destacarse en un certamen evaluado bajo protocolos internacionales de cata a ciegas similares a los utilizados en los principales certámenes y competencias de vinos y de otros productos. El ministro del Agro y la Producción, Facundo López Sartori, destacó que estos reconocimientos vuelven a demostrar por qué Misiones es la provincia yerbatera por excelencia en Argentina. Tenemos historia, conocimiento, innovación, diversidad productiva y toda una cadena yerbatera que ofrece un producto de calidad al mundo. Asimismo agregó que nos llena de orgullo que varias de las marcas acompañadas por el Ministerio hayan sido reconocidas, pero también celebramos cada distinción obtenida por Misiones. Cuando una yerba misionera recibe una medalla, gana visibilidad toda la provincia de Misiones, dijo el ministro. Así que hubieron reconocimientos obtenidos por establecimientos de la provincia de Misiones. Se destacan el premio a la excelencia en la yerba Zapeca de Aristóbulo del Valle, medallas Gran Oro, el Apacho Rosa de Apóstoles, Don Antonio de los Helechos, Ana Park de los Helechos, Principios de Apóstoles, también medallas de oro de Tres Generaciones de los Helechos, 1810 de Santo Pipó, Federal Premium de Santo Pipó, medalla de plata La Soberana de San Vicente, medalla de bronce Titrayú de la cooperativa Río Paraná. Por su parte, el subsecretario de Asuntos Yerbateros, Ricardo Maciel, remarcó que estos resultados son fruto de un proceso que comenzó hace varios años, cuando distintos productores plantearon la necesidad de construir nuevas estrategias de comercialización y posicionamiento. Hoy vemos cómo ese trabajo colectivo empieza a generar resultados concretos, permitiendo que marcas misioneras ganen visibilidad y sean reconocidas por su calidad en escenarios internacionales. Así que un buen desempeño de las marcas que han estado participando, representando en este caso a la provincia de Misiones en el Mundial de la Yerba Mate que se realizó en Buenos Aires el último fin de semana. 6 de la mañana, 47 minutos la hora en nuestro país.
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Seguimos avanzando en la mañana, 7:02 la hora en la República Argentina, con todas las informaciones, con la actualidad del día martes, atentos a todo lo que ya se genere en esta mañana y viendo los distintos temas de este día. La cuestión política en la provincia de Misiones también está en una encrucijada interesante, un tirés. Y un tire y afloje permanente con el tema principalmente del oficialismo a nivel provincial. Es por la sucesión del mando en Misiones, dicen algunos portales de noticias. Y el ministro más cercano al gobernador también pide su continuidad en el año 2027. Van tomando partidas, si se quiere, los distintos sectores del gobierno de la provincia por uno u otro. Recuerden que habíamos hablado, lo habíamos contado, la reunión de los intendentes. Después volvió a hacerse una reunión con los intendentes de la zona norte Paraná. Ya está programada una reunión con el gabinete de la provincia en la localidad de 25 de mayo. Y la discusión sobre la sucesión política en la provincia suma capítulos día tras día. En este caso, el ministro del Agro y la Producción, Facundo López Sartori, uno de los funcionarios de mayor confianza, dicen, del gobernador Hugo Passalacqua, salió públicamente a respaldar la posibilidad de una continuidad de su liderazgo, como ya lo hicieron otros funcionarios, más allá del año 2027. Es decir, lo que están diciendo, que haya una candidatura a reelección de Hugo Passalacqua. A través de una extensa publicación en la red social X, López Sartori aseguró que muchos creemos que en tiempos difíciles es importante dar continuidad a los liderazgos que han demostrado capacidad para conducir. Al ser consultado sobre la imagen positiva de Hugo Passalacqua y la posibilidad de un nuevo mandato, fue eso lo que expresa justamente el ministro, aunque aclaró que será él quien decida y será el pueblo misionero quien tenga la última palabra. Sus declaraciones fueron interpretadas en el ámbito político como un posicionamiento explícito en una discusión que desde hace ya un tiempo atraviesa el oficialismo de la provincia de Misiones. El ministro del Agro es considerado, junto al titular de Ecología, Martín Recamán, uno de los integrantes del gabinete con vínculo político más estrecho con Hugo Passalacqua. Por eso su mensaje adquiere una dimensión que excede una simple opinión personal y se inscribe dentro de este debate interno sobre el futuro liderazgo del Frente Renovador o ex Frente Renovador de la Concordia. La cuestión sucesoria comenzó a ganar volumen después de que varios sectores del oficialismo plantearon la necesidad de discutir el esquema de conducción de cara a lo que será el año 2027 con las elecciones provinciales. Mientras el entorno del gobernador impulsa la idea de una continuidad de Hugo Passalacqua, en otros sectores del oficialismo consideran que el próximo candidato debería surgir de una nueva generación de dirigentes. En ese escenario, Carlos Rovira viene promoviendo la construcción de Encuentro Misionero, una plataforma política desde la cual se busca ampliar la participación ciudadana y renovar los liderazgos. Dentro de ese esquema, los nombres del intendente de Posadas, del vicegobernador de la provincia, aparecen como las principales alternativas para ese proyecto. Las expresiones del ministro López Sartori se producen además en un contexto donde otros referentes cercanos a Hugo Passalacqua comenzaron a instalar la idea de la continuidad del mismo. La aparición pública de este discurso alimenta la percepción de que dentro del oficialismo conviven dos miradas respecto al futuro. Una que apuesta a sostener el actual liderazgo de Hugo Passalacqua y otra que considera que se debería abrir
a otros nombres. En la publicación, el ministro fundamentó su posición destacando la cercanía territorial del gobernador. Construyó cercanía real, dijo, no una cercanía de campaña, sino una presencia constante en todo el territorio de Misiones. Agregó que en un contexto de dificultades económicas y sociales, es en los tiempos complejos donde se pone a prueba justamente el liderazgo y donde más cuesta dar la cara. Sin mencionar la interna política, el mensaje terminó reforzando la idea de que el sector liderado por Pasalacqua quiere discutir la conducción que lo favoreció dos veces para ser gobernador de la provincia, dijo. Así que está el debate instalado ya en principalmente en lo que es la dirigencia, en la dirigencia media del oficialismo a nivel provincial. 7:08 minutos la hora en este día martes, todas las informaciones, la actualidad, el contacto con ustedes que le vamos dando a lo largo de toda la mañana con el equipo y haciendo pie en distintas cuestiones que tienen que ver justamente con esta mañana. Les decíamos, juega el seleccionado argentino, último partido amistoso antes de concentrarse definitivamente en lo que será su presentación el próximo martes, en la próxima semana en el Mundial. El Mundial comienza este jueves en las distintas zonas. Recordemos que bueno, Argentina por sorteo tiene justamente esa fecha, así que Scaloni define el equipo que va a jugar ante Islandia en el día de hoy, en una práctica abierta se podría decir, pero que no deja de ser un partido con otro seleccionado. Luego de la conferencia de prensa brindada ayer por la tarde noche, donde confirmó que va a jugar Messi en el partido. Todavía no sé, dijo, vamos a terminar el entrenamiento de hoy, vamos a hablar con el plantel y ahí vamos a definir cuántos minutos y en qué momento va a jugar el capitán del seleccionado argentino y cómo va a ser la formación. El plantel argentino trabaja en Alabama justamente para este partido amistoso que se va a jugar esta tarde, esta noche. La selección argentina realizó de esta manera el último entrenamiento ayer, donde se va a estar jugando seguramente también la formación del equipo. Los primeros en saltar al campo de juego ayer fueron los arqueros, y con el Dibu Martínez, que sigue entrenando a full, pero sin guantes, sin guantes de arquero, con el dedo con vendas, es decir, no puede, no es que no puede, sino que no le permiten hacer atajadas con esa mano, solamente entrenamiento físico, de movilidad, de velocidad, de juego de pelota. El resto del plantel ingresó un poco más tarde, cuyos primeros 15 minutos fueron abiertos a los medios de comunicación. Se pudieron seguir en vivo el entrenamiento del equipo argentino. El técnico aprovechó este entrenamiento para terminar de delinear seguramente el equipo que va a estar ingresando en la jornada de hoy. La mayor expectativa de cara al encuentro de esta noche será justamente la presencia de Lionel Messi, quien ya ha recuperado de una contractura que lo tuvo en el Inter de Miami. No sumó minutos en el partido con Honduras. El entrenador afirmó que será parte de las acciones en el día de hoy. Va a jugar, dijo, no sé cuántos minutos, tengo que hablar con él y con todo el equipo, cómo están y cómo se termina el entrenamiento, y aparte no queremos correr ningún tipo de riesgo, dijo, con todo el equipo. Así que todo indica que Jerónimo Rulli irá desde el inicio en el arco. El ex arquero de Estudiantes es la primera alternativa en el arco para el cuerpo técnico en el caso de que el Dibu Martínez no pueda estar. Así que, y seguramente que tendrá también algunos minutos Beltrán, como ya lo tuvo en el debut la semana pasada, más allá de que Beltrán
no va a integrar la lista de 26 del Mundial, o no integra en este momento, tampoco va a ser incorporado, a no ser de que ocurra una lesión grave de uno de los arqueros, pero es fundamental para la experiencia de él y de varios otros jugadores estar entrenando a la par del resto del seleccionado argentino. Así que se espera que en el partido de esta noche puedan también tener posibilidades varios de los jugadores que venían tocados con alguna lesión, que estaban en plena etapa de recuperación, como les decíamos hoy a la mañana temprano. El más complicado de todos es Paredes, que ha sufrido un desgarro en el último partido de Boca y que todavía no está entrenando con el resto del seleccionado. Es el único, porque el caso de Julián Álvarez, que tampoco está, no lo arriesgan, porque bueno, está haciendo otro tipo de entrenamiento y de tratamiento justamente para llegar a pleno al primero o al segundo partido del seleccionado argentino. El resto están todos a la par. Hay especulaciones con respecto a la formación del día de hoy, así que en el transcurso de la mañana le iremos contando todo lo que surja justamente desde Estados Unidos, donde la prensa internacional está atenta a todos los movimientos. Y obviamente que le vamos a hablar un poco más. Estamos en modo mundial, así que hay mucho por contarles, hay muchas cuestiones que tienen que ver justamente con la actualidad de los distintos seleccionados que ya están arribando, los últimos, a Estados Unidos, Canadá y México, para jugar este mundial que comienza el día jueves.

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Seguimos en la mañana con muchas informaciones, con la actualidad en distintos ámbitos también. En la ciudad del Dorado, uno de los temas de las últimas horas fue este violento asalto en una farmacia de la ciudad, donde hirieron de un disparo al dueño. Cuatro delincuentes que se movilizaban en dos motocicletas irrumpieron en una farmacia del kilómetro 10 de la ciudad del Dorado. Se llevaron dinero y pertenencias del propietario y antes de escapar le dispararon en un pie. La víctima fue intervenida quirúrgicamente, se encuentra fuera de peligro. Este hecho violento se registró durante la noche de lunes en la farmacia Farmanic, ubicada sobre la calle Batalla de Obligado, en el kilómetro 10 de la ciudad del Dorado. Cuatro delincuentes que, según los testigos, se movilizaban en dos motocicletas, llegaron al lugar, sustrajeron dinero y pertenencias del propietario. Antes de huir, le dispararon en uno de los pies. Marina, pareja del propietario, relató a un medio de la capital del trabajo que dos de los delincuentes descendieron de las motocicletas e ingresaron

comercio armados, ¿eh? Mientras que los otros dos permanecieron afuera. Uno de los delincuentes portaba un arma de color negro. Los delincuentes exigieron la entrega del dinero y avanzaron hasta detrás del mostrador. Allí se apoderaron de aproximadamente 200.000 pesos en efectivo, además de un teléfono celular, una billetera y una notebook. La víctima entregó todos los elementos requeridos, pero aún así uno de los asaltantes efectuó un disparo que impactó en uno de sus pies. Tras el ataque, los delincuentes escaparon del lugar.

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2: Bueno, muy buenos días nuevamente con ustedes en este bloque de salud en la mañana de Stop. El martes pasado habíamos empezado a hablar de la diabetes, una patología sumamente amplia, que la vemos, como lo decíamos, a diario en los consultorios, no solamente de urología, sino muchas veces en las guardias, lamentablemente, relacionados con complicaciones de las personas con diabetes. Y hoy justamente me gustaría hablar de eso, de las complicaciones en diabetes. Habíamos dicho que la diabetes es una alteración metabólica muy común en la población y que se caracterizaba por hiperglucemia, a su vez secundaria a defectos en la secreción o bien de la acción de la insulina. La progresión de la diabetes es silenciosa, pero puede desencadenar complicaciones severas que van comprometiendo órganos vitales y van deteriorando gravemente la calidad de vida de la persona con diabetes. Los estudios clínicos han ido demostrando algunas asociaciones que son críticas, como por ejemplo un aumento de hasta 4 veces la probabilidad de eventos cardiovasculares fatales en las personas con diabetes, afectación renal crónica en alrededor del 40% de los pacientes, riesgo duplicado de sufrir ACV, deterioros en la vista significativos en 1 de cada 3 personas diagnosticadas con diabetes, alta prevalencia de amputaciones y coincidencia con sobrepeso y obesidad en el 90% de los casos. Ante este panorama, la práctica clínica moderna dejó de centrarse exclusivamente en la reducción de la glucosa para atender también la protección de los sistemas cardiovasculares, renal, neurológico y de los ojos oftalmológicos del paciente con diabetes. El enfoque actual de la diabetes promueve un tratamiento integral personalizado según el perfil del riesgo del paciente con diabetes, y las propuestas terapéuticas actuales abordan diabetes, obesidad y enfermedad renal. El objetivo es avanzar hacia un manejo integral que permita prevenir, detener, revertir o incluso aspirar a la cura en el futuro de la diabetes. Las complicaciones de los pacientes con diabetes se dividen en crónicas, que son a largo plazo, y complicaciones agudas a corto plazo. Empezamos con las complicaciones crónicas. A su vez tenemos microvasculares cuando se afectan a consecuencia de la diabetes, pequeños vasos sanguíneos, y las macrovasculares cuando hay afectación de grandes vasos sanguíneos. Enfermedades cardiovasculares, hay un aumento en el riesgo de infartos en los pacientes con diabetes, un aumento del riesgo de sufrir ACV y de obstrucción de las arterias. Daños renales, esto se denomina nefropatía diabética, cuando hay un deterioro de la función renal que puede ir llevando a una enfermedad renal crónica y necesidad de la diálisis, Por eso, justamente, es importantísimo controlar las cifras de glucosa en los pacientes diabéticos y también se recomienda disminuir el consumo de sal, porque la sal es muy dañina para los riñones. Daños oculares se da por daños en los vasos sanguíneos de la retina, lo que pueden ir causando pérdida de la visión o ceguera en pacientes diabéticos. Daños nerviosos, esto se denomina neuropatía diabética, afecta a los nervios de las piernas, de los pies, provocando dolor, entumecimiento, pérdida de la sensibilidad. Problemas en los pies, pie diabético, se denomina esto, y va a ser un tema que lo vamos a tratar el próximo martes en la mañana de Stop. Esto se debe a la falta de sensibilidad, a la neuropatía diabética y la mala circulación, y las personas pueden padecer o aparecer con pequeñas heridas, infecciones, riesgo de gangrenas en los pies y terminan lamentablemente con amputaciones en los miembros inferiores. Las complicaciones agudas, es decir, las a corto plazo, hipoglucemia cuando el nivel del azúcar es sumamente bajo en la sangre. Esto se da a menudo por exceso de medicación o por exceso de esfuerzo, de movimiento en las personas con diabetes y no reponen las calorías que se requieren. Entonces ocurren episodios de hipoglucemia. También existen las cetoacidosis diabéticas, que se dan con acumulación de ácidos en la sangre, y el estado hiperosmolar, que es sumamente común de verlo en las guardias. Esto se da cuando los niveles de azúcar son extremadamente altos y se puede llegar incluso al coma diabético, lamentablemente. La prevención de la diabetes está dado por cambios en el estilo de vida, perder peso corporal si hay sobrepeso, realizar actividad física moderada, aumentar fibras, verduras, frutas, comer más legumbres, más cereales, reducir los alimentos procesados con alto contenido de azúcar, harinas refinadas y embutidos, optar por grasas saludables, como por ejemplo el aceite de oliva, los pescados, no olvidarse la hidratación, que no debe estar dada por bebidas azucaradas, sino por agua, reducir el sedentarismo, obtener un peso saludable, evitar el tabaco y realizar chequeos médicos que incluyan, por supuesto, el monitoreo de la glucemia en la sangre. Si Dios quiere, el próximo martes nos volvemos a encontrar, como siempre, en la mañana de Stop.
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0: Seguimos avanzando en la mañana, 7:46 minutos la hora en la República Argentina. Como siempre, como todos los días, estamos acompañándoles a los madrugadores, a los que se levantan temprano, a los que se levantan un poquito más tarde, a los que todavía no se levantaron, pero que están con la sintonía de la radio, como siempre, a través de la frecuencia de aire, 102.3 MHz, o también a través de la red internet, en www.stopenlinea.com.ar. Ya contando las horas para el inicio del Mundial de Fútbol, 2 días faltan, Tuti, solamente 2 días y 8 horas, y a partir de ese momento no vamos a parar de ver fútbol todos los días en lo que resta del mes de junio, y esperando obviamente la siguiente instancia, pasar a la siguiente instancia con el seleccionado argentino, con Tuti. Acá estamos con el seleccionado paraguayo también, a la par, mano a mano ahí, como para en algún momento será la posibilidad de poder cruzarse el debut, sí, el debut de Paraguay es con Estados Unidos, y obviamente toda la expectativa que se va generando en el día a día. Ya le vamos a contar también en el transcurso de la mañana, seguramente, las nuevas reglas del fútbol que empezarán a regir y que usted se va a sentar. Ojo con esto, porque estamos acostumbrados a ver fútbol argentino, fútbol internacional, Copa Libertadores, y todavía estaban las viejas reglas. Ahora hay un nuevo, no cambió totalmente el reglamento, pero sí nuevas reglas que van a permitir agilidad, desde el saque lateral, el saque del arquero, el tema de los córneres, y así unas cuestiones mínimas que pueden cambiar no solamente el ritmo del partido, sino también el resultado, por una cuestión así rápida que se va a dar. Así que entre tantas cosas que tenemos para contarles y actualizando toda la información de esta mañana, como siempre, con el equipo en el cual también usted forma parte y con las noticias que van surgiendo en esta mañana. Jorge, buen día.
1: Buen día, Satur, buen día a la audiencia, buen día a todo el equipo, y acá estamos arrancando en esta mañana 9 de junio, y como dice Satur, estamos ahí muy expectantes porque, bueno, faltan 2 días para que arranque este Mundial, que bueno, que cada año que hay Mundial es un año especial, porque se genera todo una onda y una vibración a nivel país muy distinta, y es lo que se está viendo ahora también, ¿no? Es decir, en los negocios, las cantidades el merchandising, ¿no? Muchas banderas de todo tipo. Hoy veía inclusive autos que andan con las banderitas, ¿viste? Y eso, y bueno, es porque estamos ya en modo mundial, y cada vez con mayor intensidad, más allá de que, bueno, la selección argentina debuta el martes de la semana que viene. Pero hoy tenemos tenemos un amistoso, Islandia, así que estamos todos ahí muy preocupados también. Pam, también digo, estamos preocupados en el sentido de que lo escuchaba Scaloni, muy preocupado porque le preocupan mucho las lesiones, ¿no? Y él dijo, este amistoso de hoy a la noche contra Islandia es una piedra, dijo, porque me preocupan mucho los lesionados o alguna posible lesión. Y yo creo que todos los técnicos de todas las selecciones que van a participar deben estar en esa situación, ¿no? Una situación que estás pendiente, digamos, de que termine el partido, que termine todo bien. Así que, bueno, hoy vamos a estar seguramente todos viendo el partido, minuto a minuto, y viendo por sobre todas las cosas ese tema, ¿no? El tema de las lesiones y todo eso.
0: Pero es un problema necesario el tema de la... Porque yo le escuchaba a periodistas de los canales internacionales, las cadenas internacionales que vemos acá, Fox, ESPN, decían, pero ¿y para qué los partidos amistosos? Pero si no jugás, no podés... ¿cómo vas a llegar sin entrenamiento? Claro. O sea, el entrenamiento solo, que es entre los jugadores, no alcanza, tenés que tener ritmo. O sea, sí, por un lado te hablan de que la falta de ritmo de fulano, pero después te dicen, no, pero ¿para qué un partido amistoso? Está bien, no se va a jugar como la final del mundo, pero es un rodaje que necesita justamente el jugador profesional para poder estar a punto caramelo siempre en
1: antes de los partidos. Así es, así que bueno, un mal necesario, como se dice a veces, ¿no?
0: Sí.
1: Pero bueno, haciendo esta introducción, digo, porque estamos todos ahí, ¿no? Muy expectantes del tema del Mundial. Pero a esta hora de la mañana los oyentes están esperando que hagamos este informe que hacemos siempre. Siempre le comentamos a nuestros oyentes los principales datos que nos dejó la economía en la jornada del día de ayer, los datos financieros, cómo terminó la jornada, ¿no? Una jornada donde, bueno, siempre arrancamos con el tema dólar, la cotización del dólar que ayer tuvo una suba de casi un 0,5%. El mayorista cerró en 1.446,50, cerró el dólar mayorista, el dólar blue 1.445, el dólar Banco Nación 1.465 y el dólar MEP 1.467. Todos los dólares ayer tuvieron una suba, y esta suba que se está dando desde hace varias jornadas, ¿no? Muy administrada, una suba administrada, podríamos decir. Es decir, el Banco Central deja que el dólar siga subiendo, ¿no? Y bueno, hay que ver hasta dónde las autoridades tienen intención de que el dólar suba, porque hoy quienes pueden administrar el tema dólar más que el mercado es justamente el Banco Central, por la cantidad de reservas que tiene, y además también por la liquidación importante de dólares que están haciendo los exportadores. Y eso, bueno, hace de que el Banco Central hoy tenga ese poder de fuego de poder administrar la cotización del dólar de acuerdo a sus necesidades, de acuerdo al plan económico. Eso es, en definitiva, lo que está ocurriendo hoy con el tema dólar, ¿no? Que el mercado es como que está perdiendo poder, ¿no? Y no te puede generar una corrida y todo eso. Digo esto para aclararles a los que por ahí me consultan, porque bueno, estamos en Argentina. Argentina es un país que se caracteriza justamente por este tema, el tema del dólar. ¿Qué va a pasar con el dólar? Esa es la pregunta de todos los que manejan cuestiones económicas, ¿no? Pero lo que creo yo es, y lo que dicen los principales analistas, es que esta suba que está teniendo el dólar en estos días es justamente porque el Banco Central quiere que suba. Eso es, en definitiva, ¿no? Estaba muy atrasado, y lo que se está haciendo justamente es tratar de corregir ese atraso cambiario, por lo menos llevarlo a la inflación, ¿no? Una inflación que seguramente este año va a terminar en un 30% anual. Digo, si sumás todos los meses te va a dar eso, ¿no? La idea es que sea menor, que se acerque más al 25, ¿no? Pero bueno, hay que ver cómo se van dando las variables de acá a fin de año, pero todo indica que va a estar ahí más o menos, ¿no? Algunos ya anticipan de que, o arriesgan a pronosticar que podría dar un 27%, ¿no? Así que eso sí ya sería una buena noticia. Pero bueno, así cerró el dólar, ¿no? En la jornada del día de ayer, calmo, con una suba del 0,5%. El Merval, que tuvo una suba del 0,9%, 3.112.420 puntos. El riesgo país, que ayer bajó porque subieron los bonos.

Nos subieron a las acciones en la Argentina y eso hizo de que el riesgo país ayer terminara en 494 puntos. Pero está ahí, digamos, ¿no? Está alrededor de los 500. No es que, que sube ni baja de ese número, digamos, ¿no? Y en cuanto a datos, ayer se conoció un dato que tiene que ver con la producción minera en la Argentina, ¿no? Un dato que dio a conocer el INDEX y que te está marcando que la producción minera e hidrocarburos anotó en abril su segundo avance mensual consecutivo y marcó un nuevo récord. Y indudablemente la minería y los hidrocarburos van a ser el motor de crecimiento de la actividad económica, ¿no? Cada vez se consolida más. Lo cierto es que ayer este índice, que se llama así, índice IPI, índice de producción industrial minero, creció 0,7 con respecto a marzo y además mostró un alza interanual del 19,1%, ¿no? Y esto, bueno, es y ahí después están los desagregados, qué sectores crecieron más, qué provincia la más beneficiada. Pero lo cierto es que este sector, la minería y los hidrocarburos, siguen creciendo a buen ritmo en la Argentina y van a generar un ingreso muy importante de dólares de acá en adelante. Este año se calcula que el ingreso va a ser de alrededor de 10 mil millones de dólares, una cifra impensada años atrás, y esto se está dando justamente porque, bueno, el gobierno creó ciertos elementos como el RIGI, por ejemplo, este régimen de incentivo a las grandes inversiones, que hizo que muchas empresas internacionales decidieran venir a invertir a la Argentina a través de ese mecanismo, que hace que justamente hoy el sector de la minería y los hidrocarburos sean un motor muy importante para la economía de nuestro país. Ayer escuchaba también al presidente del Banco Central hablando de este tema, digamos, ¿no? Cómo esto está beneficiando a muchas provincias, a muchos sectores, pero ellos creen que el efecto derrame de esto se va a dar en cualquier momento, ¿no? Y esperemos que sí, que así sea y que beneficie a todos, ¿no? Porque esto está beneficiando mucho al sur del país o a las empresas petroleras, a Jujuy, y Jujuy es una empresa que está siendo muy beneficiada. San Juan también, Mendoza, es decir, hay ciertas provincias y ciertos sectores que están teniendo un auge económico importante, pero otras provincias como la nuestra, que estamos mirando el chiquilín que miraba de afuera, estamos, viste, mirando ahí, porque bueno, no tenemos nada de eso, no tenemos ni minería ni hidrocarburos, no tenemos nada, pero según, como decía ayer el presidente del Banco Central, esto en algún momento va a empezar a generar el efecto derrame y se va a trasladar también a otras provincias. Así que estamos a la expectativa de esto, de que esto ocurra, digamos, ¿no? Ayer se conoció también el dato de la inflación de CABA, ¿no? Un dato que el mercado y todos miran con mucho entusiasmo, digo, porque, bueno, primero que sale antes que el índice de inflación. Y hay mucha expectativa siempre porque de alguna manera te va anticipando de cómo va la inflación, digamos. Pero lo cierto es que la inflación del mes de mayo de la ciudad de Buenos Aires fue del 2,1%, ¿no? Es un buen dato porque bajó con respecto a mayo un 0,4%, ¿no? Así, con respecto a abril, perdón. Y así que bueno, es un buen dato, indudablemente esto te está anticipando de que la inflación se está desacelerando, como dicen los títulos de los diarios, ¿no? Así que bueno, después, bueno, a partir de ahí salen informes de cuánto dinero tenés que ganar para ser de la clase media. Por ejemplo, en Buenos Aires necesitas 2.400.000 pesos por mes para cubrir todos los gastos y considerarte que sos de la clase media. Una platita, ¿eh? casi 2 millones y medio de pesos, y es un dato oficial que se dio a conocer, ¿no? ¿Cuánto se necesita para no ser pobre?, dice la información, y ahí te marca justamente lo que
un grupo familiar necesita.

0: para pagar todos sus servicios, la escuela, el transporte, la comida, etcétera, etcétera, el alquiler, ¿no? Y bueno, y ahí te da justamente eso, 2.450.000 pesos. ¿Qué otra noticia más? Bueno, hay una noticia que están en todos los medios de información económica financiera y tiene que ver con esta situación de mora, ¿no?, que están teniendo muchos argentinos. Se habla de que son más de 5 millones de argentinos que están en mora, así que no están pagando los créditos, ¿no? Es una cantidad muy importante y que está generando muchos problemas en los bancos y también en las casas que venden productos electrodomésticos, que venden en cuotas. Las grandes casas que venden electrodomésticos en cuota también están siendo afectadas y muy fuertemente por esta situación, ¿no? Es decir, esta mora que se está dando, están en niveles históricos, la morosidad en todo, ¿no?, en los bancos y en las grandes casas de electrodomésticos. Y hay informes que circulan y que dan cuenta de esto, que los argentinos cada vez tienen más deudas impagas, ¿no? Lo cierto que el 82% de la gente que debe al sistema financiero le debe a los bancos, después están las fintech y después están las otras entidades financieras. Hay mucha preocupación porque los bancos están llamando al cliente por cliente para tratar de hablar con cada uno. Es decir, la situación es difícil, grave. El Banco Central ya les advirtió a todos los bancos, a todas las fintech, a todas las grandes casas comerciales que tienen clientes en esta situación, que se arreglen ellos, ¿no? Cada uno. Ellos son los responsables porque ellos son los que dan los créditos. Indudablemente dieron crédito así sin tener los avales correspondientes. Mucha gente fue y se endeudó porque veníamos de un proceso de inflación. Entonces vos tomabas crédito y después te aumentaban el sueldo y la inflación te licuaba la deuda. Pero cuando se empieza a estabilizar la economía, el problema es que no te aumentan el sueldo y la inflación empieza a ceder, o sea, no se te licúa la deuda. Y eso es lo que está pasando. Es decir, hubo todo un cambio, muchos no se dieron cuenta, las entidades financieras no hicieron el análisis que corresponde, y ahí hoy estamos todos en esta situación. No digo todo porque, bueno, son muchísimos los argentinos que están en una situación de mora. Después, bueno, hay inclusive por provincias, cuáles son las provincias más afectadas o con mayor cantidad de personas morosas. San Juan, por ejemplo, tiene el 36% de los sanjuaninos están en estado de morosidad, dice, ¿no? Después La Rioja, 35%, Catamarca, 34%, pero es una cantidad muy importante. En el otro extremo está la Ciudad Autónoma de Buenos Aires, que la tasa de mora dicen que es del 16%. Así que, bueno, situación que se vive hoy y a todos le pega, ¿no? Es decir, hablamos de la crisis, ¿viste? Hablamos por ahí mucho del comercio, del día a día, pero el sector bancario está siendo muy golpeado también por esta crisis y se da justamente por esta cantidad de personas que están dejando de pagar sus cuentas, que están en estado de mora, y las grandes cadenas comerciales, estamos hablando de Frave, Gacetro Hogar, Megatone, todas esas cadenas están con ahorcadas, dicen los títulos de los diarios, por los niveles históricos de morosidad de más del 50%, ¿no? Indudablemente es altísima la mora que hay en el sistema financiero. Así que, bueno, Satur, así estamos con este resumen, como todos los días, ¿no?, de todas las principales noticias económicas, lo que pasó con lo financiero también en nuestro país, ¿no? Y bueno, y así vamos a estar con todas las noticias hasta las 12 del mediodía, como siempre, brindándole las noticias nacionales, provinciales, locales. Estamos todos un poco consternados con este hecho policial que ocurrió anoche en nuestra localidad, que no es un tema menor, este asalto a estas farmacias. Saturn lo escuchaba recién cuando usted comentaba, porque no es un tema menor en el sentido de que hay una persona que fue baleada, le dispararon en el pie izquierdo a el propietario de la farmacia, ¿no? 31 años, así que no es un hecho menor. Hay que estar muy alerta con esto, porque yo creo que este es un clic, es un cambio, ¿no? O sea, no es, era como que nos estábamos acostumbrando a este tema de los robos. Hay muchos robos, muchísimos robos, robo a mano armada, pero este ya es un robo con un disparo, ¿no? Es decir, es un dato que hay que estar en alerta. Yo supongo que la policía debe estar con un operativo, un amplio operativo, tratando de identificarlos. Seguramente deben haber, con tantas cámaras, ya los deben tener identificados y deben estar cerca de detenerlos. Me imagino, o soy muy optimista. Pregunto.
1: ¿Usted quiere mi respuesta o quiere...?
0: Sí, la suya y la de los oyentes.
1: Creo que
0: soy muy optimista.
1: Demasiado, demasiado optimista.
0: Pero es un tema grave, es un tema grave lo que ocurrió anoche con este asalto de esta farmacia, ¿no?
1: Esto fue en el kilómetro 10.
0: En kilómetro 10.
1: Calle...
0: Batalla de Obligado. Farmanic se llama la farmacia, ¿eh?
1: La billetera del farmacéutico fue encontrada después con los documentos en el kilómetro 9. No sé si lo tiraron, si se le cayó. Y uno imagina que lo habrán tirado, ¿no?
0: Sí, motochorros, porque estaban en motocicleta. Dos cómplices. Dos cómplices. No es un tema menor esto que pasó, ¿eh? Le dispararon al propietario en el pie. Después de robarle, le robaron el celular, le robaron una notebook, en efectivo, por supuesto. Le dieron todo. Y así toda esta gente, estos malvivientes, estos chorros, le dispararon al propietario. Por eso digo, es un tema que tiene que preocuparnos a todos como sociedad, ¿eh? 8 de la mañana, 7 minutos, y acá estamos, nuestras vías de comunicación, por supuesto, para que usted se comunique con nosotros, nos envíe mensaje, nos envíe audio, nos envíe sus opiniones con respecto a todos los temas que tratamos en esto que es la mañana de Radio Stop.

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0: 8 de la mañana, 27 minutos, y la temperatura a esta hora de la mañana está en 16 grados, puede ser, 16 grados, sí, a esta hora de la mañana 16 grados, aumentó un poco. ¿Cuánto arrancamos, Atún? ¿Cuando viniste a la radio?
1: No mucho, 15 grados todo.
0: 15 grados.
1: Sí, no hizo el frío que anunció ayer el pronóstico.
0: Sí, porque decían que iba a ser un dígito.
1: Sí,
0: hoy, ¿no?
1: sí, pero para nada.
0: Para nada, así que estamos bien con el tema de la temperatura, pero igual, a la mañana hay que salir con una camperita, un algo liviano por lo menos, hay que cuidarse, abrigarse. Pero bueno, hablábamos hoy de este tema, ¿no? De este robo a la farmacia, Satur, y los oyentes que se comunican y que nos mandan sus mensajes, ¿no? Los oyentes, con respecto a esto, ¿no? A este asalto, esta preocupación que hay, digo, porque, bueno, hay una persona que está herida, ¿no? Estamos tratando de ver si podemos comunicarnos con el propietario de la farmacia para que nos cuente esta situación que vivieron, una situación traumática, preocupantes para todos. Hay que estar alerta porque creo que esto es una vuelta de tuerca, ¿no? Porque en este caso robo y además un disparo en el pie, ¿no? Es decir, hay una persona que está herida a causa de este robo. Hay videos que circulan en las redes sociales. Son asaltantes que estaban en motocicleta. Son dos cómplices, ¿no? De lo que se sabe, digamos, de lo que se sabe a esta hora. Se llevaron una notebook, una billetera con documentación personal y cerca de 200.000 pesos en efectivo. Y un celular. Un celular también se robaron, ¿eh? El informe médico dice que la víctima sufrió una herida de arma de fuego con orificio de entrada en la zona dorsal del pie izquierdo y sin salida del proyectil. Los estudios radiológicos realizados posteriormente confirmaron además una fractura del metatarso, ¿no? En el pie. O sea, es un daño físico considerable que sufrió la víctima, y estamos hablando del dueño, Guillermo Nicolás, que es el dueño de esta farmacia, que tiene 31 años, ¿no? Los autores se movilizaban en dos motocicletas urbanas, serían de 150 cilindradas, y que después, bueno, se dieron a la fuga después de haber realizado este atraco, ¿no? Este atraco ahí en el kilómetro 10. La policía dicen que ya logró recuperar la billetera de la víctima, que fue abandonada sobre la calle Paraguay en la zona del kilómetro 7, y estaba con toda la documentación personal de la víctima en su interior. Lo que se está viendo es los registros fílmicos para tratar de identificar a las cuatro personas involucradas, a los cuatro delincuentes involucrados, ¿no? Bueno, la gente que manda mensajes dicen que somos muy optimistas. A esta hora...

0: y que es muy preocupante.
1: El dato interesante es que, a tener en cuenta, me parece que es el lugar donde encontraron los documentos de la billetera. Uh-huh. Es decir, hay dos o tres informaciones encontradas ahí, kilómetro 7, kilómetro 9. Lo cierto es que robaron en el kilómetro 10 y se venían para la zona oeste.
0: Sí, puede ser.
1: O intentaban salir a la ruta para irse a otra localidad, no sé. Uh-huh. Las cámaras de seguridad...
0: Ahí tenés un dato, ¿viste?
1: Las cámaras de seguridad del lugar, ¿dónde?
0: Y ahí en la ruta tiene que haber una cámara, ahí una cámara. Para hacerte multa y para romperte las pelotas están, ¿viste? Pero para resolver estas cuestiones que nos interesan a los ciudadanos, no sé lo que pasa, que, ¿viste? Empiezan a poner uh-huh. excusa. Digo, muchacho, y le digo a todos... Estas son las cosas que interesan. A los ciudadanos les interesan estas cosas. Los otros son boludeces, ¿eh? Esas cámaras que te ponen para hacerte las multas. ¿Qué querés que te diga? Para ellos es un negocio. Pero nosotros necesitamos que resuelvan el problema de la seguridad. Uh-huh. Que las cámaras sean para resolver los temas de la seguridad. 8:34. Vendemos un poco, Tuti, después vamos a hablar un poco de la selección de Satur para distendernos un poco, ¿qué te parece?
1: Bueno.
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todas las informaciones en la mañana, como siempre. Recuerde que usted también puede comunicarse con nosotros, puede ser parte del equipo, interactuando con la producción integral de la radio, durante toda la mañana. 448492, ahí nos deja su mensaje, su punto de vista, su opinión, alguna filmación, alguna fotografía, imágenes, lo que quiera interactuar justamente con todo el equipo, que estamos desde bien temprano y que vamos sumando a lo largo de esta mañana. Toda la actualidad, decíamos, ya prácticamente a modo mundial, pero con datos, algunos actuales, otros que tienen que ver con la historia. 20 años hace que Lionel Messi empezó a jugar los mundiales. Hay que estar 20 años en el primer nivel de la competencia futbolística, por sobre todas las cosas. En la Copa del Mundo del año 2006, que se inauguró un 9 de junio de ese año, debutaría en aquel entonces Lionel Messi. Fíjese, 20 años de ese momento, y hoy está ahí, a punto de volver a jugar un mundial, con toda la expectativa, con todo lo que significa estar ahí, pero no solamente por el hecho de romper una estadística, y sino se lo ve con todas las ganas de repetir la historia de hace 3 años y medio en Qatar, y de dar lo máximo que puede, un tipo profesional de la competición, y que obviamente no quiere perder, no quiere perderse nada y estar ahí en las mejores condiciones. Lo contaba Scaloni, que le llama a Lionel Messi, charla con él, y Lionel le dice: bueno, pero no sé si estoy convocado, yo estoy bien, yo puedo jugar, pero no sé si estoy convocado, si me convocás voy. Obviamente sí, estás convocado, y de hecho está, lo confirmó ayer también Lionel Scaloni, que hoy en el último partido amistoso va a estar jugando. Lo que también dijo es que posterior al entrenamiento de ayer, iba a charlar con todos los jugadores, con el equipo, a ver cómo terminaron cada uno, y seguramente que en la jornada de hoy

0: estará armando el equipo para saber si juega desde el principio. Me parece que va a jugar desde el principio, no lo veo estando en el banco nuevamente. Jugará algún un tiempo y obviamente la puesta a punto de aquí en más para el próximo martes, cuando ya se haga el debut oficial en el Mundial. Así que la expectativa está centrada en el partido amistoso de hoy, pero creo que las miradas están puestas mucho más allá de esto, ¿no?
1: Ayer se armó una polémica a nivel Europa con Argentina, digo, porque los medios europeos salieron a decir que Messi es el que incide en el armado del equipo, digamos, ¿no? El que arma el equipo es Messi. Salieron a decirlo los europeos, ¿no? Para generar cizaña, seguramente. Después también hay europeos que dicen que los cuatro mejores equipos son europeos. Están indudablemente con la sangre en el ojo los europeos, digo, ¿no? Porque ganamos nosotros la Copa seguramente el Mundial pasado. Pero ayer Scaloni se enojó y tuvo que salir a desmentir esto de que Messi es el que arma el equipo. Escuchamos lo que dijo ayer en la conferencia Satur.
2: A propósito de esto, ahora voy a aprovechar, Nico, a aclarar. El otro día me preguntaron en un medio de Argentina si yo hablaba con él, y yo dije que la decisión en cuanto a él, y tergiversaron la respuesta, no ustedes, lógicamente, un medio de afuera, y salió por todos lados que yo consultaba con él. Me pareció algo aclarable, sobre todo por él, por mí, a mí que no me importa, la verdad, que piense la gente que, pero por él, no cabe. Entonces le preguntaron al entrenador de Portugal si él hacía lo mismo con Ronaldo, y el entrenador de Portugal, como no sabía de dónde venía la pregunta, dice: no, nosotros trabajamos de manera diferente, él trabaja de la misma manera que yo, seguro con Ronaldo, y después el equipo lo arma él, como es lógico, lo arma el entrenador. Entonces lo quiero aclarar porque me pareció de mala, no sé, ni siquiera de mal gusto lo que escribieron, y no me gustó, sinceramente. Y un medio que no es argentino y todavía, me jodió. Espero que haya sido una confusión y que si lo puede sacar ese artículo, a mí me haría un gran favor. Y sobre todo a Leo, un gran favor, porque en los años que yo llevo acá, ni una palabra del equipo. Con él, lo que sea. Siempre. Y lo voy a repetir, no me voy a cansar de repetirlo. No voy a hacer nada que él no quiera, y no tengo problema en decirlo ahora. A partir de ahí decido yo cómo juega el equipo. No tengo ni que aclararlo, pero me jodió que hayan tergiversado una información.
1: Ahí estaba, ¿eh? Estaba molesto, digamos, ¿no? Con los medios europeos. Pero bueno, qué sé yo. Yo creo que lo hacen a propósito, ¿no? Lo hacen a propósito para tratar de generar algún tipo de cizaña interna, por supuesto. Algo que se puede dar, digamos, ¿no? Porque es normal, ¿no? Pero yo no sé si le arma o no le arma el equipo. No creo que le arme el equipo. Lo que hablan es: ¿cómo estás, Messi? ¿Será que vas a jugar? ¿Vas a poder jugar? Son cuestiones así, digamos, cómo él se siente personalmente. Todas esas cuestiones, yo creo. Y por ahí le puede llegar a consultar con quién te sentí más cómodo. Es normal también que le pregunte eso. ¿Con qué jugador te sentís más cómodo? Eso puede llegar a ser, digamos, como pregunta, ¿no? Y eso sí, creo yo. Pero de ahí a que Messi arme el equipo así patoteramente, pesado, no lo veo ni ahí.
0: No, aparte, me parece que ni siquiera con sus ayudantes. Escucha sugerencia, pero me imagino que el que toma la decisión, o lo toman en equipo, pero hay una cabeza muy visible y muy muy clara, que es Lionel Scaloni, ¿no? Y seguramente que el tema de esta publicación, él hacía referencia a lo que publicó el diario Marca. Es el que ha publicado y que sugería en la publicación de que el que le arma el equipo a Scaloni es Lionel Messi. Es un diario de España.
1: Sí.
0: El que publica esto, o que publicó esto, Y seguramente que habrá alguna diferencia importante, tal vez más con Messi que con Scaloni. Scaloni salió a, me parece innecesariamente también a decir eso, que, no sé, no. ¿En qué ya está, ya fue publicado y en qué influye dentro del equipo? No sé.
1: Nada, qué sé yo.
0: Pero bueno.
1: Pero se ve que parte. Estaba molesto, estaba pichado, ¿no? Porque hizo toda esa aclaración. Pero bueno, cosas que va dejando esto. Viste, tiene que arrancar el Mundial rápido, digo, ¿no? Porque si no vamos a entrar en en chismeríos. Por suerte falta tan pocas horas, ¿no? Y porque en realidad es eso, ¿no? Y arranca el Mundial y ahí ya nos concentramos más en cómo juega tal equipo. Vamos a estar ahí, digamos, preocupados y concentrados en esas situaciones que se van a ir dando en el Mundial, ¿no? Y ya todo lo que se dijo queda todo en la previa, digo, ¿no? Como periodista que dicen que es muy destacado, que es una voz autorizada del fútbol a nivel mundial, este analista español Julio Maldonado, que dijo que los mejores equipos son los europeos: España, Francia, Inglaterra y Portugal. Qué sé yo, viste, no sé. Pero bueno, cosas así, digamos, ¿no? Y que los argentinos y todos los sudamericanos se las creen. Pero tenemos varios mundiales los que nos creemos, según los términos de él, digo, ¿no? No sé. Es lo que uno piensa, ¿no? Pero el primer partido va a dirigir un árbitro argentino. Ya está eso definido.
0: No, el primer partido que se juega en Canadá.
1: Canadá, exactamente.
0: El primer partido que se juega en Canadá. En el caso del primer partido es el jueves, que juega México. Juega México.
1: Y ahí sí, ahí dirige un brasileño.
0: César Sampaio. Sampaio. Histórico. Sí, referee de la Conmebol. Y Tello va a dirigir el partido de Canadá. Es el primer, o sea, lo que hace referencia la publicación periodística es el primer argentino que dirige, porque son tres los árbitros argentinos que están en el Mundial. Y Tello será el primero que va a jugar, o que va a cobrar, o que va a estar en la cancha, que es el partido que juega Canadá. Así que la terna completa es argentina, la del VAR es el árbitro del VAR, va a ser Mastrangelo, también es argentino, así que de equipo completo ahí de arbitraje en ese encuentro de argentinos. Así que parte de lo que se va que va dejando justamente esta previa del Mundial, se van conociendo incluso las ternas arbitrales de las primeras los primeros partidos, las primeras fechas de cada una de las zonas y toda la expectativa que genera incluso yo lo decía esta mañana las nuevas reglas que tiene el fútbol. Ojo con esto, porque estamos acostumbrados a ver una característica de fútbol, mucho fútbol argentino, mucho fútbol sudamericano y mucho tiempo perdido por los jugadores sacando desde el arco, sacando, haciendo el lateral, y ahora hay nuevas reglas, así que hay que tener en cuenta esto, los jugadores que van a hacer, que van al cambio también, tendrán la obligación de salir del terreno rápidamente, solamente en 10 segundos, tendrán que hacer el cambio. Una de las mañas que tienen los jugadores aquí en Argentina, van en el continente en realidad, porque en la Copa Sudamericana, en la Copa Libertadores también se ve esto, cuando le van a sacar el jugador se va lo más lejos posible, allá cerca el banderín del córner, más lejos, ahí está, y viene caminando, el árbitro tiene que pedirle por favor, hay empujones, que salgan. Ahora tiene 10 segundos para salir, puede salir por cualquier parte de la cancha, pero tiene 10 segundos para salir. Y si no, él va a tener unos minutos que van a tener que jugar con un jugador menos, porque le van a aplicar al jugador que tiene que entrar. Se van a demorar, se va a jugar hasta que vuelva a salir la pelota. O sea, hay un montón de cambios que tienen que ver con eso, El arquero también, le van a contar los segundos para...
1: Tiene que sacar rápido.
0: Para sacar rápido. Uh-huh. El lateral, el saque lateral también.
1: O se lo dan al otro equipo.
0: O se lo dan al otro equipo. Y así una serie de cuestiones, el VAR también que tendrá que... O sea, hay muchos cambios que son menores, pero que se vieron en algunos partidos amistosos que ya fueron aplicados, que realmente puede marcar el resultado final, porque también hay reglamentaciones con respecto al córner y todo esto, así que le vamos a ir contando de aquí seguramente más. De hecho lo vamos a ir viviendo a medida que nos vamos familiarizando con las nuevas reglas del Mundial.
1: Yo creo que nos va a afectar mucho a nosotros, digo, a la selección argentina, porque los argentinos, viste, son de tomarse su tiempo, de manejar el ritmo del partido, todo, ¿no? Uh-huh. Y yo creo que en eso, si hay una selección que podría llegar a ser perjudicada con estas nuevas reglamentaciones, es la nuestra, digo, la selección argentina. Uh-huh. Creo yo, es un...
0: Ah, sí.
1: Kanté, Mbappé.
0: Y para mí, Mbappé no es el jugador más importante que tiene el seleccionado francés. Mm. No sé, por ahí.
1: O sea, a nosotros nos favorece mucho que se peleen ahí entre Kanté, Mbappé, qué sé yo, todos los franceses, digamos, ¿no? Porque eso genera tensión en ese equipo, creo yo, ¿no? Y esa es una variable que el Goldman Sachs no tuvo en cuenta, el estudio matemático.
0: Claro.
1: Como decís vos, Satur, pero bueno, más allá de todo eso.
0: No, digo, por lo que son esas datos estadísticos, van cayendo.
1: Sí. Uh-huh. Pero bueno, hacemos una pausa, vendemos un poco y después hablamos con Walter de... Y seguimos hablando de este tema del Mundial.
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4: El otro partido lo estará jugando Irak ante Venezuela. Y obviamente nosotros atentos a lo que ocurra con Argentina e Islandia. Viendo ayer la conferencia de prensa de Scaloni, que ahí lo pasaban hace un rato parte de lo que decía,

0: vi a un técnico, si bien cuando hace el reclamo, se lo vio un poquito molesto para ese reclamo, pero a lo largo de la entrevista, muy optimista, y con un semblante mucho más tranquilo que la vez anterior cuando habló. Parecía que estaba como más relajado, más contento, inclusive hizo un chiste, sonreía de ratos, y finalizó la entrevista con justamente la última pregunta que le hicieron en inglés. No sé si vieron esa parte donde le preguntan en inglés, sonamos, dice y después, bueno, habla en castellano, bueno, menos mal, dice, porque ya me estaba, estaba pensando cómo responder, dijo, y le preguntaba si iba a jugar Messi. Y él dijo que sí, que va, no sabe si va del arranque o va a sumar minutos, no pudo confirmar eso. Lo que sí confirmó es la recuperación de Montiel, de Molina, y eso es importante, porque el lateral era un tema preocupante para el técnico. Lo que sí dijo es que el miércoles recién se va a saber quién va a ser el que se sume al equipo, ¿no? Porque, bueno, recordemos que se lesionó ahí, ahí me acuerdo el nombre.
1: Valerdi
0: se lesionó y, bueno, ya no está en el plantel. Lo que por ahí dejó de deslizar es cuando dijo, el tema de los zagueros, los defensores, estamos bien cubiertos. Va a traer un jugador, digo, va a traer, porque también dijo, se va a sumar al plantel el miércoles. Eso es también de entender de que no está con el equipo. Uh-huh. Puede ser que venga otro que no estaba en la lista. Y puede ser que no sea defensor. Puede ser que sea un volante, puede ser que sea un delantero. Todo eso dejó abierta esa posibilidad que recién mañana se va a develar. Dio esas pistas, ¿no? De que el puesto del zaguero está bien cubierto y de que no estaba junto al plantel porque dijo se va a sumar el miércoles. Son cosas que quedaron de lo que manifestó Scaloni en la conferencia de ayer. También dijo que en la semana ya va a estar recuperado Paredes, que el Dibu ya también va a estar bien para el día viernes, dijo. Así que, bueno, mucha tranquilidad se vio en el semblante del técnico, como generando confianza en este plantel que hoy va a salir a la cancha con varios cambios en relación al partido que jugó la semana pasada, la probable formación con Jerónimo Rulli, que será el arquero, y ahí empiezan las dudas. ¿Aparecerá Capaldo o Giais? Otamendi será el zaguero y capitán junto a Lisandro Martínez nuevamente. No va a estar el Cuti Romero. Tagliafico, el lateral izquierdo titular. En el medio campo aparece Rodrigo De Paul junto a Enzo Fernández y Alexis McAllister. Y Ezequiel Palacios, que decíamos que es un jugador como de los favoritos de Scaloni. Está desde la primera convocatoria y lo mantiene ahí, y jugó un buen partido la semana pasada. Más arriba aparece Lautaro Martínez, Flaco López, y la aparición de Lionel Messi del arranque. Es la probable formación para enfrentar a la selección de Islandia, que fue la que en el Mundial de Rusia, ¿se acuerdan? Que le había sacado un empate cuando Argentina iba como gran favorita y chocó contra los de Islandia, que es un equipo que tenía en ese entonces jugadores prácticamente amateur. Después se van profesionalizando todos, ¿no? Sobre todo después de tener una buena actuación contra Argentina. Y en aquella oportunidad Argentina había tenido un empate contra Islandia. Ahora será el rival en este amistoso que se va a jugar en la jornada de hoy. Último partido preparativo antes de la Copa del Mundo que arranca este jueves. Y toda la expectativa que va generando, las especulaciones de quién o cuál selección va a ser la que mejor se va a posicionar. Pero en lo que todos coinciden es que el fútbol se ha emparejado mucho últimamente. Vio que, bueno, habitualmente están los prodes, las apuestas, hay algunas también plataformas digitales, o billeteras virtuales, mejor dicho, que ofrecen la posibilidad de manera gratuita de acertar los partidos a cambio de dinero, para que uno se descargue la billetera. Pero hablando así con mucha gente, está bastante difícil acertar los partidos. Diferencia de antes. Antes uno decía, un partido, qué sé yo, le pongo un ejemplo, para tirarle así un partido cualquiera. Ponemos a Irak, no sé,
1: Brasil con el Congo.
0: Y decía Brasil, de una.
1: Sí.
0: O en el propio Mundial, Brasil va a enfrentar en este
1: Mundial. Morales.
0: A Marruecos. Y antes decíamos Brasil de una, ahora en lo que dudamos, inclusive alguno podría poner una fichita a Marruecos,
1: sí,
0: con los jugadores que tiene y cómo le ha ido en el último Mundial. Por eso, no está fácil el tema de acertar en los partidos, y más aún aquellos que desde hace un buen tiempo vienen hablando de quiénes van a ser los campeones, haciendo ejercicios matemáticos. Se escuchaba que tenías ahí un dato, me parece que... ¿qué decía? ¿Quién para... algunos especialistas en economía, inclusive, que sacan...
2: Lo que pasa es que todos quieren participar de esto del Mundial, Walter,
0: sí, no, ¿viste? Obvio.
2: Y indudablemente genera tanta expectativa que las grandes casas de inversión o los grandes bancos de inversión estadounidenses también quieren formar parte de todo el show esto que significa el Mundial en Estados Unidos. Por eso, Goldman Sachs, que es una prestigiosa firma inversora a nivel mundial, manejan miles de millones de dólares, toman decisiones diariamente sobre mucho dinero, también hicieron este análisis para ver quién va a ser el campeón de este mundial, ¿no? Y lo cierto es que en base a un montón de variables, pero siempre te falta alguna, como dijo Satur, que puede llegar a ocurrir en estos dos, tres últimos días. Se puede lesionar un jugador, se pueden pelear, como es lo que está pasando, y ojalá que siga ocurriendo en Francia, cosas así.
0: En Argentina no.
2: Pero lo cierto es que hay todo un método estadístico que mide un montón de cosas: clima, regiones, geografía, antecedentes históricos. Y según esta consultora, España sería favorita, tiene un 26% de probabilidad, y la Argentina estaría jugando la final, ¿no? Y bueno, va a caer contra España, dice este análisis, digamos, ¿no? Así que, ¿por qué se da? Bueno, se da por un montón de cosas. Argentina ya tiene jugadores que están pasados de edad. Además, también habla de que Argentina, después de ganar una copa, es como que te relajas un poco. Esa es otra de las variables. Y yo creo que eso va a influir de manera importante, ¿no? Es como que todos nos relajamos un poco después de haber ganado la copa del mundo, ¿no? En el mundial anterior.
0: No sé si es el caso de Argentina, en realidad, ¿no? Porque lo que se destacó siempre de la selección argentina, sobre todo en eliminatorias, que jugó toda la eliminatoria como si no hubiese ganado nada. Y eso lo hizo clasificar de la manera que clasificó. Ahora, una vez que estás en la Copa del Mundo, y bueno, puede ser, ¿no?, que vas con el mote de ser el campeón, defender el título y después jugar.
2: Hay dos datos estadísticos que ellos utilizan. Los equipos que defienden el título suelen tener un rendimiento inferior en el torneo siguiente. Además, la estadística dice que en la Copa del Mundo siempre vuelve a Europa de manera inmediata luego de haber sido conquistada por un país sudamericano.
0: La estadística. Vale las estadísticas. Y también otra estadística, un poquito de estadísticas y un poquito también de esto que tiene que ver con las cábalas. Nunca un primero en el ranking salió campeón del mundo. Y Argentina llega a la Copa del Mundo primero el ranking, en contra de Argentina, obviamente, ¿no? Que le da esta oportunidad a Argentina porque ganó su partido, juega hoy nuevamente, y sus inmediatos competidores no ganaron el primer partido. Pero esto puede cambiar, obviamente, si Argentina hoy no gana, ganó España, ganó Francia, y lo pueden superar en el ranking que es el previo a la Copa del Mundo. Este ranking que no hace mucho tiempo se empezó a usar, pero desde que está en vigencia, nunca un puntero en el ranking salió campeón del mundo, por ejemplo. Uh-huh. Estadísticamente, y un poquito de cábala también. Algunos dicen, y si pierde Argentina para no llegar primero, dicen algunos, ¿no? Pero bueno, son cuestiones que...
2: No, dice que va a ser ideal. El puntaje ideal va a tener la Argentina en la fase de grupo. Uh-huh. Va a ganar a Argelia, Austria y Jordania.
0: Ah, eso ya es en el mundial. Eso ya es hablando de lo que será yo le digo el ranking de FIFA que se está jugando ahora en los partidos amistosos. Argentina está puntera en el ranking FIFA.
2: Sí.
0: Y nunca alguien que llegó puntero en ese ranking salió campeón del mundo. A eso es lo que decía la estadística. Pero bueno, cuestiones para tener en cuenta en esta selección que se prepara para el partido de esta noche, donde no sé si van a sumar minutos nuevamente los juveniles, estos que debutaron hace poquito tiempo, ¿no? La idea es que sumen minutos aquellos que no han podido sumar todavía en el partido anterior, para que lleguen con rodaje a la semana que viene, el martes, cuando Argentina enfrente a Argelia, que también jugará un partido amistoso, pero lo hará a puertas cerradas.

0: la selección africana, lo hará sin hinchas y sin prensa para que la Argentina no vea cuál es su estrategia. ¿Qué le parece lo de Argelia? Puerta cerrada completamente para que Argentina ni siquiera tenga indicios de cómo será su estrategia para enfrentarlo el próximo martes en la Copa del Mundo. Y lo de Argentina, bueno, Argentina es de prácticamente público del partido, con muchas, se agotaron las entradas nuevamente para ver a la selección argentina, con muchos residentes en la zona, y algunos que viajan desde México, por ejemplo, y que estarán presentes en el estadio. Hablaba lo del debut de la semana pasada, porque bueno, uno de los que debutó fue Aranda, el chico de Boca, ¿no? Le puso un apodo a Aranda. ¿Sabe cuál es el apodo de Aranda? El chicle Aranda. Y esto se debe a que Scaloni le retó antes de ingresar. Sacaste eso, estaba masticando chicle. Y a partir de ahí todos sus compañeros ahora en los entrenamientos le dicen el chicle Aranda. Le va a quedar ahora el apodo.
1: Todos los partidos que juega con Boca juega mascando chicle, si... y de manera así, que está...
0: Sí, se lo ve. Se ve poco esto.
1: Exhaustivo, digamos.
0: Claro,
1: así.
0: Se ve poco, pero bueno, ahí lo tenés al chico este que ahora está en la vista de todos. No sé cuánto tiempo va a durar en Boca. Y ya que hablamos de Boca, le metemos alguna información también ahí del fútbol local. Boca, que ya tiene técnico y que está negociando tres refuerzos. El regreso de Sebastián Villa, que dio el ok, Villa quiere volver, Boca lo quiere traer de vuelta, y está todo encaminado para que Villa pueda volver a jugar y a vestir la camiseta de Boca. Otro es Edwin Cetrés. ¿Se acuerda? En algún momento estaba prácticamente cerrado el pase. Cetrés a Boca. Ahora van a ir de vuelta al ataque y los quieren al jugador de Estudiantes, los quieren tener. Y el otro es Naitán Nández, jugando en fútbol europeo. También otro regreso, el uruguayo, que podría sumarse a la plantilla de Boca con este nuevo técnico, que también regresó y que bueno, le quiere dar un nuevo aire y recuperar a este Boca que viene golpeado y jugando instancia decisiva también para poder continuar, sobre todo en la Copa Sudamericana. Vamos a ir en busca de la Copa Sudamericana, dijo Riquelme. Por eso trajo a Rua Barrena y además va en busca de estos refuerzos. Y por el lado de River, cerró el pase del volante uruguayo Arambarri, así es el apellido de este volante central, Arambarri, volante que pidió Coudet, es el primer refuerzo puramente y exclusivo pedido por el técnico de River. Ahí se va a sumar a la plantilla River, que va a iniciar pretemporada en España y que también está cerrando un partido amistoso contra el Barcelona, que se va a jugar en el Monumental. Una vez que River regrese al país, se va a España, hace pretemporada en España, después regresa y tiene un partido amistoso contra el Barcelona, que va a viajar a Buenos Aires para jugar ese partido. Así metemos algunas noticias del fútbol local, pero obviamente todo tiene que ver con la Copa del Mundo, con lo que va surgiendo a nivel mundial y cómo se preparan las diferentes selecciones para el arranque del próximo jueves. Nos quedamos hasta el mediodía, ahí con toda la información. Hay muchas noticias para compartir, sobre todo en el panorama local, la preocupación, ¿no?, que existe por el tema de la inseguridad. En los oyentes, así lo hacen saber, son muchas las personas que nos están mandando mensajes y muy preocupados, ¿no?, por el tema de la inseguridad, sobre todo por este hecho que ya le estuvimos comentando desde horas tempranas y que, bueno, posiciona a la localidad como una localidad muy insegura en este sentido, ¿no? Sí, bueno, seguimos nosotros hasta el mediodía. El teléfono es el 44-84-92. Ahí nos pueden dejar los mensajes, los audios, comunicarse directamente con la producción, que nosotros seguiremos haciéndole compañía. Nosotros lo esperamos mañana, bien temprano.
2: Buena jornada para todos, hasta mañana.

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comenzamos en esta jornada, cielo cubierto, ya vamos a actualizar en instantes en los datos del tiempo para ver cómo van a continuar, sobre todo porque ayer se registró un hecho particular. Mientras en la zona céntrica, en la tarde, llovía torrencialmente, porque fue así, ¿no? Con truenos, con relámpagos, una lluvia torrencial ayer por la tarde. La zona oeste, sin embargo, nada, ni una sola gota. Y se veía, ¿no?, como la zona este tenía este evento particular en la tarde de ayer. Se anunciaba algunas lluvias para el sur y centro de la provincia, no así para la zona norte. Sin embargo, ayer por la tarde una importante lluvia, ¿no? Así que en instante vamos a ver cómo se actualiza el clima y el tiempo para nuestra zona. Una jornada de que será de esta manera, con mucha información de la Copa del Mundo, decíamos, porque bueno, el jueves arranca el Mundial. Argentina, si bien juega recién el próximo martes, pero seguramente el fin de semana habrá mucho fútbol para ver. A propósito de fin de semana, llega un nuevo fin de semana largo. ¿Y de qué se trata? Bueno, el descanso que se va a extender entre el sábado 13 y el lunes 15 de junio se debe al traslado del feriado de el 17, que es el día del paso a la inmortalidad del general Martín Miguel de Güemes. Un feriado que hace bastante tiempo se viene dando en nuestro país. Esta fecha alcanza a todas las actividades habitualmente, como clases, atención bancaria, atención pública, el comercio. Bueno, el comercio es dispar, porque ahí ya hay un acuerdo entre el empleador y el propietario, y a veces hay comercios que abren de igual manera. Pero justamente con el comienzo del Mundial llega este feriado largo, ya que será el próximo lunes. La fecha que para muchos genera duda todos los años, pero es un día de feriado, por ende cae un día de semana y tiene traslado. El calendario oficial de feriados nacionales establece que los feriados trasladables que coinciden con martes o miércoles se trasladan directamente al lunes anterior. Por eso, aunque la fecha del paso a la inmortalidad del general Miguel de Güemes, que es un 17, bueno, entonces se pasa, mejor dicho, se retrotrae al día lunes. El lunes 15, entonces, es feriado, haciendo que el próximo fin de semana sea un fin de semana largo.

decíamos, hay mucha información que tiene que ver con la Copa del Mundo, con las diferentes selecciones que van arribando a los países anfitriones. Recordemos que se juega México, Estados Unidos y Canadá. La selección de Japón llegó a México. No les gustó lo que encontraron en el predio que habían seguramente alquilado previamente. Juntaron sus cosas y se fueron a Seattle, a los Estados Unidos. Algo que le pasó a la selección japonesa, que ya tenía todo arreglado, un previo de Rayados de Monterrey, en México. Llegaron al lugar, ya, desde ya que la pasaron mal, porque el micro que los trasladaba desde el aeropuerto hasta el predio, pinchó los neumáticos. Tuvieron que esperar a que le auxilien para cambiar los neumáticos. Llegaron al predio y no les gustó para nada las instalaciones. Entonces, directamente juntaron sus cosas, volvieron al aeropuerto, sacaron un pasaje a Estados Unidos y se instalaron en Seattle ahora para guardar allí los partidos. Lo que pasó con la selección de Japón, que también va a estar participando en la Copa del Mundo.

Y entre las noticias a nivel nacional, provincial, está este mundial de la yerba mate, ¿no? Que se está realizando y donde Apóstoles, que es la capital nacional de la yerba mate, es una subsede, ¿no? Este es un evento, este mundial de la yerba mate es un evento inédito, ¿no? Porque lo que se busca justamente es reconocer a la yerba mate en un certamen internacional, donde ahí, bueno, van a estar los consumidores, va a haber jurados, y se va a premiar por primera vez en la historia a la yerba mate y a todos los derivados, para ponerle, categorizarlos de alguna manera y darles un premio, digamos, ¿no? Este, algo que ocurre como la industria del vino, por ejemplo, algo que se utiliza, ¿no? Son premios internacionales que se le da a esto, a estos productores del vino. El aceite de oliva también se hace en eventos así similares. Y lo que se está haciendo ahora es tratar a la yerba mate en ese contexto, digamos, ¿no? Es decir, reconocer a la yerba y darle la seriedad que de alguna manera necesita, ¿no? Para tener cada vez más trascendencia internacionalmente, reconocer la calidad de la yerba, la identidad. Así que bueno, ahí están las grandes marcas, los pequeños emprendedores, todos están compitiendo para tratar de obtener un premio, ¿no? Y bueno, y son muchas las yerbas de acá, de nuestra provincia,

0: que han obtenido una distinción, ¿no? La barbacoa León, por ejemplo, estoy viendo acá uno de las marcas que fueron reconocidas. Este productor yerbatero acá de la provincia de Misiones obtuvo el oro en el mundial de la yerba mate, ¿no? Se llevó a la categoría más alta, y así son distintas las marcas que se están imponiendo y que están siendo reconocidas, ¿no? Y entre las empresas que se destacan está justamente Rosamonte, firma también de Apóstoles, que obtuvo la medalla de oro en la categoría yerba mate orgánica, y de esta manera se consolida en este segmento que cada vez gana más protagonismo a nivel internacional. Esta histórica empresa misionera obtuvo también una medalla de oro en ese rubro, yerba mate orgánica, ¿no? Este evento se está realizando en Buenos Aires y Apóstoles, que es una sede, por así decirlo, ¿no? Pero lo cierto es que Rosamonte, esta empresa que tiene más de 60 años en la industria yerbatera, acaba de sumar un nuevo hito a su historia. La variedad Rosamonte orgánica fue distinguida con la medalla de oro en este Mundial de la Yerba Mate, organizado justamente por el Museo de la Yerba Mate, que debutó este fin de semana con una gran convocatoria en Buenos Aires y además también acá, ¿no es cierto? Y ahí, bueno, hay jurados, 45 jurados expertos, y además también hay paneles que son del público, que son los que hacen las cataciones, o sea, catar la yerba, toman un sorbo de mate a ciegas, ¿no?, sin saber qué marca es. Y esto hace de que, bueno, para llegar a obtener un premio tenés que tener indudablemente una categoría, ¿no?, o tenés que tener un buen gusto, no sé, pero lo cierto es que funciona así. Y a partir de ahora creo yo que esto de distinguir a las marcas de yerba va a hacer que los consumidores empiecen a buscar seguramente a esas marcas.
1: 50 marcas participaron.
0: Como el vino, Walter, ¿viste?
1: Claro, sí, obviamente.
0: Viste que el vino, y le ponen el sellito en la botella de vino y la gente dice, sí, ganó tal marca, ganó un premio.
1: Sí.
0: Y ahí empezás a buscar
1: ese vino, el porqué, obviamente, claro. ¿No?
0: Y eso hace de que, bueno, la gente se preocupe por la calidad de su producto.
1: Me llamó mucho la atención esto, ¿no? Porque 50 marcas participaron, y viendo y leyendo un poquito, marcas que por ahí no son las que habitualmente nosotros vemos en las góndolas.
0: Sí.
1: Y entonces,
0: bueno, la yerba mate León, yo la verdad que nunca vi esa yerba, y me gustaría probarla. Te genera curiosidad por saber y por probar esa hierba, o decir, pero ¿será tan buena? ¿Qué sé yo?
1: Premio a la excelencia Zapecá, de Aristóbulo del Valle. Medalla de oro para la Pacho Rosa de Apóstoles. La Maga Blen, Don Antonio de los Helechos. Principios de Apóstoles. Medalla de oro para tres generaciones de los Helechos. León de Oberá, esta que nombrabas. 1810 de Santo Pipó, Federal Premio de Santo Pipó y Guapas de Santo Pipó. Medalla de plata, La Soberana de San Vicente, y medalla de bronce, Titrayú de la cooperativa Río Paraná. Marcas que por ahí actualmente no vemos en las góndolas, pero que también me decía, hay gente que vive en otras provincias que para ellos sí les resultan más conocidas. Tal vez acá en nuestra zona no lo vemos, pero sí en otros puntos. Y también hay marcas que son pura y exclusivamente de exportación. Uh-huh. Porque las vemos en góndolas europeas, donde hay argentinos o también uruguayos que consumen mucho el mate. Y sobre todo también hace un buen tiempo en Medio Oriente, donde uh-huh. también se comenzó a consumir la yerba mate como infusión, no como la consumimos nosotros con la bombilla y todo, pero sí lo hacen como infusión, y también participaban de este evento mundial en que se desarrolló En Buenos Aires, pero que tenía una subsede acá en la provincia de Misiones.
0: Sí, en Apóstoles. Pero bueno, lo que decía lo de Rosamonte, por ejemplo, que es una marca muy conocida, ¿no?
1: Conocida.
0: Muy conocida, histórica, 60 años tiene esta empresa Rosamonte. Tiene esta yerba mate orgánica, que es una yerba que se impuso a nivel internacional, se exporta muchísimo, en los mercados internacionales tiene mucha aceptación, y lo cierto es que el paquete es un paquete que, bueno, yo la vi por ahí en algún lugar. Me gustaría probarla a partir de esto. Ya querés probarla, porque es una yerba especial que tiene todo un tratamiento, ¿no? Para llegar a eso de ser yerba mate orgánica, tiene que pasar por una cadena, un proceso, una trazabilidad, por así decirlo, que bueno, que te asegure que es 100% orgánica, y además también son hierbas que son sometidas a distintos controles, digamos, ¿no?, de organismos internacionales que van y verifican si es realmente así, ¿no? Es decir, no es que vos podés poner una hierba y decir, esta hierba es orgánica, ¿no? ¿Y por qué decís que es orgánica? Y bueno, porque tengo la verificación de tal organismo, de tal organismo, de tal organismo, ¿viste? Y eso es algo que vale, digo, a nivel mundial. Por eso la importancia de este premio que haya ganado esta empresa de tantos años en nuestro país, que es Rosamonte, ¿no? Esta variedad orgánica ganó la medalla de oro en este Mundial de la Yerba Mate. Y bueno, como dice Walter, las marcas son por ahí muy, muy pocos conocidas, o nosotros no la conocemos. Quizás ahí en cada uno de los pueblos la conocen, ¿no? Porque son una de Aristóbulo del Valle, otra de Campo Ramón, qué sé yo, son marcas
1: de Santo
0: Pito, de pequeñas cooperativas también.
1: Los helechos.
0: Claro, de los helechos. Así que bueno, pero lo importante de esto del Mundial es que va a permitir que las empresas se esfuercen para lograr tener una calidad distinguida, ¿no? Por lo menos, es decir, vos tenés, viste que tienen distintas variedades la yerba, ¿no? La yerba suave, yerba para el tereré, yerba para el joven, el junior, qué sé yo, le ponen distintos nombres para el target al cual va destinada la yerba, pero yo creo que lo que buscarán ahora es justamente tratar de conseguir una marca que sobre una variedad que sobresalga para obtener estos premios internacionales, ¿no? Uh-huh. Y eso hace de que, bueno, la yerba se vaya prestigiando, y además, bueno, aumentar seguramente con esto las exportaciones. Así que, bueno, queríamos compartir esta noticia, digo, ¿no?, de este campeonato mundial de yerba mate que se está iniciando, que se está realizando en el país, y que tiene a la localidad de Apóstoles, capital nacional de la yerba mate, como subsede.
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3: Hace años tenían heridas en los brazos que se habrían hecho bajo una supuesta instigación de otra menor, también compañera de la escuela. Intervienen el juzgado correccional de Puerto Rico y la dirección de la niñez de la localidad de Monte Carlo. Por estas horas, estos organismos especializados en niñez y adolescencia están trabajando para esclarecer este hecho de autolesiones en dos estudiantes, una de 10 y otra de 11 años, que llegaron a su casa con cortes superficiales en los brazos. De acuerdo a lo que denunció la madre de las niñas, esto se habrían hecho por instigación, fueron instigadas por otra estudiante, por lo que también se notificó de este episodio a la tutora de esa menor. La denuncia que fue radicada ayer por una mujer de 35 años, quien manifestó que sus hijas se habrían provocado lesiones cortantes por instigación de otra estudiante del mismo colegio en la cual asisten. Estas menores ya fueron asistidas por médicos, quien determinó que un tiempo de curación no superior a los 10 días. Igualmente, la preocupación de cómo se dio este hecho es lo que hoy mantiene en vilo a la sociedad montecarlense. Ante esta situación, intervino la policía, el juzgado correccional de menores de Puerto Rico, en este caso, que dispuso la notificación de la instrucción de la causa a la madre de la alumna, señalada como la que instigó a estas dos menores a efectuarse los cortes. En paralelo se ordenó también la intervención de la Dirección de la Niñez y Adolescencia de la Municipalidad de Monte Carlo, a fin de brindar un abordaje correspondiente y acompañamiento a las niñas involucradas. Un hecho que sin duda pone el foco de atención en los menores y en este tipo de cuestiones que tienen que ver con las autolesiones. Dos chicas, dos niñitas, una de 10 y otra de 11 años, con heridas en sus brazos que, según la denuncia de la madre, fueron instigadas por una compañera para autolesionarse.

Y mientras sigue resonante todavía la muerte de la adolescente en Córdoba, esta chiquita de 14 años que finalmente fue encontrada descuartizada prácticamente, por el cual hay ya 3 detenidos. Ayer se conoció una nueva detención. En este caso estamos hablando de la provincia de Córdoba. Nuevamente, en este caso, un mega operativo, pero buscan a otra adolescente de 15 años, Luciana, una adolescente de 15 años que desapareció tras salir de la escuela. Se trata de otro caso, el caso de Luciana Adelén Barrios, de 15 años, que desapareció en Colonia Carolla, una ciudad al norte de la provincia también de Córdoba, tras salir del colegio. La búsqueda incluye helicópteros, 25 móviles, 90 efectivos que rastrillan la zona de localidades aledañas. La justicia ya está trabajando en el análisis de las cámaras de seguridad.

0: solicitando también la colaboración de todos para ubicar a esta adolescente. La desaparición de Luciana, esta adolescente de 15 años, mantiene por estas horas en alerta a toda esa región. La joven llevaba un día sin ser localizada y se desplegó por eso un mega operativo en esa localidad con rastrillajes en zonas aledañas, como también en la localidad de Jesús María, que está muy cercana a Colonia Carolla. El Ministerio de Seguridad de Córdoba, a través de su ministro, Pablo Quinteros, viajó hasta esa localidad y se ha reunido ya con el fiscal Guillermo Monti, quien lleva adelante las actuaciones. Quinteros empezó en los medios locales por estas horas que siguen con la búsqueda y que no han parado desde que se conoció la desaparición de la joven Luciana, que vive en una zona rural y que todos los días viajaba para asistir al colegio donde fue vista por última vez. La búsqueda incluye la participación de cuerpos especiales de la policía y un helicóptero, 25 móviles, 90 efectivos que realizan todo el rastrillaje, sobre todo por esto que le decíamos, ¿no? Está muy reciente la muerte del adolescente de 14 años y también por ese tema, en las marchas que habitualmente continúan, se reclama justicia, pero también se dejó entrever de que en ese caso, en el caso anterior, se actuó con mucha pasividad y se tardó mucho en desplegar todos los operativos. En este caso es prácticamente casi automático. Al cumplirse las 24 horas, toda la localidad y todas las fuerzas policiales están trabajando, tratando de hallar a esta joven de 15 años, esta adolescente, que también desapareció en la provincia de Córdoba.
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Seguimos en la mañana. La comunicación de los oyentes es al 3751-448492. Nos mandan la fotografía de una yerba que tiene el sellito mundial de la yerba mate y la medalla de oro. Y nos dice, esta marca vendo yo en mi almacén. Es súper suave. Estoy escuchando la radio. Dice, claro, estábamos hablando hace un rato con Jorge de lo que fue o lo que se desarrolló en Buenos Aires, el mundial de la yerba mate, donde las yerbas misioneras se quedaron con la mayoría de los premios que estaban en juego, entre ellos la medalla de oro también. Y en este negocio no nos dice cuál, nos dice que está escuchando nada más y que tiene esa marca que por ahí le nombramos y que fue premiada entre las mejores yerbas que se consumen habitualmente y que tienen una variedad increíble, importante. Más de 50 marcas misioneras para tener en cuenta nada más. Después las variedades que existen son tremendas. Nosotros por ahí acostumbrados a tomar una en especial que nos acostumbramos y que es la que habitualmente vamos consumiendo habitualmente, ¿no? Pero hay muchísimas marcas y la gente, y depende de cada gusto también, puede elegir entre muchas marcas y variedades en cuestión de yerba, y que también con el pasar del tiempo se va ampliando más, porque inclusive hay variedades acá en la zona, sobre todo del Alto Uruguay, se consume mucho la yerba tipo brasileña, ¿no? Que es muy diferente, que es una yerba, un polvo verde sin secado, y que sé que hay gente, inclusive argentina, que consume y que busca del vecino país, porque acá tiene otro costo, es mucho más cara. Pero también hay otras variedades, sin palo, con más palo, bueno, depende del gusto de cada uno. Y nos mandaban, ya que están en venta también las yerbas premiadas aquí en nuestra zona. Nosotros con mucha información en relación, en realidad buscando información en relación a lo que ocurrió en el kilómetro 10, porque también son muy recientes, o por ahí no están queriendo dar mucha información. Hemos intentado hablar con algunas autoridades relacionadas a lo que nos piden los oyentes, sobre todo porque hay mucha preocupación por el tema de la inseguridad, si es que están funcionando las cámaras de seguridad, nos preguntaban. Pregúntenle a las autoridades si efectivamente las cámaras que están en la zona son de propietarios o son de la calle, nos dice otro oyente, porque la información decía de que se han recuperado algunas documentaciones. Estamos hablando del robo a la farmacia, ¿no? El robo a la farmacia, el kilómetro 10, que además el propietario recibió un disparo, y decía en la última información de que se recuperó la documentación del propietario y que están analizando cámaras de seguridad para dar con los motochorros. Decía, ¿estas cámaras de seguridad que se están analizando son cámaras de comercios aledaños o son cámaras que están instaladas en la avenida como para seguridad? Eso es lo que la mayoría de los oyentes nos estaban preguntando, ya que por estas horas continúa el despliegue policial en busca de dar con los responsables del asalto de ayer por la noche en la farmacia del kilómetro 10, donde le efectuaron un disparo a Guillermo Nicolás, propietario, este hombre de 31 años, propietario del local, y por ello es que seguían en busca de estos delincuentes. La comisaría primera logró recuperar la billetera de la víctima, que fue hallada sobre la calle Paraguay, en el kilómetro 7, una distancia importante y un lugar ya muy alejado del lugar donde se perpetró este asalto. Ahí estaba la documentación personal en su interior, y ahora, bueno, continúa la búsqueda de los ladrones, de los chorros, de los delincuentes que asaltaron esta farmacia. Y se hablaba del análisis de las cámaras, pero reitero esta pregunta: ¿estas cámaras que se analizan son cámaras particulares o son cámaras de la calle, del municipio, de seguridad que se instalaron hace tiempo y que tendrían que estar funcionando, pero muchos dudan de que sea así?

0: Siguiendo con este tema, ¿no? Que le estuvimos contando de esta, de este hecho policial que obviamente despertó el interés de toda la comunidad por el tema y la preocupación que esto representa, ¿no? Estamos en contacto con el comisario Mendoza, que es el jefe de la Guardia Urbana de nuestra localidad. Comisario, buen día. Walter Sotelo le saluda.
1: Buenos días, Walter. A vos y a toda tu audiencia.
0: ¿Cómo vienen trabajando con este tema, ¿no? Ya que es un hecho que, como decíamos, se encendió la alarma y la preocupación en toda la zona por cómo se dio este episodio, ¿no?
1: Así es, Walter. Sí, es un hecho relativamente grave que la policía está trabajando. Una vez que la policía tomó conocimiento, y automáticamente activó los mecanismos, ¿no?, para la investigación. Uh-huh. Pero la Guardia Urbana, en esos casos, lo único que hace es prevención. Claro. La Guardia Urbana es un ente municipal que trabaja en la prevención, en el ordenamiento público, cumple tareas preventivas, digamos. Uh-huh. Lo que es la represión e investigación de delitos es actividad exclusiva de la policía.
0: Se entiende, claro, totalmente, ¿no? Y en esto de prevención, obviamente que la Guardia Urbana lo que hace es tratar de recorrer, ver, y que no ocurra en todo caso un hecho como el que ocurrió, ¿no? En ese sentido, ¿con cuánto personal cuenta actualmente la Guardia Urbana?
1: No, y esto es un, como ya le dije, esto es una visión estratégica del actual intendente, que ya viendo la problemática, ¿no? Uh-huh. Pone a disposición recursos, ¿no?, para tratar de colaborar con la ciudadanía, ¿no? De sí. Garantizar la tranquilidad de la ciudadanía. Y actualmente empezamos con 4 hombres, uh-huh. Actualmente ya estamos con más de 12 hombres, va creciendo paulatinamente, obviamente que faltan más recursos, pero es la disponibilidad que hay para trabajar, ¿no?
0: ¿Y estos 12 son personal que en algún momento fue de alguna fuerza? ¿Cómo se selecciona al personal?
1: Sí, son personal, la mayoría son personal ya retirado, uh-huh. Ya personal policial retirado, que con amplia experiencia, ¿no?, en la calle, y eso ya da resultados, ¿no? Ya, la prevención ya está dando resultados, pero obviamente lo ideal sería delito cero, pero eso no es muy difícil de lograrlo, ¿no? Uh-huh. Pero se trabaja conjuntamente con la policía, con todos los otros sectores de la municipalidad. Es un organismo puesto a disposición de la comunidad.
0: Claro. Como usted decía, una vez que el delito fue consumado, ya queda en manos de la policía, que es la que tiene que investigar y tratar de determinar qué es lo que pasó, ¿no? Pero en esto de la prevención, ¿ustedes tienen injerencia en algo que tenga que ver con, como por ejemplo, las cámaras de seguridad? ¿Están en funcionamiento?
1: No, eso la maneja la policía, a través del Centro Integral de Operaciones, ¿no? 911, eso la maneja exclusivamente la policía, por uh-huh. su personal. Ellos trabajan en ese aspecto.
0: O sea que
1: la municipalidad, la Guardia Urbana no tiene injerencia en las cámaras de seguridad. Sí trabaja coordinadamente con el 911, ¿no? Ante algún requerimiento, admite la novedad a la Guardia Urbana y ahí se trabaja coordinadamente.
0: O sea, se limita a los recorridos y a lo que ustedes puedan ver in situ, nada más ahí en la ciudad, que no es menor, pero que no tienen por ahí injerencia ya más a fondo.
1: Sí, eso actualmente, ¿no? Como es un organismo aún muy joven, muy nuevo, un año, se trabaja en la prevención, la presencia en los sectores y espacios públicos, en la vía pública, cubre eventos, cubre actos, uh-huh. O sea, diferentes funciones públicas, siempre trabajando en la prevención y en tratar de colaborar con la ciudadanía.
0: Uh-huh. Bueno, habitualmente siempre sugerimos, ¿no?, al vecino en general, cuando se ve envuelto en alguna situación, llamar al 911, pero ¿hay alguna posibilidad de también comunicarse con la Guardia Urbana o eso es pura y exclusivamente al 911?
1: No, todavía está en proyecto eso, de poner una base permanente, ¿no? Como le dije, es un organismo nuevo todavía, que nos falta un poco más de recursos para operar efectivamente las 24 horas. Eso uh-huh. está previsto, operar las 24 horas, ya con una base de operaciones, ¿no? Con teléfono, con otro sistema, ¿no?, para operar efectivamente las 24 horas. Uh-huh. Actualmente, sí, el vecino, que cualquier solicitud que quiera, ¿no?, que llame al 911, y ahí se transmiten las inquietudes, los acontecimientos, ¿no?, que claro. Trabaja coordinadamente.
0: Claro, decíamos por ahí, porque hay situaciones y situaciones, ¿no? Hay algunas que son relativamente graves, aunque para el vecino siempre, ¿no?, es una urgencia. Hay situaciones que no requieren o no revisten de que llamen uno un efectivo policial, pero sí tranquilamente en un conflicto, qué sé yo, de una discusión o algo que suceda en el barrio, pueden llamar a la Guardia Urbana para que intervenga.
1: Sí, sí, sí, se hace. La Guardia Urbana ya interviene en muchos casos en conflictos familiares, ¿no? Uh-huh. Como usted mismo dijo, que no son de gravedad, pero se interviene en esos casos, ¿no? Se interviene, sí, se trabaja en esos aspectos. En todos los aspectos que refiera ya, una vez que toma intervención la Guardia Urbana, evalúa la situación, ¿no? Y si puede resolverlo, lo resuelve, asesora al vecino qué es lo que debe hacer en esas circunstancias, ¿no? Si requiere la presencia policial, se pide la presencia policial y quienes bajan al lugar, ¿no? Esas cuestiones.
0: Claro.
1: Por ejemplo, un accidente de tránsito. Uh-huh. Por ejemplo, un accidente de tránsito. Ayer, o sea, se intervino acá en tránsito pesado, una colisión entre dos vehículos, ¿no? Ahí se evalúa la situación y se trabaja en ese aspecto.
0: Bueno, por estas horas la preocupación mayor es el tema de los robos, ¿no? Este hecho que ocurrió en el kilómetro 10 con estos motochorros, ustedes al ver así alguna situación, obviamente tienen un contacto directo ya con la policía en ese caso, ¿no?
1: Sí, sí, así es. Telefónicamente, hay vía radial también, los móviles de la Guardia Urbana tienen radio, están conectados con la policía también, se trabaja coordinadamente, conjuntamente, ¿no? Y como yo te dije, esto ya es una, El Dorado ya es una ciudad grande, ¿no? Uh-huh. Hay que hacer la seguridad, lo hacemos entre todos, ¿no? Cada vecino puede aportar su, ve algo raro, que informe, que llame, que haga la denuncia, que preste su declaración. Uh-huh. La seguridad la hacemos entre todos, ¿no?
0: Uh-huh. En más de una oportunidad hemos recibido reclamos, por ejemplo, de la zona céntrica, de la presencia por ahí de gente que vive en situación de calle, muchos de ellos con consumo problemático. En ese caso, ¿toma intervención la Guardia Urbana?
1: Sí, también va, contiene la situación, ¿no? Se habla con esa persona que está en situación de calle, le pide que se retire a otro sector, que haya menos concurrencia, ¿no? Uh-huh. Está en la calle, ¿no? No tiene claro dónde ir.
0: Sí, porque constantemente, sobre todo los comerciantes, sí, se ven muy afectados, ¿no?, por esta presencia ahí en la zona.
1: Sí, sí, permanentemente la Guardia Urbana está recorriendo los espacios públicos, ¿no?, las plazas, se encuentra con esas situaciones, ¿no?, y dialoga con esa persona y generalmente acatan las directivas, ¿no?, y se retira, se le hace ver.
0: Al menos por un momento, ¿no?, porque después termina regresando de vuelta, ¿no?, una problemática que aparentemente no se le encuentra la vuelta del todo, ¿no?
1: Sí, por eso le digo, como es de la calle, ¿vio?, se le pide que se retire a un espacio donde no haya menos presencia de personas o cause una incomodidad a los allí presentes, ¿no? Uh-huh. Pero todas esas cuestiones menores, la Guardia Urbana está interviniendo, trabajando en ese aspecto.
0: Uh-huh. En definitiva, bueno, le agradecemos el contacto. Igualmente nos quedamos por ahí con las ganas de conocer más en relación a las cámaras. Sobre todo hay muchos vecinos que nos están preguntando si efectivamente las cámaras de seguridad están en funcionamiento, porque en muchos casos por ahí podrían ser resueltos con mayor celeridad si esto estuviese funcionando como corresponde.
1: Sí, sí, en ese aspecto no te puedo dar una información certera, ¿no? Porque la Guardia Urbana no tiene injerencia en las cámaras de seguridad y la Unidad Regional 3, o con el Centro Integral de Operaciones, ¿no? Ellos están operando el sistema de cámaras.
0: Bien.
1: Para cualquier otra situación, ¿no?, estamos a disposición.
0: Bien, gracias por el contacto y que tenga buen día.
1: Gracias, Walter, igualmente.
0: Hasta luego.
1: Muy amable.
0: Ahí estábamos, con el jefe de la Guardia Urbana, el comisario Mendoza, que dialogaba con nosotros, porque le decíamos a los oyentes recién que en su mayoría nos preguntaban por esta cuestión que tiene que ver con las cámaras de seguridad. No vamos a tratar de dialogar con alguien. Bueno, gustosamente nos atendió el jefe de la Guardia Urbana, pero como él lo explicaba, no tiene injerencia sobre ese sector. Ellos están por una cuestión preventiva, no ya de acción propia, que sí le corresponde a la policía, que por estas horas estará trabajando seguramente, entendemos, ¿no?, en encontrar a estos motochorros que ayer por la noche asaltaron la farmacia.
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11, un minuto ya en todo el país, en este segundo día de la semana, en este martes, donde juega Argentina, a las 22 juega Argentina la noche de hoy ante Islandia, último partido previo a la Copa del Mundo. Actualizando los datos del tiempo también, señala que para la provincia hay inestabilidad, algunas lluvias aisladas, un leve descenso en las temperaturas. Se siente, es como que hoy hizo más frío que ayer inclusive. Las temperaturas máximas en la provincia no van a superar los 21 grados y será nuestra localidad la que tendrá la mayor amplitud térmica. Las mínimas se dieron esta mañana en algunas regiones, sobre todo en la zona centro de la provincia, donde hubo una sensación térmica de 8 grados, bajita la temperatura, en la zona centro de la provincia se dio esta mañana, mientras la provincia de Misiones estará en esta semana con algo de inestabilidad atmosférica progresiva, lluvias aisladas que se darán entre hoy y mañana, mientras que el jueves se esperan algunas precipitaciones más intensas, inclusive, y fenómenos severos localizados, incluyendo, escuche bien, granizo y ráfagas que están pronosticadas para el día jueves. Hoy se presenta con algo de inestabilidad, un leve descenso en las temperaturas, manteniéndose templado por la tarde, con algunas lluvias aisladas nuevamente, en este caso para la zona centro y norte de la provincia. Un sistema de baja presión está generando condiciones para la formación de nubes, algunas lluvias intensas, leves, limitadas a la mitad norte de la provincia, ya nuestra zona entra en esos parámetros, con vientos que serán del sector sudeste, con alguna disminución en las temperaturas. Ráfagas de hasta 30 kilómetros, la calidad del aire se mantiene buena, con temperaturas máximas que en la tarde estarán rondando los 21 grados en nuestra localidad. Para mañana se espera nuevamente una jornada cargada de inestabilidad que irá acrecentándose con nubosidad variable. Tras una mañana que será fría, la tarde registrará un marcado ascenso térmico, alcanzando su mayor amplitud térmica en la semana, será justamente mañana, el día de más calor. Aunque el buen tiempo va a predominar durante las primeras horas, las condiciones se irán desmejorando hacia la noche, con la probabilidad de algunas lluvias aisladas, especialmente en el centro de la provincia, y en la noche ya esto se extenderá al resto. La tendencia para el jueves es que se generen algunas precipitaciones intensas, ráfagas inclusive de viento en la zona centro y norte. La profundización del sistema de baja presión combinada con el ingreso de humedad provocará lluvias intermitentes hacia la noche. No se descartan eventos severos tales como caída de granizo o ráfagas fuertes de viento para el jueves, anuncia el pronóstico para la provincia de Misiones.

0: en la ciudad de Posadas, en la capital de la provincia, un joven denunció recibir una golpiza por parte de policías durante un control de tránsito. El hecho que habría ocurrido en la mañana del pasado viernes en la avenida Santa Cruz de la capital provincial, ante una aparente falta de documentación de un automovilista, hubo insultos, golpes y hasta intento de coima. Los actos que fueron denunciados, la presunta víctima aseguró que tenía todas las documentaciones. Este hombre de nombre Alejandro, un ciudadano posadeño, denunció haber sido víctima de malos tratos que llegaron a violencia física por parte de efectivos de la policía durante un control vehicular ocurrido en la mañana del último viernes en la capital provincial. En la denuncia, Alejandro manifestó que todo comenzó a eso de las 11 cuando se encontraba circulando por la costanera de la capital provincial a bordo de su vehículo a la altura de la avenida Santa Cruz, momento en que se realizaba un control de tránsito por parte de efectivos de la policía. En tanto, el hombre contó que hasta ese momento la situación era normal, accedió al control y presentó la documentación personal del vehículo también. Sin embargo, todo comenzó a cambiar cuando uno de los uniformados se dirigió a la parte trasera del automóvil y comenzó a hacer anotaciones. Ante esto, el denunciante preguntó qué ocurría, si había algo malo, a lo que le respondieron que le iban a retener el rodador porque, según este, no contaba con todos los documentos. De inmediato, y ante la presencia de otro personal policial, el conductor mencionó que decidió descender del auto. En esa línea explicó que los efectivos le llegaron a decir que acá tenemos que arreglar con plata, decime cuánto tenés. Y con el correr del diálogo hasta le pidieron el monto de 200.000 pesos en efectivo. Ante el denunciado de que debería resolver la situación con dinero, el denunciante contó que llamó a su esposa y luego a su abogado. Ya con la presencia de su pareja, indicó que los efectivos engancharon el auto en la grúa y que le solicitaron de forma agresiva que descienda del rodado. Al omitir la orden, considerando que no era correcta, que conocía sus derechos, dijo que la situación se puso aún más violenta. Abrieron el vehículo, lo arrojaron al suelo, lo esposaron. Todo esto está en la denuncia, ¿no? Uno de los uniformados colocó el borseo sobre mi cara. Recibí varios golpes, agresiones que los efectivos habían realizado con presencia de mi esposa y de mi hijo de 11 años. Ante la violencia, la esposa se exaltó, pidió que lo dejen y también fue demorada. Toda una situación bastante agresiva que se vivió el viernes pasado en la ciudad de Posadas. Apuntó también Alejandro que llegó su abogado y no pudo comunicarse con él porque ya lo subieron al móvil policial. Cuando fue examinado por el médico policial en turno en la comisaría trasera, constataron que tenía lesiones en sus manos, otras partes del cuerpo, como en la oreja izquierda y cuello, algo importante que se pudo consignar durante el procedimiento. De demora es que, según la denuncia radicada dentro de su vehículo, estaba toda la documentación. Eso demuestra que en todo momento tenía la documentación necesaria para circular. Una situación que sin duda va a tener mucha relevancia y que va a tener continuidad. La denuncia fue realizada ante la comisaría local y también fue presentada ante asuntos internos de la jefatura policial de la provincia, solicitando que se proceda a la separación del cargo o al pase a disponibilidad de los funcionarios intervinientes, hasta que la justicia investigue la realidad de estos hechos que, según el denunciante, ocurrieron.
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Seguimos en la mañana con sol que aparece entre nubes, de ratos es como que se quiere despejar, pero se vuelve a nublar. Ya le estuvimos dando datos de cómo va a continuar el tiempo, con algo de inestabilidad, y así se va a presentar inclusive hasta el día jueves, de acuerdo a lo que marca el pronóstico, y el jueves se va a acentuar aún más con la posibilidad de algunas tormentas y posterior descenso en las temperaturas. 11:21 minutos en todo el país. Hay un joven que está siendo buscado desde la semana pasada en la provincia de Misiones, un adolescente que desapareció en la zona de Villa Bonita. Según la policía, estableció sus últimos recorridos, ya que a partir de ahí no tomó más contacto con su familia. La policía de la provincia continúa con la búsqueda de Tobías Misael Tavares, un adolescente de 17 años cuya desaparición

fue denunciada por su madre el pasado 3 de junio. En el marco de las tareas investigativas, efectivos de la Comisaría de Villa Bonita y de San Javier lograron reconocer parte de los movimientos o recorridos que realizó el adolescente durante las horas posteriores a su desaparición. De acuerdo con testimonios recabados, todavía fue visto por última vez a eso de las 6 de la mañana del 1 de junio en una parada de colectivos ubicada en cercanías a la vivienda de su padre en Villa Bonita. Posteriormente, las averiguaciones permitieron establecer que ese mismo día permaneció en una vivienda del barrio Niño Jesús de San Javier y que más tarde fue visto en otro domicilio de la misma zona, desde donde se retiró con destino ya ahí desconocido. Según la denuncia realizada por la madre, el joven había salido de su casa, de la casa de su padre en realidad en Villa Bonita, con intenciones de viajar a San Javier, aunque nunca regresó a su hogar ni volvió a comunicarse con sus familiares. La policía mantiene activa esta búsqueda en toda la provincia, especialmente con atención en zonas rurales y en áreas de cosecha, ya que según lo que manifestó su madre, en ocasiones anteriores este adolescente ya se había ausentado de su hogar para realizar trabajos temporales en campamento de tareferos, regresando una vez que terminaba las cosechas o la actividad. Tobías mide aproximadamente 1,70 m, es de contextura delgada, tez trigueña, tiene cabello negro y ondulado, y al momento de su desaparición vestía un pantalón de grafa azul, campera de lana marrón con blanca y botas de trabajo marrones. La policía mantiene activa todas las tareas de búsqueda e insta a toda la comunidad o a cualquier persona que pueda aportar información sobre el paradero a comunicarse a la dependencia policial más cercana o directamente comunicarse al 911. Este adolescente, Tobías Misael Tavares, que está desaparecido desde principio de mes, y su familia lo busca en la zona de Villa Bonita y San Javier, en zonas donde habitualmente solía frecuentar.

Faltando más noticias, informaciones, en Brasil suspendieron por precaución la aplicación de la vacuna contra el dengue. Dos muertes, según dicen, le habría ocasionado la aplicación de esta vacuna de elaboración brasileña. Brasil detuvo la campaña de vacunación contra el dengue, que había empezado en el mes de enero de este año, y detectaron dos muertes, varios casos también que tuvieron reacciones adversas y hasta el momento graves. La vacuna desarrollada por el Instituto Butantan de São Paulo, un centro público de reconocido prestigio, ya se había aplicado a 500.000 de brasileños a través del sistema público de salud. Las autoridades sanitarias resaltan que aún no hay datos suficientes para vincular estas muertes con la vacuna, y la interrupción se dio como medida preventiva. A lo largo de los últimos meses se han detectado casi 4.000 casos de personas que padecieron síntomas parecidos a los del dengue después de haber recibido la vacuna. Pero eso entraba dentro de lo previsto. La señal de alarma saltó debido a 42 casos más extremos, con dolores abdominales intensos, vómitos permanentes y sangrado. Estos episodios incluyeron la muerte de una mujer de 48 años y un hombre de 58. La vacuna, que se aplicó hasta ahora a 501.044 personas, en su mayoría también personal sanitario de regiones, con un hombre de 58 personas.

0: únicamente un porcentaje muy, muy, pero muy bajo de las personas inmunizadas. La interrupción servirá para ganar tiempo y seguir investigando en estos casos y no invalidar la eficacia de esta vacuna, explicó una de las personas que están encargadas justamente de la distribución de las mismas, también desde la dirección de prensa del Programa Nacional de Inmunizaciones. No hay plazo específico para llegar a una conclusión, pero de momento la directriz para las autoridades locales que se encargan de aplicar esta vacuna es que las guarden en ambientes refrigerados y que por ahora dejen de aplicarlas. Estamos determinando la interrupción temporal a partir de datos de la farmacovigilancia. No estamos haciendo esto porque alguien asoció la vacuna al autismo, a desmayos y otras mentiras que, según dicen, suelen decir por ahí. El Ministerio de Salud salió a aclarar esto, y en referencia a la desinformación que hay, que ya circula en las burbujas de internet de extrema derecha, sobre todo, dijo, esta campaña de vacunación fue paralizada simplemente por una cuestión preventiva. El dengue es una enfermedad febril provocada por la picadura del Aedes aegypti y todo lo que a menudo se da a conocer. Y en Brasil, hace un tiempo, desde principio de año, desde enero, se empezó a aplicar una vacuna que fue testeada en su momento y que se consideraba altamente eficaz para prevenir la enfermedad. Finalmente, la vacuna se probó a finales del año pasado para personas entre 12 y 59 años. Y poco después, el Ministerio anunció que compraría las primeras 3,9 millones de dosis. La intención era multiplicar la producción gracias a una alianza de laboratorios, un laboratorio brasileño y un laboratorio chino, para entregar 60 millones de vacunas antes de fines de 2027. En paralelo, la vacuna brasileña también se usa en inmunizante del laboratorio japonés, Takeda, reconocidísimo a nivel mundial, aunque tiene la desventaja de que exige dos aplicaciones. Se empezó a usar en febrero del año pasado y de momento ya se han dado 8 millones de esas dosis. Y en este caso la campaña sigue sin problemas. Se espera distribuir 9 millones de dosis de esta vacuna, que es una vacuna que es de la, como decíamos, el laboratorio japonés Takeda. Entre 2026 y 2027 se tendría que duplicar, pero por ahora la de la del laboratorio Puntantán de São Paulo está paralizada por prevención, ya que dos personas que fueron inmunizadas fallecieron con síntomas similares a los del dengue.
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Hola, hola, hola, hermanos. ¿Cómo están? Que Dios me los bendiga, que Dios me los guarde. Gloria al Señor, hermanos. Acá estamos. Esto es Unidos para Cristo. 3751-528090. Ese es nuestro número. Acá estamos. ¿Quién te habla? El pastor Ricardo Jiménez, siervo del Dios Altísimo, hermanos, por la gracia y misericordia de Dios. Acá estamos, agradecido al Señor por un programa más. Qué lindo, hermanos, qué lindo compartir la santa y bendita palabra de Dios en estos últimos tiempos, que hace tanta falta, ¿no?, el Evangelio de Jesucristo. Porque la palabra de Dios son vida y son verdad, hermanos. Es la lámpara que necesitamos para nuestra vida, para nuestro camino. Gloria al Señor. Gloria a Dios por esa palabra, hermano. La palabra del Señor para nuestra vida es el alimento que necesitamos, que necesita nuestra alma. Nuestra alma necesita ese alimento espiritual. Y a veces nosotros no nos damos cuenta porque andamos en la carne, vamos, venimos, pero el alma necesita urgente ese alimento. Necesita la palabra de Dios. Amén. Usted necesita congregar. Usted necesita echar raíces. Usted necesita dar fruto. Necesitamos hacer todo eso como hijo de Dios. Y de eso te quiero hablar hoy, hermanos, de la importancia de congregar. Y vamos a ver qué dice Dios en cuanto a nuestra necesidad de congregar, qué dice la Biblia. Amén. Y vamos a comenzar con el Salmo 133. Y dice así, hermanos. La palabra de Dios se van a leer en el nombre del Padre y del Hijo y del Espíritu Santo. Y dice: mirad cuán bueno y cuán delicioso es habitar los hermanos juntos en armonía. Es como buen óleo sobre la cabeza, el cual desciende sobre la barba de Aarón, y baja hasta el borde de sus vestiduras como el rocío de Hermón, que desciende sobre los montes de Sión, porque allí envía Jehová bendición y vida eterna. Amén. Gloria al Señor, hermanos. Vamos a orar. Padre, en el nombre de Jesús te damos gracias, Señor, por tu amor, por tu misericordia. Te damos gracias, Señor amado, por tu palabra, Señor, porque tu palabra son vida y son verdad, bendito Dios. Ayúdanos, Señor, a entender tu palabra, a proclamarla, a amarla, Señor, y a ponerla por obra, Señor. Proclamamos que tú eres el Señor de este programa de radio y que tu Espíritu Santo es la persona más importante en este lugar, Señor. Ayúdanos, Señor amado, a entender, a comprender tu palabra. Usa mi vida, mi boca, Señor, para edificar a tus hijos, a tu pueblo, a tu iglesia, Señor. En el nombre de Jesús te doy gracias, Señor. Amén y amén y amén. Gloria al Señor. Gloria al Señor, hermanos. El Señor nos enseña de la importancia de estar los hermanos juntos y en armonía. Es algo que agrada mucho a Dios. Dios anhela eso, quiere que sus hijos se reúnan. Yo he conocido a personas, hermanos, que casi todos los cultos llegaba tarde. Y me decía: ah, pero llegué para lo más importante, llegué para la palabra. Pero la adoración pública a Dios es algo muy importante. El temor, la reverencia, el respeto. Es muy importante estar en el culto. Imagínense si todos llegaran tarde, o si todos se levantan y se van al baño, o si todos faltan al culto. Por eso tiene que haber un orden en la iglesia de Cristo, en el cuerpo de Cristo. Porque vivimos en un tiempo en donde hay gente que dice: no es necesario congregar. Y Dios dice: mirad cuán bueno y cuán delicioso es habitar los hermanos juntos en armonía. Ah, pastor, pero Dios no habita en templos hechos por mano de hombre. Dios mora dentro de mí, no dentro de las cuatro paredes. Y claro, tiene razón. Pero no podés usar dos versículos para desacreditar toda la Biblia. Ah, yo no necesito ir a la iglesia para tener una relación con Dios. No necesito un pastor, Jesús es mi pastor. Para todos aquellos que piensan de esa manera, vamos a ver qué dice Dios. De por qué es importante congregar. Por qué tener una relación entre hermanos, una comunión.
y ahí manda él bendición y vida eterna. Es muy importante congregar, hermano, porque los apóstoles establecieron iglesias y ancianos. Si no fuera necesario congregar, los apóstoles no levantarían iglesias ni pastores. Hechos capítulo 14, versículo 23, mire lo que dice. Y constituyeron ancianos en cada iglesia, y habiendo orado con ayunos, los encomendaron al Señor en quien habían creído. Amén. ¿Para qué constituyeron ancianos? Para tu casa, para tu oficina. Y constituyeron ancianos en cada iglesia, y habiendo orado con ayunos, los encomendaron al Señor en quien habían creído. La iglesia de Cristo es una, hermano, y está en todo el mundo. Por eso el mensaje del Señor Jesucristo a las siete iglesias en Apocalipsis, en donde cada una de las iglesias estaban pasando por diferentes situaciones. Entonces, como los apóstoles fundaron iglesias y constituyeron ancianos, nosotros debemos congregar. Ellos levantaron pastores. Pero la realidad, hermano, es que la mayoría de los que no quieren congregar son gente que no se sujetan bajo autoridad. No les gusta que le digan nada. Hasta los que están congregando no les gusta que les exhorten muy directamente. Ah, yo voy solamente a Jesús, yo oro con Jesús. Pero si Jesús quisiera que vaya solamente a Él, ¿para qué levantó iglesia? Otro motivo por el cual debemos congregar es porque la iglesia primitiva también lo hizo. Hechos capítulo 2, versículo 44 al 46. Dice, todos los que habían creído estaban juntos y tenían en común todas las cosas, y vendían sus propiedades y sus bienes, y los repartían a todos según la necesidad de cada uno, y perseverando unánimes cada día en el templo, y partiendo el pan en las casas, comían juntos con alegría y sencillez de corazón. Amén. En ese tiempo la iglesia estaba sufriendo una persecución tremenda. Entonces compartían todo, algunos vendían sus cosas, sus propiedades para compartir. Hoy, que pase eso, hermano, tiene que ser una persecución muy grande, que yo creo que la va a haber. Claro que sí, la Biblia lo dice. Dice, y perseverando unánimes cada día en el templo. Lo dice el Señor, no lo digo yo. Y Lucas dice que la primera iglesia después de Pentecostés, cuando fueron sellados por el poder del Espíritu Santo, ahí empiezan a congregar unánimes en el templo. Y dice, y partiendo el pan en las casas, comían juntos con alegrías y sencillez de corazón, alabando a Dios y teniendo favor con todo el pueblo. Y el Señor añadía cada día a la iglesia los que habían de ser salvos. Amén. Partían el pan en sus casas, compartían en el templo, unánimes regularmente en el templo. Hay gente que no quiere estar bajo autoridad, hermano, pero quieren ser autoridad. El Señor pide a sus hijos congregar. ¿Qué tan grande debe ser la iglesia? No lo sé. Pero la Biblia dice que el Señor añadía las almas que habían de ser salvas. Otro ejemplo, 1 Corintios, capítulo 14, versículo 26. Dice, ¿qué hay, pues, hermanos, cuando os reunís? Cada uno de vosotros tiene salmo, tiene doctrina, tiene lengua, tiene revelación, tiene interpretación. Hágase todo para edificación. Amén. Cuando os reunís, debemos congregar porque la iglesia primitiva también lo hizo. Y yo soy uno de los que piensa que cuanto más congregás, mejor. Como dice el libro Hechos capítulo 2, y perseveraban unánimes cada día. La cuestión no es que la iglesia esté siempre llena, sino que el pueblo no deje de reunirse. Somos el pueblo de Dios, y cuando el pueblo de Dios se reúne, hay alabanza, oración, profecía, adoración, palabra, gloria a Dios.
Y solamente congregando, hermanos, vamos a poder desarrollar los dones. Mire lo que dice Romanos capítulo 12, versículo 3 al 8. Dice, digo pues, por la gracia que me es dada a cada cual que está entre vosotros, que no tenga más alto concepto de sí que el que debe tener, sino que piense de sí con cordura, conforme a la medida de fe que Dios repartió a cada uno. Porque de la manera en que en un cuerpo tenemos muchos miembros, pero no todos los miembros tienen la misma función, así nosotros, siendo muchos, somos un cuerpo en Cristo, y todos miembros los unos de los otros. De manera que teniendo diferentes dones, según la gracia que nos es dada, si el de profecía, úsese conforme a la medida de fe, o si de servicio en servir, o el que enseña en la enseñanza, o el que exhorta en la exhortación, el que reparte con liberalidad, el que preside con solicitud, el que hace misericordia con alegría. Amén. Y Pablo dice, así que siendo muchos, somos un cuerpo en Cristo y todos miembros los unos de los otros. Somos el cuerpo de Cristo y miembros, parte los unos de los otros, parte del cuerpo. Si usted es una pierna del cuerpo y cada vez que se reúne el cuerpo usted no está, usted no es miembro del cuerpo, no pertenece al cuerpo. Y Pablo dice que tenemos dones, que tenemos talentos que debemos usar. Y cuando habla de dones, no es solamente lo que habla Corintios, donde te habla de sanidad, de milagros, pero no de servir, de exhortar. Acá también hay una lista de dones. De profecía, que se use conforme a su fe, en la enseñanza, que tiene que enseñar, el del servicio, el de servir, el de exhortar, en la exhortación, el que reparte con libertad. Ese es un don que nadie pide, el de dar, el que hace misericordia con alegría. Todos esos dones, hermanos, se nos da en la iglesia. Pero tenés que reunirte, tenés que encontrar tu llamado, tenés que saber cuál es tu llamado, cuál es tu función en el cuerpo de Cristo. Pero si usted no se congrega, ¿cómo usted va a saber cuál es su función, cuál es su talento, cuál es su llamado? El Señor te dio talentos. ¿Y para qué te dio talentos? Primera de Pedro, capítulo 4, versículo 10. Dice, cada uno, según el don que ha recibido, ministrelo a los otros como buenos administradores de la multiforme gracia de Dios. Amén. ¿Sabe por qué Dios te dio algún don? Para edificar a tus hermanos. Todos tenemos diferentes dones. El de consolar, servir, velar los unos por los otros. Yo le digo a los hermanos, el Señor no me dio a mí para mí. El Señor me dio a mí para usted. El Señor no da iglesia a los pastores. El Señor da pastores a la iglesia. El Señor me dio este ministerio para usted. Me llamó a predicarle la palabra a usted. Como le digo a mis hermanos, Dios te dio un regalo, te regaló un pastor. No lo satures, no lo desgastes, cuídalo. Lo puse para que para ti, para que te ayude, para que te guíe, para que te enseñe, para guiarte conforme a la palabra. Si no congregás, ¿cómo vas a desarrollar los dones que el Señor te dio? Si usted tiene el don de enseñanza y no se congrega, ¿a quién va a enseñar? Solamente congregando podemos mostrar amor y afecto unos por los otros. Hermanos, hay mandamientos para el cristiano que solo se pueden cumplir si se congregan. Si no, no. Romanos capítulo 12, versículo 10. Dice, amaos los unos a los otros con amor fraternal, en cuanto a honra, prefiriéndoos los unos a los otros. Amén. Debemos amarnos los unos a los otros, prefiriéndoos los unos a los otros.
Y si no congregás, ¿cómo vas a hacer eso? Ah, pastor, yo puedo mostrar amor fraternal con mi prójimo, pero acá dice con tu hermano, no con el impío. Está hablando de la iglesia, está hablando de amor fraternal. ¿Qué significa amor fraternal? Íntimo, de familia. Yo no tengo que amar a los impíos como a mi propia familia. ¿Tengo que amar al prójimo? Sí. ¿Tengo que amar a mis enemigos? Sí. Pero no con amor fraternal. Por eso hay gente que se congrega y no se relaciona con nadie. Llega, escucha la palabra y se va. No habla con nadie, nadie le conoce. No estás haciendo lo que Dios manda. Amaos los unos a los otros con amor fraternal. Dios no te trae a la iglesia para que escuches y te vayas a tu casa. Para alimentar solamente tu fe. No, hermano.

Filipenses capítulo 2, versículo 3. Nada hagáis por contienda o por vanagloria, antes bien con humildad, estimando cada uno a los demás como superiores a él mismo. Amén. Hermanos, en la iglesia hablamos de adulterio, de fornicación, de pornografía, de masturbación, de chisme, de murmuración. Está bien, ¿ok? Pero estos son mandamientos del Señor. Y de la misma manera que nosotros tenemos que esforzarnos para no caer en adulterio, en fornicación, en pornografía, en masturbación, en chisme y murmuración, esto también lo tenemos que cumplir. Porque lo pide Dios. Dice, estimando cada uno a los demás como superiores a sí mismo. Amén. Eso cuesta ver en la iglesia, hermano. Al contrario, se ve a hermanos creyéndose superiores al otro, peleándose. Por eso se ve a muchos creyentes rebeldes, hermano, que no aceptan un consejo, no aceptan la exhortación. No, no, no. Se enojan por cualquier cosa, se van. Y es ahí cuando Dios quiere tratar con tu vida, con tu carácter, con tu paciencia, con tu dominio propio. Pero la gente no se deja formar. Entonces no maduran. No crecen espiritualmente. Andan de un lado para el otro como pelotas y manija. Por eso nosotros debemos buscar con quién relacionarnos, para enseñar. Y también tenemos que buscar con quién relacionarnos para aprender. Porque todos estamos aprendiendo. Cada día. Y Dios dice que el que dice que sabe todo, ese no sabe nada. Ah, pero yo llevo como 15 años como pastor y hay otro lleva como 50. Y siempre puedes aprender algo del que más tiene experiencia. Como siempre les digo a los hermanos, yo aprendo de todos. Aprendo del que sabe, del que no sabe. Aprendo. Y no soy el mismo que el del mes pasado. No soy el mismo de que el año pasado. No soy ni el mismo de la semana pasada. El Señor va trabajando en mi vida, va formando nuestro carácter, nuestra conducta espiritual, va cambiando constantemente. Es un crecimiento hasta que el Señor nos lleve en gloria. No hagáis nada por contienda o por vanagloria, antes bien con humildad. Por eso hay que cuidar el corazón. No haga nada por egoísmo o por vanagloria. Ah, pastor, yo canto para servir al Señor. Preguntarle a tu corazón, porque puede ser que sea vanagloria. Para que te vean, para que vean que tenés una linda voz, para que te vean que estás ahí en el frente de todos. A veces, hermanos, hacemos cosas buenas por motivaciones equivocadas. Yo he hecho muchas cosas muy buenas, pero por el motivo equivocado. Ah, pastor, la iglesia no sale, hay que evangelizar, voy a hacer un grupo para salir a evangelizar. ¿Eso es bueno? Claro que sí, es muy bueno. Gloria a Dios. Debemos considerar a los otros como superiores a nosotros. Solo congregarnos, hermanos, vamos a poder exhortarnos los unos a los otros. Y aunque por eso muchos no se congregan, porque no les gusta la exhortación. Yo lo he comprobado, hermanos. Lo tengo muy asumido eso. El orgullo está ahí latente. Hay personas que son muy orgullosas y creen que no. Solamente la misericordia de Dios puede trabajar en ello. Porque si vas ahí, vas a chocar mucho, vas a romper. No digas nada. Espera que Dios trabaje. Solamente el Espíritu Santo transforma. Dice Romanos capítulo 15, versículo 14. Por eso estoy seguro de vosotros, hermanos míos, de que vosotros mismos estáis llenos de bondad, llenos de todo conocimiento, de tal manera que podéis amonestaros los unos a los otros. Amén. Hermanos, nunca vaya a amonestar a alguien o a exhortarlo sin bondad, sin conocimiento, porque lo vas a matar. El Señor quiere que lo hagas con amor, con conocimiento, con paciencia, con mansedumbre. Y no es fácil, hermano. No es fácil. Son pocos los que te dicen, pastor, quiero tener una reunión porque estoy teniendo una lucha con la pornografía, estoy teniendo una lucha con la masturbación.

teniendo una lucha con tal pecado. No te dicen eso, te dicen, tengo una lucha con en mi trabajo, ore por mi familia, ore por mis hijos. No abren el corazón, porque por lo general no, nadie le gusta que le diga nada. Ay, el pastor me tiene bronca, me está exhortando porque me tiene... No. Y están cada vez peor. Su vida sin crecimiento espiritual, sin madurez, su familia dividida. La vida cristiana, hermano, se trata de ceder, de reconocer con sinceridad. Y lo más importante, hermanos, nosotros debemos congregar para ser cuidados. Porque una persona que no se congrega, ¿quién lo cuida? Primera de Corintios, capítulo 12, versículo 25. Dice, para que no haya desavenencia en el cuerpo, sino que los miembros todos se preocupen los unos por los otros. Amén. Para que no haya desavenencia. ¿Qué es eso? Para que no haya división. Debemos cuidarnos los unos a los otros. Si usted es uno de los que dicen, ah, yo no quiero contarle mis problemas al pastor, no quiero molestar, eso no está bien, hermano. Tenés que contar tus problemas al pastor o a otro hermano de confianza. Ah, pero yo no quiero contar por esto o porque aquello, porque, y entonces, ¿por qué Dios dice llevar las cargas los unos a los otros? No dijo, ustedes preocúpense por ustedes porque los otros ya tienen suficiente. No. Cuando usted le cuenta sus problemas al pastor, a lo mejor no lo puede solucionar, pero puede orar. Y yo creo que Dios escucha las oraciones de sus siervos. Respalda a sus siervos, a sus pastores. Hay personas que de repente están congregando, por ahí desapareció, no vino más. Y tenía mucho problema, pero no decía nada. Todos se preocupen los unos por los otros. La gente no se congrega, hermanos. La gente que no vive la vida de iglesia, que no disfruta congregar, termina perdiéndose. Porque no comparte su vida con nadie. Y no podés ser un cristiano cerrado. Ah, es que a mí no me gusta, a mí no, yo prefiero estar solo. Pero en el infierno no vas a estar solo. Y Dios nos dijo, bueno, hice el cielo para mis hijos, hice el infierno para los rebeldes, y pero a fulanito le hice un lugarcito especial. No, hermano. Si no te cae bien la iglesia, ¿con quién pensás que vas a pasar la eternidad en el cielo? Ah, pastor, lo que pasa es que soy tímido, pero tenés que esforzarte, hermano. Tenés que ceder, tenés que hacer. El mundano dice, yo soy así y punto. Si te gusta bien y si no te gusta también. El mundano, hijo del diablo, piensa así. Pero la iglesia tenemos que ayudarnos los unos a los otros. Con nuestras luchas, con nuestras debilidades. Gálatas capítulo 6, versículo 2. Dice, sobrellevad los unos las cargas de los otros y cumplid así la ley de Cristo. Amén. Ah, yo no quiero llevar la carga de nadie, ¿eh? Yo me arreglo solo. Eso no es cumplir la ley de Cristo, hermano. A mí me preocupa la vida de la iglesia, me preocupa la vida de los hermanos. ¿Por qué su familia está así? ¿Por qué yo los veo que no crecen espiritualmente? La exhortación más grande sale del púlpito. De ahí se tiene que ver. Si no hay una perseverancia, una continuidad en congregarse, hermano, no vas a madurar nunca. Tiene que haber mucha palabra, tiene que haber, no griterío, te leen un versículo y te gritan dos horas, te hablan vanidades, historias de prosperidad. No, hermano, la gente necesita formar su alma. Y yo me preocupo por los hermanos. Como les decía, a veces tengo mis luchas. A veces preparar un mensaje me lleva 4 días, a veces lo saco en un día. A veces no quiero pararme en el altar y hablar. Podría pararme y hablar 2 horas y alentarte y que Dios te va a bendecir y que Dios te va a dar. Pero no, hermano. La Biblia, alimento. Por eso debemos preocuparnos los unos por los otros. Ah, pastor, no te coma la cabeza por la gente. Y usted no se coma la cabeza por sus hijos. Ah, pero son mis hijos, pastor, y son mis hermanos. Muchos creen que la iglesia es un lugar de culto y nada más. No, hermano, es una familia. Es una familia. Debemos estar los unos con los otros.
procuramos para que el otro hermano esté bien. Ayudamos. Es eso lo que el Señor pide. Hermano, somos una familia. Somos la familia de la fe. Y si alguien tiene un problema, toda la familia tiene que estar ahí para ayudar. Somos la iglesia, hermano, y muchos no lo toman así. Van, vienen de acá para allá. Se van de un lado, se van a otro. He hablado con gente que conoce a todos los pastores de todas las iglesias. No, yo les conozco allá, yo me iba allá, yo me iba allá. Pero ¿y qué, tu ministerio? ¿Cuál es tu...? No, porque... No, hermano, estás lleno de carne. Tienes que mantenerte. Si te peleas con un hermano, quédate. Porque si te peleas con tu mamá o tu papá, ellos van a seguir siendo tu mamá o tu papá. Y si te peleaste con un hermano, hubo alguna diferencia, dice la Biblia, soportaos los unos a los otros, amaos los unos a los otros, habla con tu hermano. Pero el orgullo, me voy. Ah, a mí no me gusta que me digan eso, me voy. Como le digo a los hermanos, usted se va a ir, ok. Pero medite en lo que le estoy diciendo, si es bíblico o no es bíblico. Porque es fácil enojarse. Mi trabajo es exhortar. Y usted lo que tiene que preguntarse es si la exhortación es bíblica. Por eso, hermano, yo amo la iglesia. Amo la iglesia, amo mi iglesia. Amo a los hermanos. Hay hermanos que hemos pasado luchas. Me han soportado, los he soportado. Nos amamos. Hoy hemos madurado, crecido. Y hoy tenemos una relación hermosa. Una relación en Cristo Jesús. Gloria al Señor. Eso es algo muy hermoso, hermano. Y eso solamente se da con el tiempo. Santiago capítulo 5, versículo 16. Confesaos vuestras ofensas los unos a los otros y orad unos por otros para que seáis sanados. La oración eficaz del justo puede mucho. Amén. Hay un llamado a orar los unos por los otros, hermanos. Pero hay algo que no hacemos, hermanos. Es confesar nuestras ofensas los unos a los otros. No abrimos el corazón. Hermanos, yo tengo esta lucha, tengo este pecado. Y ahí es donde se necesita humildad. Para decir, mira, tengo esta lucha con el vicio, tengo esta lucha con la lascivia, tengo esta lucha con la pornografía. Pero nadie dice nada. Vamos a orar los unos por los otros. Pero nadie abre su corazón. Nadie dice, ore por mí porque tengo esta y aquella lucha. Siempre, oración por mi casa, por mi trabajo y por mi hijo. Pero no dicen, tengo un problema con el orgullo. Soy tremendamente soberbio, iracundo, altivo, rencoroso. No dicen eso. ¿Y la prioridad cuál es para Dios? Que usted tenga trabajo, tenga abundancia de comida. No, buscar el reino de Dios y su justicia y el resto te será añadido. La prioridad es que esté esa cuenta con Dios, que esté firme. Hermano, solamente congregando podemos experimentar su gracia y su perdón. Solamente congregando. Efesios capítulo 4, versículo 32. Dice, antes sed benignos unos con otros, misericordiosos, perdonándoos unos a otros, como Dios también os perdonó a vosotros en Cristo. Amén. Si no congregás, ¿a quién vas a perdonar? En la iglesia es el mejor lugar para trabajar esas cosas. Perdonar unos a otros, soportar unos a otros. No puede ser que pases a honrar a Dios con tu ofrenda y tengas diferencia con tu hermano. Dios no quiere tu ofrenda. Porque la ofrenda es algo espiritual. Si tu corazón está lleno de tinieblas, lleno de pelea, que no te habla con uno, no te habla con otro, tu ofrenda va a servir, claro que sí, para comprar alguna cosa de limpieza, para pagar la radio, pero no será un acto espiritual para Dios. Hermano, la ofrenda no es cualquier cosa. Es un acto espiritual. Y congregando, hermanos, nosotros estamos obedeciendo una orden directa de Dios. Eso está muy claro. Hebreos capítulo 10, versículo 25. Dice, no dejando de congregarnos
como algunos tienen por costumbre, sino exhortándonos, y tanto más cuando veis que aquel día se acerca. Amén. Ahí lo tenés. Debemos congregar porque es un mandamiento de Dios. El Señor quiere que su pueblo se congregue. No dejen de congregarse. ¿Sabe por qué dice eso? No dejando de congregar. Porque en aquel tiempo ya la gente dejaba de congregar. Y el Señor dice, no lo hagas, no dejen de congregar. Hermanos, cuanto más malos son los tiempos, más necesitamos congregar. Nos necesitamos los unos a los otros. Necesitamos la unidad de la fe. Y solo congregando se va a ver la disciplina en la iglesia. Y gente que no se congrega no puede experimentar eso. No puede experimentar la disciplina, el amor, la unidad. Mateo capítulo 18, versículo 15 al 17. Dice, por tanto, si tu hermano peca contra ti, ve y repréndele, estando tú y él solos. Si te oyere, has ganado a tu hermano. Mas si no te oyere, toma aún contigo a uno o dos, para que en boca de dos o tres testigos conste toda palabra. Si no los oyere a ellos, dilo a la iglesia. Y si no oyere a la iglesia, tenlo por gentil y publicano. Amén. Esto es para la iglesia de Cristo. Si un hermano te viene a hablar de lo que otro hermano hizo, lo primero que le tenés que decir, pará un poquito. ¿Hablaste con fulano? No, entonces anda a hablar con él. Porque este versículo es para restaurar, no para destruir. Cada vez que te vengan a decir algo de algún hermano, de alguien, le tenés que cortar. Anda a hablar con él. Yo no quiero saberlo. Porque al chisme se le corta, no se le da oído. Porque dice la palabra que vamos a rendir cuenta por lo que decimos, hacemos y aún se os añadirá lo que oímos. Y si no decís nada, le das oído, sos igual de cómplice. El chisme, la murmuración mata a la iglesia, hermano. Yo conocí una iglesia que en mis primeros pasos me invitaron a predicar. Y fui, era hermosa iglesia, llena. Y después me invitaron otra vez, quedaron 9, 10. Eso es triste, hermano. El chisme, la murmuración, la división, el orgullo, todo. Nadie se humilla, nadie se calla, nadie respeta la casa de Dios. Es terrible eso, hermano. La lengua es venenosa. Por eso, por tanto, si tu hermano peca contra ti, ve y repréndele tú y él solos. Solo. Muchos dicen que no dicen nada, pero saben todo. Y si sabes todo, sos igual de chismoso. Tienes que cortar el chisme, hermano. No darle oído. Ah, es que el hermano es esto, que la hermana... No, no, hermano. Que nadie te hable. Que nadie te hable de tu hermano. Aunque sea el pastor, también le tiene que cortar. Yo le digo a los hermanos, si yo en algún momento ando hablando, usted me tiene que cortar, porque yo también me puedo equivocar, yo puedo pecar también. Pero todo tiene que ser conforme a la palabra. Y yo, como siempre digo, en la iglesia no vas a encontrar santos. Va a haber de todo, va a haber gente que se está formando espiritualmente, gente que recién empieza, gente más maduro, otros que no. Y si encontrás la iglesia perfecta, no entres porque la vas a contaminar. Todos necesitamos formarnos. Todos tenemos que poner de nuestra parte para llegar a la unidad de la fe. Por eso hace falta mucha humildad. Y por último, hermano, me tengo que congregar porque solo así puedo obedecer al pastor. Hebreos capítulo 13, versículo 17. Dice, obedeced a vuestros pastores y sujetaos a ellos, porque ellos velan por vuestras almas como quienes han de dar cuenta, para que lo hagan con alegría y no quejándose, porque esto nos es provechoso. Amén. Tienes que ser un pastor bíblico, tenés que darte cuenta. Obedeced a vuestros pastores y sujetaos a ellos, porque ellos velan, ¿por qué? Por tu alma.
Es tu alma lo que está en juego. No puedes estar en un lugar donde hay griterío, donde no creces. Hermano, tiene que haber Biblia. Ah, pero el pastor es uno más. Sí, yo soy uno más. No valgo más que nadie. Pero tengo una responsabilidad espiritual delante de Dios y delante de las almas que el Señor añade. Y tengo que velar por las almas porque yo voy a dar cuenta. ¿Qué hice con las almas que el Señor envió? ¿Qué hice? ¿Qué palabra le di? No soy cualquier cosa. Respetame porque tengo que velar. Tengo una responsabilidad espiritual. Antes de hablar, antes de criticar, debería preguntarte si tu pastor lo está haciendo por tu bien o no. Es fácil patalear, pero el pastor va a dar cuenta. Él va a rendir cuenta delante de Dios lo que él está haciendo por tu alma. También soy un hermano, claro que sí, el pastor también es un hermano. También tiene su lucha, pero tiene una responsabilidad que los miembros de la iglesia no la tienen. Por eso, hermanos, yo les digo siempre a los hermanos, ustedes me tienen que escudriñar. Si mi testimonio, ¿qué hago? Es tu alma, voy a rendir cuenta por tu alma. Y yo antes de fallarle a ustedes, no quiero fallarle a Dios. Porque dice que el pastor va a tener mayor condenación. Dice que la condenación para los pastores, para los malos pastores, va a ser terrible. Peor que todos. Imagínense. Y hoy muchos no tienen en cuenta eso. Ven, pacta con Dios. ¿Qué le trajiste a Dios? Haz un propósito, haz un voto con Dios. Haz esto. Todo doctrina de Balaam, del diablo. Todo para sacarle plata. Y Dios dice que cada uno dé conforme a lo que Dios dispuso en su corazón. Porque el Señor no me llamó a hablar de dinero, ni a tocar su corazón, porque dice que Él toca su corazón. Cuando no tenemos más para la televisión, dejamos. No tenemos para la radio, dejamos. Hemos dejado, hemos hecho otra cosa, volvimos, seguimos. Si Dios toca el corazón, te va a llamar alguien y te va a decir, hermano, siento ofrendar para la radio, me pasa su CBU, me pasa, gloria a Dios. Pero yo no soy el que toca los corazones. Si Dios quiere, se va a hacer. Hermanos, es muy importante congregar. Lo invito a ser parte de la familia del Ministerio Unidos para Cristo. Lo invito a ser parte del cuerpo de Cristo. Los días son malos. Usted se tiene que esforzar para Dios. Y yo doy gracias a Dios, porque somos una iglesia unida. Hay personas que han madurado muchísimo. Personas que han cambiado. Han cambiado muchísimo. Y eso solamente no es por el pastor. Es por Dios. Dios ha obrado en su corazón. Amén. Gloria al Señor, hermano. Como siempre te digo, lo invito jueves a las 19 horas y domingos a las 9 de la mañana en Horacio Quiroga 195, kilómetro 3 de la ciudad. Hermanos, vamos con la oración de... Amén. Esto es una invitación, es un paso de fe que si usted lo quiere dar, gloria a Dios. Porque muchos piensan que somos todos hijos...